0: Tini Ulises Bueno en Radio Disney. Y qué bueno esto de estar en remera manga corta. Así estamos por estos días, o por lo menos ahora, adentro, acá en la radio. Pero viene portándose bastante bien el tiempo para salir a disfrutar. Seguimos en los 17 grados a las 9 de la noche, una cosa hermosa. Hoy fue de 20 la máxima, también hermoso. Y mañana y pasado tendríamos un leve descenso en la térmica. Nos vamos a 16 de máxima. Pero parece que el fin de volvemos a los 20, a pesar de algunas lluvias. Así venimos por Buenos Aires, estas vacaciones de invierno. ¿Qué onda por tu provincia el tiempo?
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0: Es una nueva hora juntos en tu radio con más canciones. Y la próxima viene de 2020. Shakira se suma a Black Eyed Peas en la primera colaboración que harían de dos. Se llama Girl Like Me y está en tu radio.

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0: escuchás a Abel Pintos en Radio Disney 94.3. Una Abel que brilló en el cierre de la Bienal ante una marea humana, así lo describe la prensa, ¿eh? El escenario en Resistencia, Chaco. Pensá que es la edición de un festival de escultura, que es uno de los eventos más convocantes del norte argentino, y lo hizo, según sus propias palabras, sintiéndose en casa. Mucha gente que había estado desde las primeras horas del día, incluso se vieron carpas, y bueno, no es casualidad, ¿no?, que Abel esté en su mejor momento, brillando en Buenos Aires y en cualquier escenario de Latinoamérica. Lo escuchás en Radio Disney a las 9 de la noche, 18 minutos, cómo viene esa cena, cómo vienen esos preparativos de este comienzo de semana diferente, ¿no? Alarmas que no sonaron esta mañana, una rutina que cambió por las vacaciones de invierno, y por acá seguimos acompañándote con canciones.
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0: Él es Ale Kurz, también la voz de El Bordo, ahora con su proyecto solista y lo escuchás en tu radio con Estocolmo. Estamos celebrando por acá todas las historias que empezaron con una mirada en la calle. Y claro que estamos hablando de ese flechazo con el perrito callejero que te terminó adoptando a vos. Moni de Loma Hermosa nos manda la foto de un mimadísimo tigre. Tigre que hace honor a su nombre con su pelaje. Y nos cuenta Moni que la adoptó cuando tenía 3 años. Ahora ya tiene 10 con ella. También una historia que empezó de a poco. Primero comida y agua en la vereda. Y cuando llovía, lo empezó a meter de a poco en el garage, dice Moni. En la calle, claro, corría peligro porque perseguía a los autos, a las motos. Y el cierre del mensaje es genial, porque dice Moni, cuando me di cuenta, ya estaba en mi cama y es mi fiel compañero. Y es así, Moni, todos conocemos a alguien, si es que no somos nosotros, que dijo, lo traigo una noche nomás, ¿eh? Y esa noche terminó durando toda la vida. Los callejeritos que nos robaron el corazón hoy tienen su día también en Radio Disney.
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0: Quédate con nosotros que en instantes te llevamos a un lugar con parlantes y la voz anfitriona es la de Gustavo Cerati.
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Escuchás a Karol G, que está construyendo un real universo con su Tropitour, llevando la cultura latina por todo el mundo y presentando un show pensado para hacer una experiencia completa. Debutó con estadios llenos en Chicago, tiene una apuesta enorme y además, como su nombre lo dice, abrazando una imagen mucho más tropical, inspirada en el Caribe y en la música con la que creció, ¿no? Hasta el vestuario, los escenarios, toda la identidad visual habla de ese tropical, ¿no? Ese sentimiento tropical. Y Somos Radio Oficial, está viajando por el mundo con este que es el show más grande de su carrera, recorriendo 3 continentes, y vos sabés que cada concierto es una fiesta latina. La gente va vestida de flores, de muchos colores, y Buenos Aires es una de las estaciones más esperadas, porque llega por primera vez al estadio River Plate, Karol G, el 5 de febrero, de obviamente el año que viene, y vos podés conseguir tus entradas en allaccess.com.ar con todos los medios de pago, porque es una de las fechas más esperadas del 2027. Karol G en River Plate, 5 de febrero, allaccess.com.ar. 20 minutos para las 10 de la noche. ¿En qué andas vos? Escuchamos a Luciano Pereyra en tu radio.

0: Uno de los clásicos más recordados de los 80 y además de esta banda, ¿no? Eurythmics, además de Sweet Dreams, There Must Be an Angel, de las más queridas, de las más coreadas, con Annie Lennox, Dave Stewart, la escuchás en Radio Disney. Y enseguida, no te vayas, que se viene Pablo Alborán. 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

0: 10 menos 5 en todo el país. Saludamos a Estela de La Ferrere, La Matanza, mientras prepara la cena. Ahí estamos conectándonos a través de las charlas y de las canciones de Radio Disney, incluso celebrando el Día de los Perros Callejeritos. Viste que hay un momento en el que dejás de decir el perro de la cuadra y empezás a decir el mío. No sabés bien en qué momento pasó, pero acá estamos recordándolos y obviamente compartiendo las fotos. Nos llega una de... del perro de Juan Carlos, que está mirando el mate. Viste que a veces como que parece que hasta le podés pasar uno. Rescatado de la estación Bursaco, nos cuenta. Queremos conocer tu historia. 11-22-77-94-30. Y también contarte que falta muy poco para que Karim León llegue a Buenos Aires. En Argentina vamos a tener al embajador de la música mexicana con todo su regional. Este será el 7 de agosto en el Movistar Arena. Esta es su radio oficial. 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Así que esta semana salen más oportunidades. Atenti y anda agendando nuestro WhatsApp, que como siempre repetimos para que no te lo pierdas.
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0: 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Lo escuchamos con Primera Cita a Karim León.

0: ¿Y quién anda en esos planes? Apagando la pantalla, conectando, ¿no? Desconectándose y conectándose. Un poco bastante, las vacaciones de invierno traen esa propuesta. Nos estamos encontrando para compartirlo por acá.
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0: Llegamos a las 22:03 en todo el país. Esta es la radio oficial de Olivia Wilde, que tras un exitosísimo 2025 con un Gardel incluido que se llevó por Mejor Nueva Artista, anuncia un show que va a marcar su nueva etapa, Gira internacional, además, está metiendo. Recorre España, México, Uruguay y obviamente su país, Argentina. Olivia Wilde llega el 3 de octubre al Complejo Art Media con Otra que Arde. Las entradas las encontrás en allaccess.com.ar. Y la vas a escuchar con una de sus grandes, grandes colaboraciones. Es con Coti en tu radio.

0: un hey brother, ese amigo, ese hermano, esa hermana o esa persona que, bueno, aparece cuando hace falta, ¿no? La que te recuerda que no tenés que pasar todo solo. Y esta canción, que es de Avicii, es para ellos, para la gente que está en las buenas, en las malas y en las peores.
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0: uno que la está pasando bárbaro con la familia en estas vacaciones de invierno es Diego Torres, compartiendo historias casi todos los días, te diría, de esos paseos. Y esta es la antesala, la preparación energética, mental, corporal, para la gira Mi Norte y Mi Sur, que sigue llevando adelante por Latinoamérica y por Argentina. No falta nada, 1 de agosto, Perú, Lima, después seguirá en septiembre por lugares como Córdoba, La Plata. Y atención, porque en octubre se nos va para Estados Unidos, Miami. Una gira que, después de recorrer más provincias en Argentina, también países como Uruguay, va a cerrar el 6 de diciembre en el Movistar Arena. Y seguramente tendremos novedades muy pronto.
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0: 10 de la noche, 17 minutos. Buen momento si estás bajando un cambio este comienzo de semana para escuchar a Harry Styles, que viene de presentarse en Brasil. Muy cerquita estuvo de Argentina. Esto es American Girls en Radio Disney.

0: Ya.
1: Manuel Turizo y Maluma juntos en tu radio. 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
1: Tu noche de comienzo de semana es por acá, y en instantes hablamos de clásicos, y si hablamos de clásicos, hay un clásico.

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canción que nació como un clásico allá por los 90 y que con esta vuelta de tuerca y además en un nuevo idioma, el portugués, con Luan Santana, Ricky Martin nos vuelve a traer este 2026 y es otra de las grandes relecturas, ¿no? De las grandes relecturas que está haciendo de esos himnos. Otro, por ejemplo, es el que tiene con Carin León, A Medio Vivir. Y si hablamos de clásicos, ¿cómo no hablar de nuestros clásicos cada domingo? Desde las 20 te vas a encontrar con las voces más icónicas de Radio Disney llevándote por tus propios recuerdos, porque son justamente las canciones que te han acompañado en esos grandes momentos de tu vida y tienen su lugar en los clásicos con historia todos los domingos. A propósito de los clásicos, ¿cómo no desearlo, no? Un domingo a esa hora, pero también un lunes, porque son consecuencia los lunes de los fines de semana. Y este lunes, que tiene algo especial, también pide clásico. Un lunes especial porque es vacaciones de invierno, y seguramente vos mañana te vas a despertar en otro horario que no es 5 o 6, si es que estás de descanso. ¿Te parece si hacemos ese paseo por 1996? Ya que estamos en los 90s y lo recordábamos con Ricky Martin. Se viene The Cardigans, esto es Loveful en tu radio.

0: Hace un rato hablábamos de cómo una buena cantidad de clásicos un domingo predisponen a un buen comienzo de semana. 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

qué tendrán Osuna y Haaland, el delantero noruego, en común, ¿no? Bueno, supieron ser protagonistas de una escena viral de este fin de semana. Resulta que se casó el arquero del Manchester City.

Gianluigi Donnarumma y tanto Ozuna como Haaland estuvieron ahí. Hoy son virales, te lo contábamos recién. Por un lado, Haaland lideró el show del Viking Row, que es una especie de coreo asociada a lo nórdico. Es realmente muy épico. Y también estuvo...

0: ¿qué tendrán Osuna y Haaland, el delantero noruego, en común, no? Bueno, supieron ser protagonistas de una escena viral de este fin de semana. Resulta que se casó el arquero del Manchester City, Gianluigi Donnarumma, y tanto Osuna como Haaland estuvieron ahí. Hoy son virales, te lo contábamos recién. Por un lado, Haaland lideró el show del Viking Row, que es una especie de coreo asociada a lo nórdico, es realmente muy épico. Y también estuvo Osuna, que dio un show exclusivo. Pasó este fin de un crossover que ni te imaginabas, y este que llega a tu radio es otro que nadie esperaba, pero terminó siendo de los más pegadizos. Sebastián Yatra, Gente de Zona y Belinda en Radio Disney.
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Te lo advertimos, no hace falta estar enamorado para que una balada te atraviese así. Solo Baladas está comenzando en tu radio. El primer flechazo es de Donato y Estefano. Y no importa si lo viviste hace años o te está pasando ahora. Hay emociones que las canciones saben describir muy bien y llegó el momento en 94.3. Estamos por Boedo acompañando a María Cristina. Estamos en Caballito sonando también para Daro. Estamos en 14 grados por Buenos Aires y si te sentiste interpelado por este amor tan grande, esta balada te va a quitar suspiros. Porque llega a Berlín con Take My Breath Away en Solo Baladas en tu radio.

0: transitando la última parte del lunes. Estas sí que son canciones ideales para ir manejando bajo la luna y las estrellas.
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cosa como México tiene esa capacidad de hacerte cantarle al amor de mil maneras. 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

0: canción que puso en palabras esa sensación de estar atrapado en un ciclo, ¿viste? Esa espiral, esa vuelta en círculos que a veces trae la vida, pero con varios aspectos. Puede ser una relación, puede ser un trabajo. Y a esas idas y vueltas le canta Post Malone en Circles. Y enseguida tenemos más, ¿eh? Porque son 2 horas, de las cuales recién pasaron 32 minutos para solo baladas. Se vienen Hash, Bon Jovi, Arjona, Thalía, Rake y tantos más que no vas a querer perdértelos.
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0: escuchamos a Hash en tu radio. Se va terminando el día y en Solo Baladas encontrás vos también tu propio ritmo.
1: Hola, Radio Sinday, soy Surfere de Matadero. Bueno, hace un ratito llegué a trabajar, ya me bañé, me voy a tomar un té ahora y okay. Me voy a dormir con la radio. Aguante Radio Disney, los quiero. Pasen linda música, besitos.
0: Ahí vamos, Flor, acompañándote en estos rebajes de cambios. ¿Cómo viene tu noche, Enrique?
2: Hola Radio Disney, estoy un poco bajón, pero todas las canciones que están pasándose están muy buenas. Excelente canción de las que está pasando. Un beso y saludos, Radio Disney, soy Enrique Evans.
0: Qué grande, y ya lo decía Cerati, Enrique. Ponés canciones tristes para sentirte mejor. Y vos sabés que es un fenómeno muy estudiado en psicología y tiene bastante sentido, porque cuando estamos tristes, no siempre buscamos dejar de estar tristes. Muchas veces solo buscamos sentirnos comprendidos. Y justamente una canción que viene a expresar justo lo que nos pasa alivia, porque es ahí cuando procesamos las emociones y en vez de reprimir esa tristeza, la atravesamos. Así que qué bueno que este también sea tu lugar. Escuchás y disfrutás de Solo Baladas en Radio Disney. Como ya te habíamos spoileado, también con Bon Jovi, que te trae esta increíble versión en tu idioma de Como Yo, Nadie Te ha Amado.

0: distancias que se miden en kilómetros y otras que se sienten aunque la otra persona esté muy cerca. Y Katie Tunstall le canta a todo eso en Solo Baladas.
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0: adelante, las 7 de la mañana, repasamos los datos del tiempo. 12.5 la actual, la humedad 97%, el cielo despejado con neblina. Reducida la visibilidad a 6 kilómetros, la máxima de 16.
1: La buena noticia que damos siempre a esta hora, logran que una mujer ciega recupere la vista con una técnica inédita. Esto ha sido en Turín, por primera vez, 5 años sin poder ver. Ahora han transferido la mácula de la retina, cosa que no se podía hacer. Era la responsable, la mácula es la responsable de la visión, y lograron esto, un avance impresionante a nivel vista, logran que una persona ciega recupere con una técnica inédita. Así que este avance brutal de la ciencia, poder ver, ¿no?
0: Maravilloso.
1: Dios mío, maravilloso, ¿no? Sí. Una mujer en Turín. Después les doy algún otro datito. El señor Mauro Bundín por las calles de Buenos Aires. Ajá. Con un tema bastante complejo que tenemos, que es la niebla. Mauro, ¿cómo estamos?
2: Hola, Paulo, muy buen día para vos, para todos. Y se siente, se nota. Pasé a Ciudad de Buenos Aires desde el puente, desde la autopista Buenos Aires-La Plata, Paulo, y te digo que ahí es tremendo.
1: Mira.
2: Sí, pero no solo en los accesos, porque viste que en los accesos tiende siempre a sentirse más, a verse más, como sí, en la autopista Riccieri, pero sino también en la calle se siente esa densidad en el aire, y por ende las luces a esta altura del día

0: ¿Qué pasa a ustedes? En su casa está húmedo el piso. Bueno, y eso lógicamente también se traslada a la calle, también se traslada todo. Claro. Entonces, a la niebla está la calzada rebaladiza como sí, consecuencia de la humedad. Bueno. Está la situación compleja.
1: Luces encendidas, nave sí. Balizas, atención, dejar de lado el celular y tomarnos algunos minutitos más porque esto sin duda obstaculiza y bastante. No muy abrigado, sí. Mauro, ¿no? Porque a pesar de este lío estamos húmedos pero pesados.
0: Sí, pesadito, muy similar a la de ayer, muy similar, si se quiere un poquito más pesado, incluso remera y una camperita estamos bien, o remera y buzo si se quiere, yo creo que más no, porque si no se va a sentir esa pesadez en el cuerpo. No hace frío, está linda la mañana en ese aspecto, en el tema de la temperatura está linda. Ahora después está toda esa complejidad que hablábamos, ¿no? La niebla, la humedad, claro, que hace que sea un tanto desapacible.
1: Bueno, caballero, empecemos bien el día con uno de los móviles. Muchas gracias.
0: Igualmente para ustedes.
1: Hasta luego. 7 de la mañana en la Argentina. ¿Qué nos falta, Marcela?
2: Los días de día.
1: Ah, los días de día.
3: Sí, señor, porque...
1: Ya estoy perdido, hoy 28, ¿no?
3: Estamos en vacaciones de invierno. Sí. Y hoy 28.
1: Hasta el lunes.
3: Y faltan 20 días para el próximo feriado.
1: Ah, ya estás contando.
3: Es el 17 de agosto.
1: ¿Ese cuántos días tiene?
3: Tres días, sábado, domingo y lunes. Porque cae el lunes, el 17 de agosto. Claro. Que es por el fallecimiento de José Francisco de San Martín.
1: La gente ni sabe que es el feriado, y sí, tiene tres días, cuatro días, cinco días.
3: ¿No? Murió en 1850.
1: Exactamente.
3: Y por eso lo recordamos también al Libertador. En Boulogne-sur-Mer en Francia, ¿sí? Que tiene su lugar allí.
1: Exactamente.
3: Ese lugar para visitar.
1: ¿Cuántos días faltan?
3: Faltan 20 días, pero le hago un plus. ¿Ah? Porque faltan 19 días en ese mismo fin de semana para el Día del Niño.
2: Mira.
3: Agosto, el 16 de agosto es el Día del Niño, el 17 es feriado. Digo, para aquellos que tienen planificado irse a algún lado,
1: claro,
3: o quedarse, pero el regalito, simple, sencillo.
1: ¿Por qué?
3: Son tiempo, y porque son

0: 7 de la mañana, 6 minutos, se registran neblinas en el área metropolitana. En algunos sectores la visibilidad está reducida a tan solo 200 metros. En la ciudad de Buenos Aires la visibilidad está reducida a 6 kilómetros. La temperatura 12 grados 5 décimas, humedad 97%, presión atmosférica baja 1006 hectopascales, cielo despejado.
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2: Hola, les damos los muy buenos días. Aquí comienza una nueva jornada donde transmitiremos sobre todo buena onda, con la música y las palabras que le harán compañía, como lo hacemos todos los días desde nuestros propios estudios centrales. Nuestro equipo se pone en actividad para brindarle lo mejor. Buen día y buena jornada.

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Apenas han pasado algunos minutos de las 7 de la mañana. Tengan todos ustedes muy buenos días. Bienvenidos a este nuevo encuentro de Raíces a través de Visión FM, a través de la radio de la ciudad. Hernán Gómez los saluda, les da la bienvenida esta mañana de martes en este segundo encuentro semanal de la jornada. Nuestra intención, como siempre, hacerles compañía hasta las 8 con la música que será protagonista y por la 100.5. 497-407 es el teléfono de la radio, el portal web www.visionfm.com.ar. El saludo también para los que siguen en la transmisión a través de este sitio web que nos conecta con el resto del país y el mundo, www.visionfm.com.ar. A las 8 les hacemos compañía en esta segunda jornada de la semana, en este martes, con la música que ya comienza de esta manera. Nosotros les decimos nuevamente muy buenos días, bienvenidos.

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5: 8 de la mañana, 2 minutos, niebla en el área metropolitana de Buenos Aires, en la ciudad está reducida la visibilidad a 800 metros, en algunos puntos del conurbano la visibilidad es de tan solo 200 metros. En la ciudad la temperatura 12 grados 2 décimas, humedad 98%, cielo ligeramente nublado.
4: Policiales.
5: Reiteramos, incendio fatal en el barrio de Coghlan. Amplía Mauro Gundín.
6: Un hombre de 45 años fue encontrado muerto en su vivienda ubicada en Ricardo Balbín 3039 como consecuencia de un incendio que se desató en este PH en planta baja. Cuando llegaron los bomberos, el hombre ya...

0: estaba sin vida a partir de la inhalación de monóxido de carbono. Allí en su casa vivía con su mujer de 47 años, quien fue trasladada al hospital Pirovano. Se mantiene con pronóstico reservado y más allá de la situación de inhalación de monóxido de carbono, también presentó un paro cardiorrespiratorio. También se encontró a su hija de 11 años, quien en estos momentos también se encuentra internada en el hospital Pirovano, pero fuera de peligro. La suegra, la cuarta integrante de la familia, de 96 años, también está internada, pero solamente por precaución. Mauro Gundí en la Red Informativa.
1: Alerta por quema coches en Belgrano. En la calle Migueletes, al 1900, a la altura de Sucre, incendiaron un auto estacionado. Bomberos trabajaron en el lugar y el tránsito ya está normalizado.
2: Judiciales.
1: Por la desaparición de Loan declaran hoy policías. Los uniformados podrían complicar en la audiencia que se lleva a cabo en Corrientes al excomisario Walter Maciel, acusado de encubrimiento. Se tratan de los efectivos que participaron de las primeras horas de la búsqueda del nene de 5 años desaparecido.
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1: Atención automovilistas, leve carga en la Buenos Aires La Plata en el ingreso a la ciudad de Buenos Aires, lo mismo que en el Camino Negro sentido al Puente La Noria, en el último tramo de la Riccieri y primer tramo de la Delle Piane hacia el centro porteño, en el enlace de la Perito Moreno con la 25 de Mayo, en el tramo de la General Paz sentido al Río de la Plata desde Liniers hasta Villa Devoto y luego vuelve a haber alguna demora a la altura del Parque Sarmiento. En cuanto a los trenes, línea Belgrano Sur, ramales Marinos y Catán con demoras por la niebla. El tren Mitre, ramal Tigre también con demoras por la niebla y la línea San Martín con demoras por problemas técnicos. Por las nevadas en la cordillera, Vialidad Nacional realiza un operativo que abarca 7.800 de kilómetros de rutas nacionales en la provincia de Mendoza y en las 5 provincias patagónicas.
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3: Continúa el mal tiempo y algunas complicaciones en el litoral. Corrientes, alerta meteorológica por tormentas, mientras el río Uruguay presenta alturas significativas. Por otro lado, viento sonda afectará el noroeste argentino, inclusive hasta los valles de la precordillera. La nieve continúa cayendo con fuerza y hay alerta amarilla en San Juan, Mendoza, Neuquén y el norte de la Patagonia. El centro y oeste de Río Negro también tendrá hoy nevadas extendidas hasta la meseta. Hay bastantes complicaciones en algunos pasos fronterizos y en algunos centros turísticos, especialmente en la zona de Bariloche, en donde la precipitación ha caído en forma líquida en las últimas horas, superando los 20 milímetros. En la ciudad de Buenos Aires hoy la máxima 15 grados. Las nieblas continúan un par de horas más en el conurbano bonaerense. Lucas Grengua, Meteorología, Radio La Red.
1: 8 de la mañana, 6 minutos, niebla en el área metropolitana de Buenos Aires. En la ciudad la visibilidad está reducida a tan solo 800 metros. La temperatura 12 grados 2 décimas, humedad 98%, cielo ligeramente nublado.
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Buen día, ¿qué tal? ¿Cómo les va? ¿Cómo andan? Aquí estamos comenzando la mañana en compañía en este día martes 28 de julio. Martes 28 de julio del 2026. ¿Cómo andan? Espero que bien, que estén comenzando bien la mañana en el día de hoy. Nosotros, por supuesto, la propuesta es de este magazine informativo de acompañarlos durante casi 4 horas y media de programación en su casa, en su trabajo, viajando en las rutas de la región, en cualquier lugar donde esté. Allí queremos acompañarlos a ustedes como es habitual, ¿no? La temperatura a esta hora de la mañana de 5 grados 7, 5 grados 7 décimas la actual de temperatura, 76% la humedad relativa al ambiente, 996 hectopascales la presión barométrica, 8 de la mañana con 19 minutos. Saludando como siempre a cada uno de ustedes en cada uno de sus tareas, de su tarea, de su labor, ya en el día de hoy, para aquellos que están en las escuelas, en los colegios, para aquellos que están en los hospitales, clínicas, sanatorios, en las unidades policiales, bomberiles también, en las oficinas públicas, tanto municipales, provinciales como nacionales. Te saludamos a vos que estás en la empresa, que estás en el comercio, que estás en las estaciones de servicio, en las gomerías, en los talleres mecánicos, que estás en la chacra, que estás en el campo, ¿sí?, que estás ya trabajando de albañil, de electricista, de carpintero, de gasista, de plomero, y por supuesto, para vos que ya estás también en los consultorios médicos, en los consultorios de imágenes, también a partir de este momento. Saludamos a los amigos panaderos, que tempranito también ya están cocinando el pan, los bizcochitos, las facturas, todos los elementos accesorios que siempre cocinan a esta hora o van preparando ya durante toda la mañana, en cada una de las localidades del Valle Medio.

Bueno, las 8 de la mañana 21, ¿eh? 8 de la mañana 21. Hoy, precisamente, 28 de julio, ¿sí? Y un poco para recordar también estas fechas, qué ocurría en el país y en el mundo, ¿no? Porque en 1914 comienza la Primera Guerra Mundial, que enfrentó a la alianza de Alemania con Austria, Hungría e Italia, con la Triple Entente del Reino Unido, Francia y Rusia. La también llamada Gran Guerra dejó más de 10 millones de muertos. En 1936, un 28 de julio, nace en Buenos Aires el escritor e historiador Norberto Galasso, autor de más de 50 ensayos, antologías, estudios históricos, políticos y diversas investigaciones. 1954, nace en la ciudad venezolana de Sabaneta el militar y político Hugo Rafael Chávez Frías, presidente de la República Bolivariana de Venezuela, desde 1999 hasta su fallecimiento en el 2013. 1955, nace en la ciudad de Buenos Aires el boxeador Ubaldo Néstor Sacco, ex campeón mundial de la categoría Welter Junior de la Asociación Mundial de Boxeo. 1977, decíamos, nace en la ciudad bonaerense de Bahía Blanca el ex basquetbolista Manuel Ginóbili, considerado el mejor jugador de América Latina y uno de los más influyentes de la historia de la NBA de Estados Unidos. En el 2024 se celebró a partir de ahí el Día Mundial contra la Hepatitis en conmemoración del natalicio del científico estadounidense Baruch Bloomberg, Premio Nobel de Medicina de 1976. También se celebra el Día de la Gendarmería Nacional en conmemoración de la fecha de 1938 en la que se creó la Fuerza de Seguridad destinada a controlar las zonas de fronteras argentinas.

Bueno, las 8 de la mañana 24, 8 de la mañana 24. Hoy hay fútbol por la Liga Profesional, por supuesto, según también lo que hoy se ha sabido con relación a al fútbol y la fecha, porque hoy comienza, ¿sí? Hoy comienza la segunda fecha del fútbol argentino. Eso es por lo menos lo que se ha indicado desde la Liga Profesional de Fútbol. Hoy martes se está poniendo en marcha la segunda fecha. A las 7 de la tarde juega Banfield con Sarmiento Junín. En ese horario también juega San Lorenzo Gimnasia Grima de Mendoza. Luego a las 21:15 juega Argentinos Juniors con Estudiantes de Río Cuarto. Y 21:15 Rosario Central con Racing de Avellaneda. Partido que seguramente vamos a estar retransmitiendo nosotros como lo hacemos habitualmente, ¿no? Así que hoy comienza el fútbol, la segunda fecha decíamos, y mañana miércoles también hay partidos por el fútbol profesional. Juega Barraca Central con Aldo Civi. A las 5 de la tarde juega Defensa y Justicia con Deportivo Riestra. 19:15 juega Gimnasia Grima con River mañana. A las 21:30 juega Instituto con Platense, ¿sí? Partido que se va a estar jugando entonces mañana, miércoles. El jueves está jugando a las 7 de la tarde, Independiente Rivadavia con Huracán, Talleres con Vélez, Central Córdoba, Santiago del Estero con Atlético Tucumán e Independiente con Newell's Old Boys, ¿sí? Estos son los partidos que se juegan el jueves por la Liga Profesional. Ahí terminaría. El viernes hay un impas, no hay actividad futbolística, por lo menos desde la Liga Avellaneda, ¿sí? Muy bien. Perdón, Liga Profesional. No hay actividades el día viernes porque ahí hay un impas con relación a la programación ya luego de la tercera fecha del fútbol.

Bueno, 5 grados 6 décimas la actual temperatura, es 76% la humedad relativa al ambiente, cielo cubierto en la zona del Valle Medio. Para hoy se espera una máxima de 16 grados, Hoy se espera una máxima de 16 grados aquí en la zona del Valle Medio, por lo menos es lo que nos está indicando la actualización de, en este caso, de la autoridad de cuencas, ¿sí? Eso es por lo menos lo que nos está indicando para hoy martes. Cielo cubierto con algunas lluvias débiles y dispersas, máxima de 13 grados, ahí estamos actualizando, máxima de 13 grados, va a estar frío hoy también. Mañana mayormente cubierto, por momento las nubes, por momento algo de sol, 12 grados de máxima. El jueves 30 de julio, cielo cubierto con una máxima de 17 grados. El viernes 31, mayormente cubierto, con 17 grados de máxima. Baja la temperatura a 12 grados de máxima el sábado, que es primero de agosto. El domingo, inestable en la zona del Valle Medio, con 18 grados de máxima. Ese es el extendido que nos está ofreciendo hoy la autoridad de cuencas para la zona del Valle Medio. Bueno, a ver qué tenemos por aquí para contarles también a ustedes en algunas primeras informaciones que se van también generando aquí en la zona del Valle Medio y la provincia de Río Negro, ¿no? Con respecto a algunos temas. Hoy continúa el paro de la UNTER. Según la UNTER, la adhesión del día de ayer rondó el 80%. Esto, reitero, son datos que ha hecho llegar la UNTER a los medios de prensa en la jornada del día de ayer. La UNTER verificó del 80% la primera jornada del paro. Por caso, dice Viedma, fue uno de los puntos con mayor impacto. En la capital provincial ayer hubo una manifestación docente que terminó con acampe en el Ministerio de Educación. Para el gobierno, sin embargo, el paro rondó el 50% de adhesión, ratificó que habrá descuentos y aseguró que los salarios docentes están entre los mejores del país. De acuerdo a un informe oficial, Río Negro está cuarto en el ranking nacional. Según ese registro, la provincia cayó 2 puestos en los últimos años. Bueno, hoy está Georgieva del Fondo Monetario, está en la Argentina, por supuesto que respalda el plan económico de Milei, al cual le ha prestado bastante dinero al gobierno nacional, ¿no? En su primera visita a la Argentina como titular del Fondo Monetario, Cristalina Georgieva brindó una conferencia de prensa junto a Luis Caputo, sí, junto al ministro de Economía, en la que apoyó los resultados del programa económico del país. Dijo que Argentina no necesita fondos adicionales, ya le prestó bastante, ¿no? Y reconoció que hacen falta medidas para que haya un crecimiento equilibrado. Hoy está visitando Vaca Muerta, la traen a visitar Vaca Muerta, Georgieva, a Cristalina Georgieva, desde el gobierno nacional. Bueno, como siempre le agradecemos a 7 en Punto que está publicando, ¿no, Pablo? Varias noticias nuestras que hicimos ayer a la mañana aquí en la radio, varias notas, hoy son levantadas en su totalidad por 7 en Punto, a quien le agradecemos como siempre las publicaciones de ellas y las noticias de las notas que hacemos aquí, ¿no? Por ejemplo, la Escuela 178, que ayer charlamos con su directora, ¿se acuerdan? Por el viaje a Buenos Aires. También el intento de ingreso a la Iglesia de la Marque. También sobre la nota que hacemos con la gente del Artesanos, ¿no? Que se viene los
la nueva muestra en el mes de agosto, con más de 130 expositores. También la nota con uno de los campeones, con Parada, que es uno de los campeones con Carlos Parada, que es uno de los campeones del Club Chimpay, de la Liga Avellaneda, también ha sido levantado. La nota que hacíamos con el intendente de Pomona, con Miguel Jara, que también entregó nueva indumentaria al personal. Bueno, así varias notas que hoy se ven y están publicadas en 7 en punto. Desde ya, muchas gracias. Bueno, las 8 de la mañana con 32 minutos. 8 de la mañana con 32 minutos. Bueno, ustedes saben que se está programando un nuevo aniversario del CAER. Lo charlábamos hace unos días con su directora, con la licenciada Valeria Sorati, quien nos adelantaba un poco la realización de esa actividad en la ciudad de Chuele, en el Club de Leones, donde se va a estar realizando la celebración de los 35 años de esa institución. Nada más y nada menos que 35 años, y bueno, están preparando todo unos festejos acorde a todas las actividades que se realizan en el CAER, ¿no? Así que están programando una festividad importante en la ciudad de Cholechuel, donde se va a llevar a cabo la celebración de estos 35 años. Bueno, hablando de jubilaciones de docentes de Río Negro, ustedes saben que ANSES observó liquidaciones, pide correcciones y se demoran por esto justamente los pagos, ¿no? El organismo nacional insistió en rectificaciones en sus esquemas salariales. Puntualmente, el organismo nacional apartó expedientes de docentes por incumplimiento del convenio del 2021, puntualizando que en esa ocasión la provincia se comprometió a no abonar más sumas salariales sin el correspondiente pago de las obligaciones de la Seguridad Social, entendiendo que se pagaron aumentos con esas características. Por lo tanto, son unos 55 casos, reconoció la semana pasada el gobernador en Bariloche, cuando representantes de la UNTER local plantearon su preocupación. Afirmó que la provincia no encuentra el motivo del incumplimiento, pero aseguró estar en dicho tema. Bueno, ustedes saben que la oposición, aquí en la provincia de Río Negro, se están uniendo para que sus proyectos se traten en la legislatura, ¿no? Se impulsan cambios en el reglamento interno del Parlamento para obligar a tomar en comisiones las iniciativas, ¿sí? Aunque luego no avancen a la sesión. El reproche que muchas veces realizan los bloques opositores de la legislatura por la no inclusión de sus proyectos en los temarios y comisiones se tradujo en un proyecto de reforma del reglamento interno para definir plazos y la obligatoriedad de que la iniciativa se traten en comisión. Así que están ultimando algunas declaraciones, porque se están tratando de unir para ver que, porque quieren, bueno, que su proyecto también se trate en la legislatura, no solamente los oficialistas, ¿no? Bueno, 8 de la mañana, 35, vamos a hacer la pausa aquí en La Mañana en Compañía. La temperatura, reitero, 5 grados 6 décimas, 77% la humedad relativa del ambiente.

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0: Exactamente, 8 de la mañana, 48 minutos, vamos con lo que es la quiniela nocturna de anoche. Claro que sí, pasó en la Neuquina, a ver, en los sueños, según la lo que también dicen el día de hoy, es la cama, el 49, 549. Le siguen hasta el décimo lugar, el 566, 432, 920, 383, 166, 112, 821, 447 y 694. A la cabeza, 7.549. Pasamos a la provincia de Buenos Aires, porque fue la desgracia el 17, 517. Luego, el 055, 142, 837, 209, 142, 161, 792, 225 y 030. A la cabeza, 6.517. Pasamos a la rionegrina, porque a la cabeza fue, según los sueños, la bocha, el 80, 580. Luego el 302, 589, 914, 484, 499, 482, 182, 318 y 615. A la cabeza, 0,580. Finalmente, vamos con la ciudad, la nacional, a la cabeza, según los sueños también, ya te cuento, porque dice la zapatilla hoy, el 42, 0,42 en la nacional, le sigue el 740, 807, 238, luego el 226, 062, 263, 176, 166 y 199. A la cabeza, reiteramos, según los sueños, ha sido para el 7042. 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
1: Esto era una barbería en Sevilla. Dice que un empleado entró a laburar y al mes lo agarra el patrón. Claro, una barbería, una peluquería. Dice que lo agarra el patrón y le dice: mira, muchacho, creo que tú ya estás como para cortarle el pelo, afeitar a cualquier cliente que venga. No, pero todavía me falta, patrón. No, no, vamos. Ya, cuando entra, cortas y yo te vigilo de acá.
2: ¿En serio?
1: Sí, vamos. Dice que entra un tipo y dice: buen día, por acá, siéntese. Estaba nervioso. Y lo miraba así, el patrón mirando así, una cara de ogro terrible.
3: Pobre pibe.
1: Sí, ¿qué se va a hacer? Una afeitada. Bueno, listo, le pone toda la espuma. Empieza así como a afeitar, le temblaba la mano y se le corta un cachito. Oh. ¡Ay! Ay, pero que eres un gilipollas, mira que te he dicho, dice que casa el secador de pelo, gilipollas, idiota, se lo tira, se agacha el dependiente, ¡pa! Se la pone acá el cliente. Ay, ay, ay, ese cliente. Dice: bueno, disculpe, patrón, disculpe, lo sigue afeitando, ¡so! Le rebana el labio acá. Dice: ay, ay, ay, ay. Sepa disculpar, patrón, pero vamos, tío, que eres un idiota y no te digo más malas palabras porque el confer se la va a agarrar conmigo. Dice que agarra un coso así de cerámica, ¡fa! ¡Pa! Se la clava acá toda la cerámica. Ay, ay, ay, disculpe, patrón, disculpe, lo corta acá un cachito de nada, pero tío, que eres un idiota. Agarra la tijera, se la tira, se agacha el empleado, ¡fa! Se la clava acá. ¡Oh! ¡Ay, ay, ay! ¡Ay, ay, ay! Ya tenía unos nervios, Dios, con este patrón, y lo sigue así, le rebana la oreja y cae al piso. Dice: ay, señor, le corté la oreja. Y el tipo le dice: pisala, que no la vea tu patrón.
0: 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Bueno, fue tan bueno el chiste de ayer que nos pidieron que lo repitiéramos hoy, porque no lo habían alcanzado a agarrar ayer. Y bueno, dijeron, ¿lo pueden pasar mañana? Bueno, ahí lo pasamos recién de vuelta al chiste del día de ayer. Espero que le haya gustado a quien lo pidió, realmente gracias. Bueno, vamos con los principales títulos. El diario La Prensa dice hoy: viajó a Milei a Perú para asistir a la jura de Keiko Fujimori. Georgieva destacó la solidez de la economía argentina. Barraca Central apartó del plantel profesional a Gonzalo Morales. Seguimos con más títulos. Arrestan a la madre de Isabela, la nena de 2 años fallecida en Villa Gesell por abandono de persona. Seguimos con más títulos, dejamos el diario La Prensa, vamos con otro diario de portada, el diario Clarín. El ministro de Economía de Lula replicó a Milei y lo tildó de payaso. Detuvieron a la madre de Isabela, la beba que murió en Villa Gesell. Vamos con página 12, ahora otro de los matutinos del día de hoy, a ver qué dice en esta jornada. En una visita destinada a controlar in situ la marcha de la economía, Cristalina Georgieva tuvo su sitial en la reunión de gabinete, instruyó a los ministros y bajó línea a todo el país, con Luis Caputo asintiendo a su lado. Lula sobre los agravios de Milei. ¿Quién es ese tipo? Seguimos con más títulos. Sheinbaum cruzó a Milei por involucrar a México en una campaña anti-argentina. Tras los despidos, el gobierno avanza con la destrucción de la CNA. Dejamos página 12, vamos con otros matutinos. Hoy Olé Deportivo dice: Barracas, separado de la realidad, Morales corrido del plantel tras la denuncia por violencia de género, la comisión directiva fue expeditiva. Grandes en crisis, andá pa' allá, Bober. Sí, Arrobarena y Caudet están bajo la lupa con el semestre en pañales. Los partidos contra O'Higgins y Gimnasia pueden marcar sus futuros. Vamos con el diario Río Negro en el día de hoy, el diario de papel, que hoy nos acercó Guillermo como todas las mañanas, quien le agradecemos por supuesto su gesto. En la tapa del diario Río Negro dice: fuerte respaldo de la jefa del Fondo Monetario, hoy estará en Vaca Muerta. Chipoletti potencia su educación técnica con eje en el petróleo. 5 ofertas para reasfaltar la ruta al aeropuerto de Viedma. La fuerte nevada reactivó a pleno los centros de esquí en Bariloche, en San Martín de los Andes, en Villa Langostura, en El Bolsón. Seguimos con más títulos, vamos con la agencia de noticias de Río Negro. Dice: alerta en el gobierno por la caída en el índice Ditela. El 1 de agosto se pagan todos los salarios estatales en Río Negro. Kirchner promueve reformular la relación de Argentina con el Fondo Monetario. Argentina, LNG y YPF busca licencia ambiental para 12 pozos. La UNESCO pidió frenar las obras del oleoducto Vemos en el Golfo. 7 en punto, aquí en la zona del Valle Medio, también tiene sus titulares en esta jornada de día martes 28 de julio. Investigan un intento de ingreso a una iglesia de la Marque. Luis Beltrán se va a celebrar los 20 años de su muestra de artesanos. Accidente en la ruta 250, secuestraron dos vehículos, investigan una causa por lesiones. Retuvieron motocicletas con escapes libres durante controles en Beltrán. Hoy Valle Medio también tiene sus títulos. Variada actividad en el renovado playón de Choelechuel. El Centro Integral de Formación para la Industria de la Construcción del Valle Medio con sede en Choele tiene inscripciones para los cursos. Castraciones gratuitas en el barrio Villa Unión Norte, 86 vivienda en Choelechuel. Principales títulos aquí en la mañana en compañía, 8.58 la temperatura, 5 grados 4 décimas. 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
0: Choele tiene inscripciones para los cursos. Castraciones gratuitas en el barrio Villa Unión Norte, 86 vivienda en Choelechuel. Principales títulos aquí en la mañana en compañía, 8.58 la temperatura, 5 grados 4 décimas. 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

0: con el presidente, con el gabinete ampliado, incluso aquí con los chicos, siempre remarcó lo mismo, que fue lo impresionada que estaba con los resultados del programa. Una cosa que para mí es muy importante, que lo dijo en la conferencia, que fue lo importante de la perseverancia, ¿no? Lo único que puede hacer es tratar de seguir controlando las cosas que uno puede controlar, que es la situación interna. Y volvió a enfatizar entonces que éramos uno de los países que mejor preparados estaba para la volatilidad que estamos viendo en el mundo.
1: La jefa del fondo elogió por su parte el plan económico, pero pidió mayor equidad. Admitió que la recuperación no es uniforme, advirtió por la informalidad laboral y sostuvo que el principal desafío es aumentar los ingresos de las familias.
2: Cuando la inflación baja, la inflación es una presión para todos, pero especialmente para los pobres, y eso lleva a las tasas de pobreza más bajas. Entonces, cuando el gobierno tiene claro el apoyo a los sectores vulnerables, a las familias con niños y niñas, lo vemos en el nivel de pobreza de 50% reducido al 20% hoy. Vemos buenas proyecciones de inyección de inversión, vemos el marco RIGI que nos ha llevado a 45 mil millones de dólares de inversión de aquí al futuro.
1: Hoy Georgieva viajará a Neuquén para recorrer el yacimiento de Vaca Muerta, visitará un pozo clave y se reunirá con el presidente de YPF, Horacio Marín.
3: Judiciales.
1: Elías Pichirilo pedirá en tribunales esperar el juicio en libertad. El informe de Pablo Lugano.
4: Móvil. Se presentará a las 11 ante los jueces de la Cámara Federal, Roberto Boico y Mariano Llorense, en los tribunales de Comodoro Py, para solicitar su excarcelación o, en caso de no ser concedida, el cambio del lugar de detención al domicilio de su novia, la abogada Florencia Eppelbaum, en el barrio porteño de Núñez. Pichirilo fue detenido en marzo de 2025, acusado de organizar un operativo trucho a su ex socio, Francisco Auque, y, según la causa, tras una cena en el Palacio Dujau, el ex marido de Jessica Sirio habría plantado drogas y un arma en su vehículo. Desde los tribunales federales, Pablo Lugano, Radio Rivadavia.
1: Detuvieron a la madre de la niña de 2 años fallecida en Villa Gesell. Lucía Sosa fue arrestada mientras se hacía una marcha para pedir justicia por su beba, que murió en iguales circunstancias en las que fallecieron sus otras 2 pequeñas hijas en 2013 y 2016. La mujer fue acusada de abandono de... escuchar a 4 testigos, entre ellos los policías que participaron de las primeras horas de la búsqueda del niño.
3: Internacionales.
1: Lula da Silva apeló a la ironía al ser consultado sobre los dichos de Javier Milei y preguntó quién es este tipo. En un breve comentario durante un acto oficial, el presidente de Brasil evitó responder en medio de la escalada de la tensión diplomática entre ambos países. Benjamín Netanyahu se reunirá hoy con Donald Trump en la Casa Blanca para tratar la situación de la guerra con Irán y el acuerdo de seguridad con el Líbano. Se trata del 8º encuentro entre ambos mandatarios y el primero en forma presencial desde el inicio del conflicto con Teherán. Terremoto en el suroeste de Japón. El sismo, que alcanzó el nivel 7 en la escala japonesa de Shindo, el máximo de ese sistema, dejó hasta el momento edificios colapsados en la isla de Kyushu, unos 50 heridos y más de 40.000 hogares sin luz.
3: Deportes.
1: Hoy comienza la segunda fecha del torneo clausura. A partir de las 19 se enfrentarán Banfield, Sarmiento y San Lorenzo Gimnasia de Mendoza, mientras que a las 21:45 jugarán Rosario Central Racing y Argentinos Juniors Estudiantes de Río Cuarto. Barraca Central apartó del plantel al delantero Gonzalo Morales luego de que se formalizara la denuncia en su contra por violencia de género. El club aseguró que colaborará con las autoridades para esclarecer los hechos que involucran al futbolista, que se encuentra a préstamo desde Boca.
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1: La máxima prevista para hoy en 16 grados con cielo mayormente nublado. Para mañana miércoles, mejorando, cielo parcialmente nublado, 15 la máxima, 10 la mínima. El jueves 16 de máxima y a partir de el viernes sube la temperatura a 18 grados de máxima, pero con pronóstico de lluvias hacia la tarde noche. La temperatura actual, 12 grados 2 décimas, 98 el porcentaje de la humedad, del cielo está ligeramente nublado.
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5: Atención usuarios del tren Belgrano Sur, el ramal González Catán está con demoras, en tanto General Paz con retrasos en la zona de Liniar, sentido hacia el río de la Plata. Poco tránsito ingresando a la ciudad, marcha ágil en Panamericana, autopista del oeste y también en la Richeri.
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0: nacionales.
1: Javier Milei viajó a Perú para asistir a la asunción de Keiko Fujimori. El presidente participará de la ceremonia que comenzará con un tedeum y continuará en el Congreso, donde la mandataria electa jurará como la primera mujer presidenta del país. Milei recibirá además un título honorífico de parte de la Universidad de San Martín de Porres, donde brindará un discurso. Luis Caputo agradeció la visita de la titular del FMI y señaló que destacó la perseverancia del gobierno. El ministro de Economía afirmó que Cristalina Georgieva quedó impresionada con los resultados del programa.
2: Fue muy efusiva en felicitar en todo momento, tanto en la reunión que tuve con ella como después en la del grupo.

0: Bueno, las 9:12 a.m. Estamos haciendo la mañana de la radio, la mañana en compañía. Sí, ustedes saben que en Río Negro firmó un convenio con el Hospital Italiano de Buenos Aires, importante para el sistema de salud, y esto decía el gobernador.
1: Sabemos la importancia que tiene y lo que significa para los rionegrinos y para los argentinos el Hospital Italiano. Sabemos la tranquilidad que nos da tener esta alianza estratégica, no solo en las derivaciones que hasta ahora venían siendo IPROS, sino también en lo que significa el futuro de la salud de los rionegrinos. Recién cuando estábamos esperando el momento, conversábamos y le explicamos a los doctores la complejidad de la provincia, desde el punto de vista sanitario, como varios temas más, fundamentalmente por nuestra extensión, 202.000 kilómetros cuadrados, distintos climas, distinta densidad demográfica, zonas donde el sector privado está en igualdad de prestaciones que el sector público, zonas donde el sector público lo es absolutamente todo, distintas situaciones que tienen que ver con cómo nos complementamos con las provincias hermanas, como puede ser La Pampa, Buenos Aires, Chubut, Neuquén, y el hecho de tener una provincia de estas características, tan diversa, tan distinta, la hace compleja también. Estamos trabajando sobre distintos aspectos. Esencialmente podríamos hablar de la infraestructura sanitaria, es decir, prácticamente al fin del mandato todos los hospitales de la provincia van a ser o nuevos o modernizados, lo cual desde el punto de vista de la infraestructura es sumamente importante. En una zona donde los médicos se nos dificulta mucho encontrarlos por distintos motivos y fundamentalmente en las especialidades críticas, el hecho de tener la posibilidad de contar con una institución como Hospital Italiano para nosotros es sumamente importante. Este convenio que hoy firmamos y que empieza a ser una nueva etapa en el vínculo con el hospital, que hasta ahora era prestacional únicamente con IPROS, pero ahora ya avanzamos en muchos aspectos más, nos va a dar la tranquilidad de tener un aliado estratégico en lo que es la jerarquización del sistema de salud de la provincia. Así que fundamentalmente agradecer a toda la gran familia del Hospital Italiano, por todo lo que nos han acompañado siempre, pero fundamentalmente por lo que empezamos a transitar. En épocas de telemedicina, en épocas de nuevos equipamientos, de nuevas formas de capacitación y de formación, es sumamente importante. Y la provincia está dando ya pasos importantes. La semana próxima el Banco Interamericano de Desarrollo aprueba en su reunión de directorio anual un crédito de financiamiento de 80 millones de dólares para la provincia, que van a estar destinados exclusivamente a la modernización del sistema sanitario provincial, y seguramente mucho de lo que en este momento vayamos a recibir de ese financiamiento va a tener que ver con lo que hoy estamos poniendo en marcha aquí.
0: Bueno, ahí lo escuchábamos al gobernador de la provincia, y también el ministro de Salud de la provincia tenía su alocución.
2: Esto se trata de una asociación estratégica en términos de asistencia, docencia e investigación e innovación entre el Hospital Italiano de Buenos Aires, una institución que tiene casi 170 años de vida y dedicada al desarrollo de una salud de alta complejidad humana y cada vez mejor. Nosotros a nivel provincial tenemos múltiples desafíos que resolver en términos sanitarios y creemos que nos podemos complementar con prestaciones de alta complejidad, con prestaciones que podemos realizar en conjunto en el sistema público, en el ámbito provincial, con docencia, con que nuestros profesionales médicos y no médicos puedan acceder, ya sea en forma presencial o virtual, a las principales capacitaciones, con las principales tecnologías y con lo más moderno de la medicina, que podamos desarrollar investigaciones de manera conjunta en medicamentos, en técnicas a nivel provincial, que podamos innovar. La medicina hoy se federaliza a nivel nacional, el Hospital Italiano está haciendo lo mismo. Nuestra provincia llega a cada uno de los rincones en toda su extensión, tiene en el centro al paciente, una medicina humana, accesible, posible, que dé respuesta en la complejidad del territorio provincial, que podamos incorporar todas las tecnologías y todas las innovaciones necesarias para hacer lo que hacemos cada vez mejor y de manera más eficiente. ¿Qué significa la eficiencia? Hacer lo que hacemos mejor o hacer más con los recursos que nosotros disponemos. Así que le agradecemos enormemente al doctor y al Hospital Italiano la confianza en la provincia de Río Negro. Nosotros estamos dispuestos a trabajar e ir adelante por todos y cada uno de los rionegrinos.
0: Bueno, ahí estaba el ministro Talaselli, entonces, de alguna manera dando a conocer este convenio que se ha firmado con el Hospital Italiano, nada más y nada menos, un hospital muy importante en la República Argentina, donde seguramente muchos rionegrinos han llegado justamente ahí para hacerse curar, realizar cirugías, también desde la provincia de Río Negro. Así que bueno, en buena hora este tipo de convenios que abren más ventanas, más puertas al tema salud. Las 9 de la mañana con 18 minutos, la temperatura a esta hora de la mañana, 4 grados 8 décimos.
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0: Bueno, está en línea el legislador provincial, hombre de Río Colorado, precisamente, del PRO, como es Juani Murillo. ¿Qué tal, Juani? Hugo Rebol te saluda. ¿Cómo estás?
1: Buen día, Hugo. Buen día a toda la gente que está escuchando. Muy bien. ¿Cómo andan?
0: Bien, bien. Bueno, en principio quería comenzar a consultarte acerca de esta nueva revisión que haría Vialidad Nacional al puente estratégico, la verdad que une en este caso Río Colorado con La Vela, y que es el ingreso, es el portal a la provincia de Río Negro, que bueno, sabemos que tiene muchas dificultades desde hace ya un tiempo a esta parte, y que en un principio fue revisado, pero bueno, siguen las quejas desde el ámbito de Río Negro y también incluso desde La Vela, porque aparentemente hay que hacer una revisión más exhaustiva y arreglos. ¿Cuál es un poco tu visión sobre eso?
1: Mira, la realidad es que cualquier persona que pasa por ahí, solo con verlo, entiende que ese puente no está en las condiciones óptimas. Eso para arrancar.
0: Sí.
1: Hay un montón de cuestiones en realidad que tengo que comentar del puente. Uno de los primeros proyectos de comunicación que hice cuando asumí durante este mandato fue a Vialidad Nacional por el estado de ese puente. Es un puente que ya tiene sus años. Es una realidad que nunca se le hizo el mantenimiento que corresponde hacerle a un puente que tiene importancia estratégica a nivel nacional, como es el puente de Europa, porque une la provincia de La Pampa con la provincia de Río, pero no solo eso, une la región patagónica con el resto del país. ¿Sí? La ruta nacional 22 atraviesa desde el centro o el corazón de nuestro país hasta Neuquén, ¿sí? Hasta Los Pinos, Vaca Muerte y todo lo que eso implica. Entonces el tránsito es muchísimo, y a su vez el tránsito pesado con materiales que se usan estratégicamente ahora para la extracción de petróleo y gas, para lo productivo, para todo lo portuario. Es un puente que tiene justamente mucho tránsito y tránsito muy pesado. Entonces, durante años nunca se le ha hecho el mantenimiento que corresponde y llegamos a la situación actual. ¿Sí? En un gobierno que sin duda ha anunciado que no va a invertir en obra pública, que ha cumplido porque no ha invertido nada, en este caso en este puente en particular, y a unos poquitos metros más, a un kilómetro de distancia, hay un paso a nivel también que atraviesa la ruta que está en igual o peor condiciones. Transitar ese sector, cualquier persona que transita sabe que está mal. Se han hecho revisiones de Vialidad Nacional y dicen, o los resultados serían que no tiene riesgo de colapso. Puede ser, tal vez, no soy un especialista en la materia, pero lo que sí sé que es intransitable, y cualquier persona que se para ahí y ve cómo transita los automóviles, los camiones, cuando tienen que atravesar tanto paso a nivel como puente, se da cuenta que eso no está bien y que no puede continuar así. Es como cualquier persona se para en la rotonda de trenes y sabe que eso está mal, que eso no se puede. Cualquier país normal no se entiende que llevemos tanto tiempo en la situación que estamos. Podemos echar culpa y responsabilidades a los anteriores, a los que están, a todos, a los legisladores, a los intendentes, a los migrantes. Lo que sí hay que saber es que su traza de Vialidad Nacional corresponde al Ejecutivo Nacional, el mantenimiento del puente, del paso a nivel, de la rotonda de Chuyo, y que no se está haciendo ni hay mucha perspectiva de que se haga. Ahí corre con un poco más de suerte la rotonda, porque escuchamos al gobernador en el último universo de Chuyo, que es, si se termina ese traspaso de la ruta nacional al ámbito provincial, la provincia la terminaría y la ejecutaría. El puente no corre con la misma suerte porque a su vez es interjurisdiccional y se supone que por una cuestión burocrática y administrativa corresponde al distrito de La Pampa el mantenimiento de ese puente. La verdad es que no se sabe, pero la situación es para mí es terrible. Desde el punto de vista productivo, estratégico y de infraestructura, nada más decidida total. Y te digo, son los primeros proyectos de comunicación que hice siendo el legislador. Es un tema que, todos los partidos políticos lo hemos hecho, todos los intendentes, tanto el intendente de La Vela Federico Moro, como Virgen Mieri de Río Colorado, todos han hecho un reclamo. Nada, estamos esperando a ver qué es lo que sucede. Ahora hay una nueva revisión que corresponde a una a un planteo que hace una organización internacional también con respecto a justamente a infraestructura, y bueno, que vuelve a plantear la idea de la noche, bueno, no, que hay que hacer de nuevo la revisión porque sin duda la estructura del puente no estaría como dicen que está, que no hay riesgo de colapso y demás. Es cierto, dicen que tiene como la estructura aguantaría mucho peso más, o sea, no es que se caiga el puente, pero es una realidad que tampoco se puede transitar como corresponde.
0: Claro. Sí, es un poco la realidad que estás también pronunciando. Nosotros lo hemos hecho también en la radio y hemos hecho varias notas sobre el particular. Y ahora se viene aparentemente una nueva revisión técnica. Ojalá que, bueno, estas conclusiones no se demoren más, porque cada revisión lleva un tiempo.
1: Lleva un tiempo, sí. Justamente tardan, ahora van a tardar en darnos los resultados.
0: Claro,
1: y justamente el resultado claro. Va a ser que no tiene el riesgo de colapso, entonces seguimos, amigos, vienen haciendo unos remiendos a la Junta Dilatadora, que es lo que se abre, entonces es lo que uno percibe cuando pasa, porque golpea la rueda, ¿no? Y sobre todo la rueda de los vehículos menores, que son más chicas, que caen en estas zanjas que quedan abiertas, que son las juntas de dilatación. Hay que hacerle un tratamiento mucho mejor de que se hace. Es un puente que sin duda va a tener que ir parando una mano, para no cortar el tránsito, porque si se corta el tránsito, para que la gente entienda, el tránsito o tiene que dar toda una vuelta, ¿sí? por otro puente que tendría que ser o por Cinco Saltos, Catriel y demás, que ya sabemos también cómo está diseñada la ruta, o tendrían que cruzar por Ruta 3, por Viedma, sí, un desvío enorme para todo lo que es el transporte, o entrar por Río Colorado, que tiene un puente interno, pues, Río Colorado La Vela, bastante nuevo, 2015 creo que se inauguró, si no me equivoco, me puedo estar equivocando. Es muy nuevo, pero agradecería las dos localidades, que es un tránsito pesado, pero esa la dos localidades termina destruyendo, ¿no?, a las localidades. Así que no sé cómo la logística van a tener que hacer, pero sin duda arreglarlo de una manera mucho más profunda, porque los arreglos que se hacen duran una semana, eso es así, literal. Y si llegamos a agarrar clima como que estamos agarrando ahora, justamente de lluvia, consigo nada, dura dos días, sí, porque se levantan todos los remiendos que hacen.
0: Claro. Bueno, Juani, tengo aquí anotado también algo para preguntarte, y tiene que ver sobre el tratamiento del proyecto, que la oposición está como molesta porque quieren que de alguna manera no se archiven a veces los proyectos que vienen de la oposición en la legislatura, y están tratando de aunar criterio entre la oposición para ver si se puede transitar un camino mejor dentro de lo legislativo, ¿no?
1: Sí, es, mira, desde que también asumí, es un reclamo continuo, sobre todo desde el bloque del PRO, que nacimos, ¿no?, como opositores al gobierno provincial en las elecciones, y después nos mantuvimos así durante el trabajo legislativo, ¿no?, marcando agenda, marcando prioridades con proyectos y con temas. Y es una realidad que no se tratan, quedan cajoneados, entonces es un reclamo continuo que venimos haciendo. Ahora, no sé si se invita a las elecciones o invita a que el gobernador y el partido oficialista han reflexionado, y bueno, hay un intento, ¿no?, de arrancar ahora después del receso con alguna agenda, ¿no?, con temas en común. Hay temas que nosotros ya hemos planteado hace tiempo y que el gobernador ahora anuncia como clave y estratégico, y ya ni ideas o proyectos que nosotros ya venimos planteando. Entonces, no se entiende que sea solo un capricho, ¿no?, político, que hay temas que no se traten, cuando todos sabemos, ¿no?, opositores y oficialistas, que son temas que justamente van a solucionarle la vida a los peregrinos, ¿no?, que de eso se trata. Hay leyes estando o no estando, al peregrino le da lo mismo, porque no es el día a día, y hay leyes que son importantes, todo lo que es materia educativa. Son temas que no podemos seguir perdiendo tiempo como el puente, no podemos seguir haciendo remiendo, tenemos que encarar con profundidad temas para dar solución el tema impositivo. Bueno, que ahora el gobernador anunció también justamente la quita de ingresos brutos para para el turismo en cuestiones de extranjeros, que son proyectos que nosotros ya tenemos planteados, y que eso día a día se nota, te lo hacen saber los vecinos, te lo hacen saber los empresarios turísticos, y bueno, que se demora, y bueno, no sé por qué en algunos momentos se el gobierno da el debate o plantea el tema. Bueno, ahora estamos tratando de coordinar porque sin duda le hemos planteado, de nada, Alberto, nosotros en este tema ya tenemos proyectos presentados, dan la luz verde para que se trate en la legislatura, que en definitiva es donde se tiene que tratar y donde se tiene que discutir, porque ahí es donde está, se nuclean todas las ideas, no solo las nuestras. Y no estamos tampoco creídos de que se tiene que hacer nuestras ideas y nada más, sino que se tiene que dar el debate para que justamente se enriquezca y lo que salga para todos los rendimientos, porque eso es lo que representamos en la legislatura. Así que ahora estamos ahí viendo si en este, después del receso podemos encargar, ¿no?, con una como más coordinado para que no pasen estas cosas y para poder ir dando solución mejor y más rápido.
0: Bueno, una última te quería consultar, Juani, y tiene que ver que creo que prontamente Cholechol va a ser epicentro de una reunión del PRO.
1: La Marque. Preparándonos, ya estamos en la antesala a una reunión ahora este sábado a las 19 horas en La Marque. La idea es juntarnos, bueno, ¿no?, las distintas localidades, sí, de Valle Medio, somos 8 localidades con 8 realidades distintas, con equipos de PRO que vienen trabajando más o menos con mayor cantidad de gente, con menos cantidad de gente, con más entusiasmo, menos entusiasmo. La idea es, bueno, ya juntarnos, empezar a organizar a ver bien en qué localidades vamos a competir, y también está abierta, ¿no?, este sábado a los vecinos que quieran sumarse, que coincidan con nuestro núcleo de ideas, que tengan ganas de justamente de involucrarse, no quedarse solo en la empresa, así que vamos a estar reuniéndonos ahí en La Marca este sábado a las 19 horas para encarar eso.
0: ¿Ya está el lugar de la reunión?
1: Está el lugar, es un saloncito, pero si vos me apuras con la dirección, no me la voy a acordar, pero cualquiera puede escribir a mí en Instagram, ahí Juan y Murillo, me contactan y enseguida te pasan la dirección y toda la información que quieran.
0: Bueno, Juan, y gracias por estar,
1: Gracias Hugo, gracias a toda la producción, a Pablo. Les mando un abrazo y gracias a todos los oyentes que están escuchando.
0: Bueno, ahí estábamos entonces charlando con el legislador de la provincia, Juani Murillo, hombre del PRO, charlando aquí en la mañana en compañía. 9:32.
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0: No, Rivadavia no, por ahora no, Pablo. Hoy, por ahora, Pablo, no, por favor, Rivadavia a esta hora no. Porque va a las 10 de la mañana después el informativo. Hoy día mezclado, bravo hoy, día bravo hoy, martes 28 de julio. Nos vamos a Chimpay para charlar con el intendente de Chimpay, mejor, porque está en línea Tavi Sepúlveda. Tavi, buen día, ¿cómo estás?
10: Hola, ¿cómo le va? Buen día. Buen día a tu gran audiencia y a tu equipo de trabajo.
0: Bueno, gracias por atendernos, porque, bueno, ya estamos, estamos sobre fin de julio y vamos a comenzar un mes también más importante para la ciudad de Chimpay. Todos los días son importantes, pero quiero decir que en el mes de agosto se avecina una festividad que se espera mucho, como es la festividad seferiniana, y sabemos que ustedes están trabajando en el parque seferiniano para hermosearlo, para que estén mejor los servicios, ¿es así?
10: Sí, bueno, ya empezamos hace rato con los trabajos, pero viste, como todo está sujeto a la disponibilidad de dinero que uno vaya teniendo.
0: Sí.
10: Y bueno, en estos momentos está trabajando con el recambio de todo lo que es la iluminación dentro del predio del camping, porque DERSA nos exige que cambiemos todos los postes de metal por postes de madera, digamos.
0: Ajá.
10: Por una cuestión de seguridad, así que se está recambiando todo eso, así que tenemos que recambiar los cables también. Estamos trabajando también en el arreglo de las cañerías de los baños del polideportivo. Y bueno, estamos trabajando en el armado también de, nos llevamos la radio, las instalaciones de la radio FM Seferino para que funcione, salga desde el parque Seferino, así que una muy linda ubicación con una linda vista para los chicos que trabajan ahí. Así que bueno, también trabajando un poco en el barrio La Andrillina, en la línea municipal de limpieza. Pero bueno, tuvimos la mala suerte que se rompió nuevamente la máquina, la pala cargadora, y
0: ajá,
10: el camión Volkswagen también, el camión voltador, así que bueno, ahora ya esperemos que lo podamos reparar pronto. Así que bueno, se nos van sucediendo este tipo de cosas al ser las máquinas tan viejas y no las tenía nunca mantenimiento, lo que me dice el jefe del taller, así que hay que meterle mucho dinero diariamente, toda la semana. Es un garrón, como se dice,
0: sí, ¿no? Sí.
10: Trabajar de esta manera, porque siempre quedan los trabajos a medio terminar.
0: Exactamente. Esto es así. La verdad que, como decís vos, lo que es rotura de maquinaria hoy cuesta mucho y se atrasan después los trabajos, porque, bueno, como decís vos, hay que tener el dinero en el momento. Pero de cualquier manera, ustedes están apuntando en distintas direcciones en cuanto a las obras, porque están con el programa Municipio en tu Barrio, están en el Ceferiñano también, en el parque, que están en distintas direcciones.
10: Y además, recién estaba cuando me escribieron, estaba en una reunión ahí por el tema de, ya vino la gente a trabajar, la que está planificando, y los agrimensores que vienen ya a sacar las medidas para dar inicio a la obra de la electrificación del barrio Villena, que también tenía tuvimos que ajustar algunas cositas con respecto a los informes que se presentan para dar inicio, para que DERS apruebe la obra, así que así lo requirieron desde la Secretaría del Ministerio de Obras Públicas de la provincia, lo hicimos y ahora ya hay un movimiento de que está por comenzar la obra, así que recién estaba atendiendo a uno de los agrimensores que viene a tirar los niveles. Y bueno, después de visita por un taller muy importante que comienza hoy, que se suma al otro que ya estamos teniendo, de clase de apoyo para los chicos de nivel secundario, clase de matemática, los talleres de costura que tenemos en el barrio Unión, que está ubicado en la colonia Santa Gregoria, el taller de cocina para niños y para niñas acá dentro de la localidad, el taller de electricidad, de carpintería, son talleres que vienen desde provincia.
0: Ajá.
10: Nosotros ahora da comienzo un taller que para personas ciegas, que nos parecía muy importante tenerlas en cuenta, porque son varios dentro de la localidad y no queremos que su casa sea su propia cárcel, así que interesó la idea a los chicos y a las chicas que están en esa situación. Y así que hoy vamos a dar inicio en un ratito a las 10. Así que muy contento por eso también y por la aceptación. Y obviamente porque los chicos van a estar contenidos, más que nada.
0: Seguro. Están reuniéndose ya de cara a la organización de la festividad sefiriñana, Tavi, digo, de lo que le compete, por ejemplo, a la municipalidad.
10: Sí, ya hemos tenido reuniones de hace varios meses, siempre todos los años, a partir ya de abril empezamos a planificar todo. Justamente ayer también estuvimos revisando algunos arreglos que se habían hecho y viendo lo que faltaba en el predio del monumento del Chile, que le corresponde esto de completa a la Iglesia Católica.
0: Uh-huh.
10: Así que nosotros estamos en colaboración, pero sí, todo lo que es la parte logística y demás, donde interviene Protección Civil, bomberos, policía, hospital, bueno, todas las áreas, ya está bastante aceitado el tema y ya está también toda la grilla de actividades que se van a realizar en agosto. Recordemos que en agosto este año, el 26 cae el día miércoles, así que la iglesia da inicio ya ese día a todas las actividades que se van a suceder hasta el domingo 30.
0: Claro. Tienen ustedes tienen también todo lo que es el trabajo sobre el tema estacionamiento, también la parte comercial.
10: Sí, todo eso organizamos nosotros.
0: Ajá. Bueno, eso también, es bastante arduo eso,
10: Claro, sí, uno siempre, digamos, quisiera apretar o quisiera que, no sé, que fuera todo gratis, ¿no? Pero, digamos, siempre recalcamos o trato de recalcar que todo tiene un costo y nosotros poner a funcionar toda la parte eléctrica del lugar donde van a estar los vendedores ambulantes, del lugar donde va a estar el patio de comida, todo eso implica un movimiento de dinero en postes, en cables, en personal, con horas extra para que lo dejen en condiciones, en foco, bueno, en baños químicos, eso lleva un costo muy alto. Bueno, todo lo que se encuentra en el parque, la gente que limpia, los contenedores, bueno, todo lleva un gasto. Y bueno, por eso es que uno cobre, ¿no? A la gente que viene a vender su producto. Lo aclaro esto para que se sepa más o menos cuál es el fin de que se cobra a los vendedores que vienen de afuera. Y por eso también lo sacamos a los estanes a la venta varios meses antes para que puedan tener alguna facilidad de pago. Pero bueno, me parecía importante aclararlo.
0: Está bien. Te consulto, Tavi, justamente para aquellos vendedores que pueden estar allí en Chimpay. ¿Solamente son vendedores locales o pueden ir de otras localidades?
10: No, hay viene mucha gente de muchos lugares, de Neuquén, de Bahía, bueno, de toda la provincia, vienen de provincias, es más, viene gente de Córdoba también, así que por ahora, bueno, viene bien la venta, y bueno, esperemos que esos días no llueva y que todas aquellas personas que vienen, o todo, año a año, todos los vendedores que vienen nos manifiestan que les va bien, así que esperemos que este año tampoco llueva, y bueno, que puedan meter su producto, que puedan trabajar, así que, bueno, Seferino seguramente siempre nos tira una mano y les tira una mano a todos aquellos que vienen a hacer su manguito por acá.
0: Está bien. Bueno, Tavi, gracias por atendernos y que tengas un buen día.
10: Bueno, que tengan un lindo día, buena semana, saludos a toda la gente del Valle Medio y a tu equipo de trabajo.
0: Gracias, ahí estaba Tavi Sepúlveda, intendente de la localidad de Chimpay, charlando con nosotros aquí en la mañana en compañía. 9:46, la temperatura ahora es de 5 grados 2 décimas, por momento cae agua y por momento está tranqui con un poquito de viento, ¿eh? Estamos haciendo la mañana en compañía.
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0: 9 de la mañana, 57 minutos, y hablábamos ayer precisamente que, bueno, la Escuela Municipal de Newcombe de la Marque se consagró campeona de las distintas categorías que presentó en este torneo provincial con miras importantes, porque era clasificatorio para torneos argentinos, y más 50 de la ciudad de La Marque se clasificó campeón. Vamos a charlar con uno de los integrantes, por supuesto capitán también del equipo, como es Fabián Leguizamón. Fabián, buen día, ¿cómo estás?
1: Buen día, Hugo, buen día a la audiencia, ¿cómo va?
0: Bien, bien. Bueno, primero, felicitaciones por el logro, y la verdad que creo que llega en un buen momento este torneo y haberse consagrado campeón de un torneo provincial, nada más y nada menos, medirse con distintas fuerzas de la provincia, ¿no?
1: Sí, sí, realmente fue un torneo muy competitivo en el cual nosotros pudimos, bueno, desarrollar un juego bastante sólido, casi sin grietas, casi sin bajones de nivel. Y bueno, cada uno de los integrantes del equipo demostró compromiso, demostró garra, demostró ganas de defender la camiseta, ¿no? Y muchas ganas de demostrar todo lo que hacemos en los entrenamientos con nuestra entrenadora Lorena Cuevas, ¿no? Así que muy, muy, muy contentos por el juego muy sólido y respetuoso hacia el contrario que hemos tenido, que siempre tenemos, pero bueno, hoy lo reafirmamos. Y bueno, esto es preparatorio para Trenquelauken, que es un torneo, próximo torneo argentino, y bueno, a seguir redoblando esfuerzo, ¿no?
0: ¿Cómo ha crecido desde hace ya un tiempo a esta parte la categoría más 50, ¿no, Fabián? Vos que venís transitándola, la verdad es que ha ido venido creciendo en los distintos torneos, incluso, bueno, también a nivel nacional, ¿no?
1: Sí, sí, el último nacional que tuvimos, quedamos quintos en el último nacional de Comodoro,
0: claro,
1: que fue allá por el mes de mayo.
0: Sí.
1: Hemos venido creciendo, hemos tenido incorporaciones, uno de los mejores atacantes del país, que como es el Gurí Duarte, proveniente de Viedma, en ese momento nos reforzó y nos permitió, bueno, con su aporte llegar al quinto puesto a nivel nacional, pero bueno, en este torneo era todo un desafío jugar sin él.

0: que él, bueno, por compromisos personales, no pudo venir, y poder desarrollar el juego que desarrollamos, la solidez, la solidaridad entre nosotros, la unión como equipo, fue fundamental hacia el contrario que hemos tenido, que siempre tenemos, pero bueno, hoy lo reafirmamos, y bueno, esto es preparatorio para Trenkelauken, que es un torneo, próximo torneo argentino, y bueno, a seguir redoblando esfuerzo, ¿no?
1: ¿Cómo ha crecido desde hace ya un tiempo a esta parte la categoría más 50, ¿no, Fabián? Vos que venís transitándola, la verdad es que ha ido venido creciendo en los distintos torneos, incluso, bueno, también a nivel nacional, ¿no?
0: Sí, el último nacional que tuvimos, quedamos...

0: Claro.
1: Que fue allá por el mes de mayo.
0: Sí.
1: Hemos venido creciendo, hemos tenido incorporaciones, uno de los mejores atacantes del país, que como es el Gurí Duarte, proveniente de Viedma, en ese momento nos reforzó y nos permitió, bueno, con su aporte llegar al quinto puesto a nivel nacional. Pero bueno, en este torneo era todo un desafío jugar sin él, porque él, bueno, por compromisos personales no pudo venir y poder desarrollar el juego que desarrollamos, la solidez, la solidaridad entre nosotros, la unión como equipo, fue fundamental para bueno, reafirmar lo que hicimos allá en el provincial de marzo en Río Colorado, ¿no?
0: Sí, sí. Qué bueno esto, porque se ven incorporaciones tanto en ataque como en defensa, todo un equipo, como decías vos, cada vez más sólido y que defiende de alguna manera esta representación. Y en este torneo provincial aquí en Cholechuel, bueno, con un poli totalmente renovado, ¿cómo se sintieron en el nuevo piso del poli ahí?
1: A ver, nosotros hemos jugado, yo llevo jugando 6 años en este deporte y hemos pasado por diferentes tipos de pisos. Para empezar, las dos modalidades, esto de indoor, o sea, sobre piso, sí, y sobre arena, que es la otra modalidad, también hemos pasado por piso de baldosa, piso de parqué, como en este caso, piso de tartán, que es el plástico ese que vemos en los partidos de vóley, de los grandes partidos de vóley, los internacionales. Hemos pasado por un montón de superficies de juego y este, que yo lo considero el piso justo, porque muchas veces el piso que con el que jugamos, muchas veces o te resbalás demasiado o te frenás demasiado, lo cual a las articulaciones no le hace muy bien, ¿no? Ni a las rodillas cuando uno se tira y tiene que resbalar un poco. Y este piso era lo justo, uno no se quedaba ni muy pegado ni tampoco resbalaba, que parecía que tuviéramos patines en los pies o en las rodillas. Entonces a mí realmente me gustó mucho y bueno, le da una espectacularidad al escenario el piso ese que a mí me gustó mucho.
0: Sí, la verdad que sí. Así que, bueno, ahora prepararse, bien decías, más allá de que seguramente va a haber algún torneo próximo provincial nuevamente.
1: Sí, las fechas no las tengo bien claras, yo no me acuerdo bien, pero bueno, sé que tenemos un torneo abierto organizado por la Secretaría de la provincia de Ñuqon en Los Menucos, y después tenemos un torneo en El Bolsón, y después, bueno, el cierre sería Trenquelauquen.
0: Claro, claro. Bueno, vos también participás y estás como ayudante de campo en la selección nacional con Lorena Cuevas. Bueno, han obtenido el sudamericano, ¿no?, que se jugó allí en Paysandú, en Uruguay. ¿Y tienen algo próximo este año o ya ese torneo marcó un poco lo que ha sido el 2026?
1: No, te corrijo, yo estoy en el provincial.
0: Ah, en el provincial, disculpame.
1: Yo estoy en el provincial, no estoy en el nacional.
0: Ah, bueno.
1: Uno hace su aporte a la distancia, charlando con Lorena y todas esas cosas, pero bueno, dentro de mis conocimientos, de mis posibilidades, lo hago a la distancia con Lorena, doy mi opinión a veces que charlamos de estas cuestiones.
0: Está bien.
1: Pero bueno, y en el campo provincial, este torneo y el torneo que viene de Los Menucos, a nosotros nos va a servir para formar la preselección. Ya tenemos una lista de aproximadamente 22, 24 jugadores y jugadoras para la selección mixta que se hace en noviembre. Que se hace el nacional. Todavía estaba para definir, creo que Chapalmalal o Mar del Plata. Uh-huh. Hay pocos kilómetros, pero estábamos en eso. Y bueno, tenemos un por los nombres que ya manejamos, y que no puedo dar porque todavía no hemos comunicado a los jugadores, tenemos variados equipos. Así que bueno, las concentraciones se hacen, de más 50 se va a hacer ahora en agosto, también en Cholechuel, es donde jugamos
0: el torneo. Bueno, esto se dio una particularidad, ¿no?, Cholechuel, porque todos los técnicos de selecciones estaban observando a sus posibles jugadores, ¿no?
1: Lo que pasa es que es muy difícil. A ver, primero que los jugadores que tenemos que observar son jugadores que están asegurados, o para el común de la gente,

0: están federados a la Secretaría de Ñuco de la provincia.
1: Claro.
0: Entonces es lugar ideal para verlo, porque si vamos a un torneo abierto, por ahí ese jugador que jugaba con un equipo está jugando capaz que en otro.
1: Claro.
0: Y no es, cuando uno juega en otro equipo invitado, no es la misma performance, porque bueno, no te conoces con alguno de los compañeros, no claro. Entrenás generalmente.
1: Sí, sí. Sí, sí.
0: Entonces nos sirve estos torneos, tanto los organizados por la Secretaría, tanto el de este provincial como el de los menucos que se va a hacer en creo que el mes que viene. Ese es lo que nos sirve para ver los jugadores.
1: Sabía.
0: Y bueno, tenemos jugadores de La Marque, tenemos jugadores de Río Colorado, bueno, del CAI de Regina, de Roca. Nosotros ya venimos trabajando desde el año pasado con una preselección, desde febrero del año pasado, con una selección que, bueno, va a ser la base para la selección que va a jugar en noviembre el Nacional de Selecciones.
1: Está bien, está bien. Bueno, Fabián, no te demoramos más. Muchas gracias por atendernos y nuevamente en el nombre tuyo a todo el plantel, las felicitaciones del caso, ¿eh?
0: Bueno, muchísimas gracias. Yo quiero agradecer a todos los que nos hicieron el aguante, a Lorena por los entrenamientos, bueno, a los sponsors de nuestra camiseta, Puesto Viejo, a Marcos Puiselberg, que también nos dio su sponsor para nuestra camiseta, a Spark sería. Así que bueno, muchísimas gracias a todos.
1: Por favor. Fabián Leguizamón, el integrante de la categoría más 50 de Ñuco de La Marque, que bueno, el plantel que resultó campeona de su categoría en este fin de semana pasado en Chuelecho en el torneo provincial. 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
4: Metropolitana de Buenos Aires con reducción de la visibilidad. Cielo nublado.
3: Policiales.
4: Robaron un kiosco con una escopeta. Ocurrió en San Justo y todo quedó registrado por las cámaras de seguridad. El robo ocurrió en la calle porque por la noche y por cuestiones de seguridad, el comercio atiende solo por una pequeña ventana de la localidad de Villa Constructora. Exigieron a la empleada que abra la puerta y además de la recaudación y el celular, se llevaron bebidas alcohólicas, golosinas y helados. Los delincuentes cargaron la mercadería en un auto en el que se fugaron. Choque entre un colectivo y una moto. Los efectivos del SAME tuvieron que rescatar al motociclista debajo de la unidad de la línea 160. Ocurrió en el cruce de las calles Inclán y Colombres y hay 3 heridos.
3: Nacionales.
4: Anunciaron un paro de colectivos en 2 provincias. La medida no afectará a los servicios del área metropolitana de Buenos Aires. Sí, se llevará adelante en los servicios urbanos de las provincias de La Rioja y Catamarca. La huelga de choferes de la UTA comenzará este miércoles 29 de julio a las 0 horas y será por tiempo indeterminado.
3: Internacionales.
4: Fuego en España. El incendio de Ávila es considerado el mayor de la historia reciente de España. Ya arrasó 50.000 hectáreas, dejó un paisaje de 160 kilómetros de montes calcinado, pueblos rodeados por el fuego y miles de personas afectadas. Más de 25.000 vecinos fueron evacuados, aunque algunos permanecen en los lugares para defender sus viviendas de las llamas. Casa Vieja fue una de las localidades más golpeadas por el incendio.
3: Fútbol.
4: Árbitros acuerdan limitar las revisiones del VAR largas y minuciosas. Así se acaba de pronunciar la UEFA y los responsables de arbitraje de las 55 federaciones nacionales de fútbol europeas. Se pronunciaron por intervenir solo en situaciones de error claro y evidente ante una identificación errónea. Además, indicaron que se enfocarán en aplicar de forma estricta y coherente las nuevas reglas que tratan de evitar las pérdidas de tiempo.
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5: La visibilidad comienza a mejorar lentamente luego de una mañana con gran afectación por la visibilidad. Nieblas en bancos y muy amplias afectaron el litoral, el área metropolitana y buena parte de la provincia de Buenos Aires. La máxima para esta tarde entre 16 y 17 grados con abundante nubosidad. Para mañana descenso de temperatura mínima de 9 y máxima de entre 15 y 16 grados. Una mañana bastante más fría con cielo mayormente nublado. El jueves y el viernes vuelven a subir las temperaturas. Terminaremos la semana con 18 grados de temperatura máxima, pero también vuelven las tormentas al finalizar el viernes en la ciudad de Buenos Aires. Lucas Berengua, Meteorología, Radio La Red.
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0: Bueno, las 10 de la mañana con 20 minutos, la temperatura a esta hora es de 5 grados 4 décimos, cielo cubierto continúa en el Valle Medio, el cielo, el clima inestable, la probabilidad de algunas lluvias dispersas, pero vamos a charlar con la titular de UNTER Valle Medio, como es Karina Castañeda. Karina, buen día, ¿cómo estás?
1: Hola, buen día, ¿cómo estamos?
0: Bien, bueno, Karina, un poco para hablar sobre esta doble jornada de paro provincial de la UNTER. Ayer se realizó la primera, ya el primer día, hoy se está transitando el segundo y último. Bueno, ¿cuál es un poco el balance que van haciendo ustedes del Valle Medio?
1: Mirá, el balance que tenemos del Valle Medio, primero que es un nivel alto de acatamiento al paro.
0: Ajá.
1: Tanto en el día de ayer como en el día de hoy. Hoy es un poco menos, pero no deja de ser significativo en cuanto a los números. Y esto realmente evidencia lo que venimos sosteniendo hace bastante tiempo, que el salario no alcanza, que nuestro salario está el 60% en negro, que la única propuesta que ha hecho su operadora este gobierno ha sido algunas sumas en negro que ha otorgado en el primer cuatrimestre. Y si hoy claramente el Ministerio sale a decir que el primero del mes de agosto va a abonar los salarios, es porque claramente sabe que ni aún así, habiéndonos pagado el aguinaldo en julio, el salario alcanzó. O sea, la verdad que el proceso inflacionario, que el mismo gobierno reconoce que es acuciante, que los salarios no alcanzan, lo que nosotros queremos justamente es una paritaria con una propuesta real, porque la verdad es que cada vez estamos peor económicamente, la movilidad no cubre desde el año pasado, no se ha actualizado y sabemos lo que eso implica. Ahora venimos con un cuatrimestre que va a venir plagado de amenazas y de grandes temores para muchísimos compañeros que aún siendo titulares no sabemos qué va a pasar con sus cargos. Habíamos enfrentado al comienzo de año la política en cuanto a inicial, pero también esto se traslada a horas especiales, a nivel primario. Entonces es brutal el ajuste que se viene realizando de manera silenciosa y sistemática. Así que bueno, nos encuentra en un segundo cuatrimestre realmente con una... si podríamos decirlo en términos de sazón, porque no hay ninguna, hasta ahora, ninguna buena para el sector docente.
0: Uh-huh. Recién decías al pasar, Karina, sobre que se viene unos meses quizás con mucha presión para los compañeros. ¿Lo podés fundamentar, por favor, ampliar?
1: Mira, primero las políticas educativas que se vienen desarrollando de manera silenciosa, que se vienen aplicando, que los compañeros están cada vez más sumidos en tareas administrativas y burocráticas, por ejemplo, con las evaluaciones del operativo Aprender, que es algo que viene impuesto desde Nación, donde implica una carga sobrelaboral para los compañeros, donde se van a medir escuelas de primera, escuelas de segunda, donde los compañeros también van a estar trabajando a partir de septiembre sobre las matrículas de los estudiantes y cómo estas políticas, lo que se quiere hacer a partir de la matrícula, el cierre de cargos, que esto también se ha evidenciado en la línea sur y nosotros, vuelvo a decir, lo evidenciamos en la primera parte inicial y que se va a agudizar para el año que viene, si nosotros no empezamos a trabajar y abordar y este gobierno no quiere empezar a escuchar qué es lo que está pasando realmente en el sistema educativo y entendiendo el concepto de trayectoria.
0: Cuando escuchás que, bueno, se dice, por ejemplo, se ha dicho en las últimas horas, ¿no?, que los docentes de Río Negro están en el cuarto lugar del ranking de cobrabilidad y de montos en el país.
1: Mira, primeramente, eso hay que primero aclarar, 65% en negro. Y eso lo implica para la jubilación, para el aporte a una obra social, que aún así con lo que estamos aportando no funciona. Uh-huh. Y después lo que no se está hablando es de cuánto es el costo de vida en Río Negro y en todo lo que es la línea sur y cómo eso se va aplicando de distinta manera en sectores que pertenecen a distintos polos productivos, ya sea si vivís en zona andina, el valor de la canasta básica y de los alquileres y demás, tiene un impacto mayor. Lo estamos viendo también ahora en las cercanías del Alto Valle o en Sierra Grande y demás, con esto de que se van instalando las empresas con una perspectiva extractivista, con el gasoducto, con Vaca Muerta, y lo que pasa en esos sectores es justamente que va aumentando el valor, no solamente de lo que es canasta básica, sino también de alquileres, de todo lo que uno necesita a diario para vivir. Uh-huh. O sea que, diciendo, hay que leer el cuarto lugar en la provincia, en el país, hay que leerlo justamente en la región donde se está insertando eso. ¿Y por qué es ese importe?
0: Uh-huh. Karina, desde en Unter Valle Medio, por ejemplo, está asistiendo a sus asociados por cuestiones económicas.
1: Es la verdad que es acuciante,
0: sí,
1: que se ha ido agudizando cada vez más. No solamente tenemos que salir a sostener a compañeras y familias con bolsones de comida.
0: Ajá.
1: Sino también vemos que también en sus recibos los compañeros, para seguir sobreviviendo, han recurrido a prestamistas, lo que se llaman estas financieras, y que también es un tema que lo hemos abordado desde el comienzo de año con el gobierno, que por favor le ponga un tope. Eso ha ocasionado que tengamos compañeras y compañeros que perciben 0-0 o como mucho 10.000 pesos por mes. Es tremendo eso, y uno tiene que salir a acompañar para poder ayudarlos a pagar los servicios, a ayudarlos con bolsones de comida. La verdad que esta realidad, nosotros tenemos un número muy importante de compañeros en la región que están siendo realmente sufriendo esto, así que es problemático, es preocupante. Y duele también, porque no podemos creer con compañeros que uno dice, bueno, teniendo un sueldo todos los meses, que nos esté pasando esto, ¿no?
0: Bueno, Karina, te agradezco este contacto, como siempre.
1: Gracias, Hugo. Lo que sí quiero agradar también es que también estamos ayudando a los compañeros en cuestiones de salud. A no funcionar el IPROS, cada prestación médica, ni hablar de que cuando los compañeros se tienen que operar, estamos hablando más de 1,5 millones, 2 millones que necesitan para poder hacerse una intervención. Así que eso también es otro problema del que debemos ocuparnos, no solamente el sindicato docente, sino todos los trabajadores que tenemos como obra social el IPROS, que no está dando respuesta. Esa problemática se traslada también a los compañeros jubilados, que no es que tienen PAMI, sino nuestros jubilados docentes tienen IPROS y hacen aportes exuberantes, y la verdad que la obra social no está funcionando.
0: Que tengas un buen día, gracias.
1: Gracias, Hugo.
0: Hasta luego. Karina Castañeda, Unter Valle Medio, 10 de la mañana con 28 minutos. Estamos haciendo la mañana en compañía. 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

0: Las 10 de la mañana, 31 minutos. 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
13: Por la duda, para que tenga más aire. Bueno, y esto me lo contaron hace mucho en algún lugar de la Patagonia. Sí. Entonces, como no voy a incluir ni personajes históricos, lo voy a contar. En algún lugar de la Patagonia.
14: En algún lugar de la Patagonia.
13: Gana las elecciones por el voto popular el gobernador tal.
14: Sí.
13: Arma su gabinete.
14: Sí, señor.
13: Y cada ministro dice el dicho, toda escoba nueva barre bien, pero en estos casos quieren barrer mejor que las nuevas. Porque para eso, impresionarlo al gobernador, ya que me nombró ministro de tal cosa, hacer un proyecto que lo conmueva al gobernador, que conmueva a la provincia y que me promueva políticamente para las próximas elecciones. ¿Está? Y este era ministro de Obras Públicas y le hizo un plan de trabajo. Dice, mire, señor gobernador, dice, este es mi plan de trabajo. ¿Sabe qué? Ocurre en casi todas las provincias del país. Hablamos de federalismo, pero donde menos federales somos en la propia provincia. Casi todos los gastos en obra pública van a la capital de la provincia. Y el resto de los municipios se quedan esperando de que nosotros los tengamos en cuenta. No. Vamos a empezar al revés, vamos a empezar con los municipios. Y al gobernador, muy bueno. Así que si usted me permite, yo me voy a tener que tomar mi tiempo, dice, para ir recorriendo los municipios, ir con los proyectos para cada municipio. Esto es un estudio que yo ya hice, y me va a llevar mi tiempo por las distancias, que vio que en la Patagonia. Y le dice el gobernador, ¿por qué se va a tomar tanto tiempo? Y dice, por las distancias. ¿Usted piensa ir en auto? Dice, sí. No, mi amigo. Ni el pueblo que lo ha votado, ni el gobierno puede esperar tanto tiempo. Para eso está el avión. Hay un avión de la provincia. No, dice, pero pasa que yo nunca volé. No, yo nunca volé. Esto, discúlpeme. No. Hay riesgos que hay que correr porque lo exige la función. Y usted es ministro de Obras Públicas, entonces yo le digo, usted avisa a cada municipio que lo estén esperando, ni siquiera va a la municipalidad, que vengan al aeroclub. Y ahí usted le presenta a cada gabinete, a cada cuerpo colegiado, lo que sea, al intendente, a los concejales, ahí le presenta el trabajo, y se sube el avión y se va al otro. Y hacen tres, cuatro localidades en un día. Esto otro le puede llevar un mes y medio. Sí, pero yo nunca volé. Y va a tener que aprender, hermano. ¿Sabes qué? Arrancaron. Sí. En tal municipio lo estaban esperando. Y se hicieron todos los papeles. Suben para el otro. Cuando volvían, casi no había tenido tiempo de tener miedo el tipo.
14: Sí.
13: ¿Viste estos aviones chicos?
14: Sí.
13: Que no tenés nada para hacer porque no hay azafata, no hay baño.
14: Sí.
13: Estaba él al lado del piloto, el tipo pone el piloto automático y va a visitar cada rato por ahí.
14: Sí.
13: El piloto agarra un mapa y controla, porque tiene alguna referencia, una laguna, una estancia, para saber de que el viento, que allá son tremendos los vientos, no lo haya desviado su ruta. Así que no, entonces vos estás ahí, ¿viste? Y como de arriba no se nota la velocidad, porque parece que no avanzás. Lo mira, dice, usted sabe que el gobernador tenía razón, ¿no? Yo nunca había volado. Y si hicimos 5 pueblos, casi 6, en horas día. A mí me hubiera llevado un mes esto. Hay que rendirse en televidencia, ¿no? El progreso hay que aprovecharlo, dice. Sí. Primera vez, una vez, no tuve ni tiempo de tener miedo, ¿vio? Y el tipo dice, sí, bueno, es como todo, hay que acostumbrarse. Dice, ¿y a cuánto vamos de acá, de más o menos de la...? Y mira el tipo, porque está marca en pies, ¿viste? y andamos más o menos en los 3.000 metros.
15: ¿El qué?
13: ¿3.000 metros?
15: ¿De altura?
13: Le dice, sí.
15: ¿Te sabe lo que me está diciendo? ¿3 kilómetros para arriba?
13: Dice, sí.
15: Nah.
13: ¿Ah, no? Destraba el piloto automático. ¿Quiere ver? ¿Quiere ir más alto? O sea, lo nivela a 4.500 metros.
15: ¿4.500?
13: No, pues, estamos a 4.500. Ahí lo dice, el altímetro le está midiendo. Le está diciendo. 4.500 metros de altura.
15: ¿Pero no, quiere más?
13: 6.000 metros.
15: 6 kilómetros para...
13: ¿Sí? ¿Quiere más? Y lo nivela en 7.500
15: metros.
13: 7.500 metros, no le tengo por qué mentir, señor, yo vivo de esto, y ahí tiene el altímetro, le está cantando, multiplique los pies, son 33, no sé, coma, no sé cuántos. Son 7.500 metros.
15: ¡Pah!
13: Usted sabe que yo soy nacido y criado en esta provincia. La conozco de palmo a palmo y yo sabía que era grande, pero no sabía que era tan alta.
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3: 11 de la mañana, un minuto. En la ciudad de Buenos Aires, la temperatura 15 grados, 3 décimas, humedad 93%, cielo cubierto.
2: Dólar.
3: El oficial abre estable, se vende en el Banco Nación a 1.520 pesos. El paralelo, 40 pesos más caro, se vende a 1.560. Los financieros, el MEP, 1.531 y el contado con liqui, 1.600. El tarjeta alcanza 1.976 pesos. El riesgo país sube levemente, se ubica en 444 puntos.
2: Economía.
3: Cristalina Georgieva llegó a Neuquén junto a Luis Caputo para recorrer Vaca Muerta. La titular del fondo tendrá contacto con los proyectos en marcha en la formación de hidrocarburos no convencionales. La directora del FMI fue recibida por el gobernador Rolando Figueroa, quien se sumó a la comitiva oficial.
2: Nacionales.
3: Se cortó la luz en Esquel y en el hospital los médicos tuvieron que hacer cirugías con la linterna de sus celulares. El corte de la energía y del equipo de soporte duró aproximadamente 20 minutos. Según indicaron los cirujanos, falló todo, los sistemas de emergencia y el generador. Aseguran que la situación ya había sido advertida a las autoridades porque justo un año atrás sucedió lo mismo.
2: Policiales.
3: En Mar del Plata mataron a puñaladas a un hombre tras una discusión por el ruido del caño de escape de su moto. El ataque ocurrió en una casa cercana al Parque Camet. Hay tres sospechosos alojados en la cárcel de Batán y la justicia investiga qué participación tuvo cada uno.
2: Copa del Mundo.
3: Roberto Mancini fue confirmado como nuevo responsable del seleccionado italiano. Así lo anunció el presidente de la Federación Italiana de Fútbol después de la crisis que suscitó el rechazo para el cargo de Andrea Pirlo por su relación con una empresa rusa de apuestas. Mancini volverá a ponerse al frente de la Azzurra tras una primera experiencia como su responsable entre 2018 y 2023, con el objetivo de sacarla de la grave crisis que atraviesa al verse excluida de 3 mundiales consecutivos.
2: Quiniela.
3: En los sorteos de la previa en la ciudad, el ganador 4.156, 4156. En la bonaerense a la cabeza, 3.181, 3181. En Santa Fe, 142, 0142.
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0: Estamos haciendo la mañana en compañía y tenemos gratas visitas aquí en los estudios de la radio y, por supuesto, tiene que ver con el deporte. Estábamos charlando recién fuera de micrófono con Bianca Suárez, que lo visita aquí. Bianca, ¿cómo te va? Buen día.
1: Hola, buen día. ¿Cómo estás?
0: Un gusto de estar y gusto de recibirte aquí.
1: Ay, sí, el mío también, gracias.
0: Bueno, Bianca, de paseo unos días.
1: Ay, sí, me dieron vacaciones, una semanita a aprovechar acá a casa.
0: ¿Extrañabas?
1: Sí, demasiado.
0: Se extraña, ¿no?
1: Sí, mucho.
0: Mucho, güey.
1: Mucho tiempo fuera de casa.
0: Claro, claro. Bueno, Bianca está en La Plata, le contamos a la gente. Bianca es sinónimo de vóley y está ahora en Estudiantes de La Plata, me contaba. Pero cuando te fuiste de Bahía, ¿fuiste a qué club?
1: De Bahía Blanca, sí. Me fui a Banco Provincia.
0: Banco Provincia.
1: De ahí de City Bell La Plata.
0: City Bell La Plata. Mm. Y de ahí ya ahora pasaste a Estudiantes.
1: A Estudiantes de La Plata, sí.
0: ¿Y cómo fue ese paso del Banco Provincia a Estudiantes? ¿Cómo fue?
1: No, yo estuve lesionada de la rodilla por un añito. Pude volver y nada, empecé a agarrar ruedo ahí en Banco. Y me llegó la posibilidad de irme a jugar. Y por cuestiones personales, por cercanía, de que yo vivía en La Plata, City Bell queda, ponele 40 minutos más o menos, nada, me convenía, me cerró y me terminé yendo este año. Sí.
0: ¿Y qué tal en Estudiantes?
1: No, feliz.
0: ¿Bien?
1: Feliz, sí, feliz.
0: ¿Cambió un poco la vida deportiva?
1: Sí, la verdad que sí, deportiva sí, porque mucha carga todos los días. Ajá. Tenés cosas extra del club en sí,
0: claro.
1: que también tenés que aportar, pero bueno, feliz, la verdad.
0: ¿Y cómo son más allá de todos los días aprenden esto seguramente, cosas, el aprendizaje o los entrenamientos son mejores que quizás en los anteriores, en el club Banco, por ejemplo, o con Bahía?
1: Claro, sí, el tema es que yo con Bahía era muy chiquita, o sea, sí. Los entrenamientos son claramente
0: distintos.
1: Son otra cosa,
0: claro.
1: Es otra presión que tenés, es otro nivel, claramente, porque el nivel metropolitano es el mejor en el país, básicamente.
0: Mirá vos.
1: Pero, no, la verdad que con Banco, el tema es más de las exigencias.
0: Claro.
1: No tanto en el nivel del vóley, sino más en las exigencias del club, que bueno, que te hace entrenar y capaz que entrenás 4 horas sin parar y es así.
0: Contame cuál es un poco el nivel de Estudiantes de La Plata. ¿Cómo está mirado Estudiantes en vóley?
1: En sí, Estudiantes, su nivel por año estuvo en las últimas finales. Esta liga no nos fue muy bien ahora, pero bueno, hay muchos cambios de jugadoras, que eso lleva a que el grupo se tiene que adaptar,
0: claro.
1: Y demás cosas. Pero en sí, el Estudiante es un equipo respetado en sí por su trayectoria, por su presencia, todo, pero nada, en esta copa nos fue, esta última copa, que terminó hace una semana más o menos, no fue bien, y ahora nada, a meterle toda la metro, que es ahora.
0: Entrenamiento, bueno, ¿tenés entrenadores o una entrenadora? ¿Cómo,
1: Sí, tengo el entrenador principal, está el ayudante, que es básicamente también un entrenador.
0: Sí, uno más.
1: Sí, es uno más, y después, bueno, tenés todo un staff atrás.
0: Claro, claro. Sí, una institución como Estudiante, me imagino, ¿no?
1: No, de todo. Claro. Tenés masajista, doctor, traumatólogo, psicólogo,
0: bueno, ¿no?
1: Taísta, todo.
0: ¿Y cuál es un poco la aspiración de este año en lo personal,
1: Y en lo personal, nada. Tener un buen año con Estudiantes. Ando con una lesión cargada desde principio de año con el hombro, así que nada.
0: Mirá
1: ir
0: vos.
1: Mejorando en ese sentido.
0: Ajá.
1: Y nada, y también con el estudio. Mi objetivo es poder tener un equilibrio entre el estudio.
0: ¿Cómo va el estudio?
1: Bien, bien. Costando porque, claro.
0: ¿Qué carrera estás siguiendo?
1: Medicina.
0: Bueno.
1: Sí.
0: Nada más y nada menos.
1: No, por eso. Entonces, nada, cuesta llegar a un equilibrio porque entrenás 4 horas,
0: claro.
1: Tenés que buscar un momento de descanso porque si no te da el cuerpo, estudiar, cursar, lleva todo su tiempo y bueno, claramente en algún momento va a costar, pero bueno, se tiene que salir.
0: O sea, llevas de a poco el estudio y el deporte es el día a día.
1: Es el día a día, pero bueno, también mi objetivo básicamente, yo fui a La Plata a estudiar.
0: No, sí.
1: O sea, como que intento llevar las dos, pero bueno, a veces se termina complicando, sí.
0: ¿Y los papi qué dicen?
1: No, felices, sí.
0: ¿Sí?
1: Sí, sí.
0: Bueno, así que Estudiante es la actualidad, es la realidad y estás contenta.
1: Sí, estoy muy contenta. Sí, la verdad que sí.
0: ¿Te acordás un poco del vóley de la Marque?
1: Obvio. ¿Eh? Toda mi base le dice acá.
0: ¿Te mensajeás?
1: Sí, con el tono, sí.
0: Anduvo un poco embromado el tono, ¿eh?
1: Sí.
0: ¿Eh? ¿Te enteraste?
1: Sí. Ya sé que le dieron el alta todo.
0: Sí, lo vi hace unos días por acá. Sí, ahora se tiene que cuidar de la comida, dice.
1: No, se huele gordo.
0: Bueno, Bianca, gracias por venir, ¿eh? No. Gracias por traerla y la verdad te felicito, realmente estás llevando una carrera bárbara. ¿Cuántos años tenés?
1: 21.
0: Estás en pleno apogeo del deporte, ¿y eso por categorías? ¿Los que en el club?
1: Claro, sí, vos tenés categorías inferiores hasta sub-21, que yo soy parte de sub-21, y de primera.
0: Y estás ahí.
1: Sí.
0: ¿Estás al borde de menores?
1: Sí, ya el año que viene pasa a ser primera.
0: Sí. Mirá, qué salto ese, ¿no?
1: Sí. Yo, por suerte, juego en primera y el club en sí también te hace jugar sub-21 por tu edad.
0: Claro.
1: Pero son dos cosas diferentes.
0: Mirá vos.
1: Sí, son dos ligas diferentes.
0: Ajá. ¿Has visto algún jugador de Estudiantes de fútbol, no, por ahí?
1: En fútbol, no te los cruzás porque cuando van ellos a entrenar es todo cerrado. Como que no se puede tener mucho contacto. Claro. Pero hay días que estamos entrenando nosotras en la cancha y al lado están ellos.
0: Mirá vos.
1: Ponen los vestuarios, usamos los mismos.
0: Mirá vos.
1: Sí. Una vez nos cruzamos con uno que pasaba ahí a entrenar, pero no puedes tener mucho contacto en sí.
0: Qué lindo estadio de fútbol tiene, ¿eh?
1: Oh, hermoso.
0: ¿Eh? Ayer estaban mirando el partido que jugaban contra la Independiente televisión.
1: Sí.
0: Y qué estadio lindo, ¿no? Nuevo. ¿Eh?
1: Sí, por suerte nos dan entrada para ir, así que aprovechás.
0: Ah,
1: sí.
0: Oh, qué bueno.
1: Sí, la verdad que sí, una institución hermosa.
0: Bueno. Bianca, gracias por venir y que sigan los éxitos, ¿eh?
1: Ay, bueno, gracias por la invitación.
0: Por favor. Bianca Suárez, aquí en La Mañana en Compañía.
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0: Bien, aquí estamos, 11 de la mañana, con algunos minutitos más, 11.25, estamos haciendo la mañana en compañía y tenemos también más visitas en los estudios de la radio en esta jornada que no es muy linda, no es muy buena, pero también está bueno para charlar aquí en los estudios de la radio, en el caso de deportistas también, más deportistas de aquí de la localidad. Recién se fue Bianca del vóley y llegan más también componentes del deporte lamarqueño, en el caso de Marianela, en el caso de Fernando y bueno, y de Damián, que lo conocemos al profe Damián Smith del gimnasio Spalti y también de aquí de la ciudad de Lamarque. Te voy a saludar, Damián, ¿cómo andás? Buen día.
1: Buenos días, Hugo, voy a toda la audiencia.
0: ¿Cómo andás? ¿Bien?
1: Bien.
0: Bueno, Fernando, buen día, ¿cómo
2: estás?
0: Buen
2: día, ¿qué tal, Hugo? Buen día a la audiencia.
0: Bueno, y también a Marianela, ¿cómo te va?
3: ¿Qué tal,
0: día.
3: Hugo? Buen día.
0: Marianela, le contamos que está, no quería hablar mucho, pero ya está, ya está.
2: Ya está en el baile,
0: que
2: baile.
0: Sí, ya está aquí adentro. Bueno, hace pocos días que han regresado de una de las provincias también de la Argentina, muy linda como es San Juan, pero fueron a competir. Primero voy a comenzar con vos, Damián, para que nos cuente un poco cómo nace esta posibilidad de ir hasta San Juan en esta época del año.
1: Bien, bueno. La locura de correr maratón, siempre lo digo, surgió hace 2 años que tuvimos la oportunidad de ir a correr a Buenos Aires y bueno, y medio que contagia las ganas de correr a la gente,
0: claro,
1: un maratón, más allá de que hay que estar un poquito loco, siempre lo digo, porque el maratón es un esfuerzo terrible, y medio que uno contagia, a ver, si yo puedo, ¿por qué vos no podés? ¿Por qué ella no puede? Y bueno, pasó el 2024, el primero, el 2025 se corrió el segundo maratón, y se planificaba el tercer maratón, bueno, en mi caso yo, una cuestión de salud, me enfermé y familiares decidí de bajarme. Y bueno, continuaron en el camino Fernando, Marianela y Esteban, que no pudo venir. Y bueno, y se propuso desde enero de este año ir a la ciudad de San Juan a correr.
0: Ajá. Ya se planifica desde el principio de año.
1: Desde comienzo de año.
0: Mirá vos.
1: Por el tiempo de trabajo que lleva el maratón, lo que implica.
0: Claro. Contarle a la audiencia cómo se planifica y se prepara una maratón.
1: Bien, por lo general un maratón implica entrenar de lunes a sábado y un día de descanso, ¿sí? Cada día se trabaja diferentes tipos de trabajo para no repetir siempre el mismo trabajo y donde la carga, digamos, se va haciendo en forma progresiva, es decir, si esta semana hice 50 kilómetros, voy a ir a buscar una segunda semana de 60, una de 70, una de 80, una semana de descarga, donde yo tengo que descargar el volumen de kilómetros en ellos para que se puedan recuperar y continuar con la próxima carga. Esto está hablando de la periodización del entrenamiento, digamos.
0: Sí.
1: Para que no sea siempre cargar, sino tengo que descargar. Y hasta llegar a un volumen aproximado que yo te contaba, por encima de los 80, 90 kilómetros semanales, ¿sí? Tengo que distribuirlo de la mejor manera para que ellos lo puedan completar, ¿sí? En el caso de ellos, no buscamos tiempo, sino era buscar sumatoria de kilómetros, sumatoria de tiempo de trabajo para poder completar el maratón de los 42, que ese era el objetivo principal, llegar. Después, más adelante, si vos te replanteás correr otro maratón, reajustaré algunas cuestiones del entrenamiento. Bueno, voy a dejar un cierto tiempo, voy a mejorar mi marca, ¿sí? Que ahí ya hay que trabajar otro tipo de trabajo o trabajar con más establecidos los tiempos de las pasadas, de las cuestas, de lo que tenga que...
0: Está trabajar. Bien. Bueno, Fernando, ya en San Juan, preparado para correr, son 42 kilómetros... ¿Cómo se planifica la carrera? ¿Es más o menos lo que habla Damián? ¿De decir, bueno, trato de llegar o cómo es?
2: Sí, la verdad que nosotros cuando Damián nos dijo de correr la maratón, bueno, hizo la planificación y decidimos correrla. Con mi señora dijimos, estamos aptos para correrla.
0: Claro.
2: Así que bueno, nos hizo la planificación, entrenamos, sabíamos que el entrenamiento iba a ser muy riguroso. En el proceso del entrenamiento, viste, te encontrás con situaciones muy adversas, digamos, lesiones, fatiga, estrés. Pero bueno, pudimos pasar todo ese proceso y afrontar la maratón sin dificultades.
0: Ajá.
2: Una vez que estuvimos allá, sí, la verdad que nos encontramos con un circuito que por ahí no era el ideal para una maratón, que por lo general se corre llano.
0: Claro.
2: Ese era un circuito con subidas y bajadas, los 10 primeros kilómetros, y bueno, no pudimos mantener el ritmo que habitualmente corríamos. Bajamos el tiempo en algunos kilómetros, en otros bajábamos el ritmo, y llegado el kilómetro 29 aproximadamente, el cuerpo como que se, en lo personal, ¿no es cierto?, se me detonó. Se me detonó y bueno, tuve que bajar el ritmo, pero gracias a Dios pude completarlo.
0: Mirá,
2: la verdad que bien, sí, sí.
0: ¿Se planifica los 42 kilómetros y bueno, corro, no sé, te doy un ejemplo, por desconocimiento, no sé, hago los primeros 10 kilómetros de una manera, a los 20 hago de otra manera o no?
2: Sí, se planifica... según lo que nos dice Damián, por kilómetro o por tramo.
0: Claro.
2: En mi caso lo planifiqué hacerlo a un ritmo parejo los 42, ¿viste? Pero bueno, como te decía, en el kilómetro 29 por ahí el cuerpo ya no me dio, así que tuve que bajar el promedio y llegué a buen ritmo, pero bueno, no era el que esperaba yo hacer.
0: ¿Qué tiempo más o menos te lleva estos 42 kilómetros transitarlos?
2: Y yo lo corrí en 3 horas 41 minutos.
0: Ajá. ¿Qué significa esas 3 horas 42 minutos? ¿Qué significa, digo, dentro de los tiempos?
2: No, dentro de todos. Mira, justamente, mira, te comento una anécdota. Sí. Mientras yo iba corriendo, me acompañó un ciclista que ya tenía experiencia en maratones y me dice, che, me dice, ¿cuánto tiempo llevás y en cuánto pensás completarla? Yo digo, mira, le hablaba mientras corría. Claro. Digo, voy a tratar de completarla en 3 horas 40 porque bajé el ritmo. Dice, es una locura lo que estás haciendo. Dice, para tu primer maratón yo tardé 4 o 5 maratones para hacer tu tiempo. Dice, así que tenés que estar súper contento, corre tranquilo y llegá a la meta tranquilo que vas a estar más que conforme.
0: ¿Se consume algo en esas 3 horas y pico de carrera? ¿Se toma algo?
2: Sí, el cuerpo tiene mucho desgaste. Nosotros consumimos geles, consumimos, no sé, por decirte, bebidas isotónicas, sales, un montón de cosas que te ayudan a la recuperación.
0: ¿Y eso que lo llevas todo en tu armamento de carrera?
2: Sí, lo llevas en los bolsillos, en una riñonera, y después cada 5 kilómetros hay puestos de hidratación que te dan, bueno...
0: La organización.
2: Exacto, te dan bebidas, te dan comida, te dan todo para comer.
0: ¿Tomás de ahí también?
2: También tomamos de ahí. Así que no.
0: Bueno, Marianela, y vamos a charlar contigo a ver cuál ha sido tu experiencia en esto, ¿no?
3: Bueno, por ser la primera vez, era emoción y a la vez no estaba ni feliz ni contenta, era amor y odio.
0: Sí.
3: En definitiva.
0: Claro.
3: Pero no, por suerte no, bien, me gustó, me sentí cómoda, me replanteé si lo volvería a hacer. En un momento decía, no puede ser que esté acá.
0: Claro.
3: Pero no, lo volvería.
0: ¿Cómo te respondió el cuerpo?
3: No, me acalambré. No me respondió bien.
0: No. ¿Pero que fue a cuántos kilómetros? ¿Cerca?
3: Y no, ya a los 21 yo ya es como que no tenía reserva.
0: ¿Y cómo hiciste ahí?
3: Y es como que tenés que luchar vos con tu cabeza.
0: Sí. ¿Cuando te acalambras qué haces?
3: Y es como que es bajar, disminuir y a la vez hacerte masajes. Masajes porque no llegás.
0: ¿Y qué? ¿Te hiciste masaje?
3: Tomando sales, bebidas isotónicas.
0: ¿Y eso te ayuda?
3: Sí, algo te ayuda.
0: Sí.
3: Pero bueno,
0: no es la solución. Claro.
3: Pero tu cabeza ya se maneja de otra forma.
0: ¿Y pudiste completar?
3: Sí, terminé todo.
0: No.
3: Es cuestión de luchar vos con tu mente.
0: ¿Cuál fue la dificultad? Lo que contaba recién Fernando, quizás el primer tramo del circuito, que eran subidas y bajadas.
3: Sí, eran subidas y bajadas. Eso a mí me condicionó un montón porque, viste, como yo te decía, tengo una lesión en la rodilla, yo corrí con una placa y 6 tornillos.
0: Claro.
3: Y es como que eso me condiciona, yo en mi cuerpo, ¿no? Yo empiezo con calambre. Automáticamente hago una subida y una bajada, es lo que a mí me condiciona.
0: Mirá vos.
3: Pero bueno, tenía que luchar con eso. Y sabía que me iba a pasar eso.
0: Pero la experiencia no te la saca nadie, ¿no?
3: Hermosa.
0: Claro.
3: Pero bueno.
0: ¿Volverías a hacerlo?
3: En ese lugar no. No, en ese lugar no tengo revancha. En ese lugar no. Que iría a acompañar, que a los compañeros les decía, es algo, es una experiencia, bueno, el que haya corrido claro. los 42, pero es una experiencia hermosa, al que le gusta correr, ¿no? Pero yo revancha, ahí no lo haría.
0: Bueno, ¿y cómo no. es la participación aquí en la zona o en algún otro lugar de Río Negro? ¿Tenés pensado este año quizás participar en alguna otra maratón?
3: Mira, maratón no creo. Ah. Yo lo voy a dejar para el año que viene.
0: Ajá.
3: Sí vine con ganas, pero hacerlo algo llano. Pero digo no porque el cuerpo te pasa factura. Mirá así vos. Que no. No lo haría, en este momento no.
0: ¿Te seguís entrenando?
3: Yo calculo que, no sé, que tenemos 2 semanas de descanso.
0: Ah, hablaba recién, sí, Damián, de un descanso, sí.
3: Y empezar de a poco.
0: Ajá.
3: Sí, sí.
0: ¿Te gusta esto?
3: Me encanta. Ajá. Amo correr.
0: Mirá vos.
3: Sí.
0: ¿Cuánto hace que venía haciendo?
3: Y yo empecé con Damián con 8 años, ¿no? Tuve un accidente. Empecé a correr, tuve un accidente, justo me fracturó la rodilla.
0: Claro.
3: Y es como que empecé de a poco, creo que a los 2 años. Empecé a poco, y yo amo. Es algo, es mi terapia.
0: Claro,
3: mi
0: claro.
3: cable a tierra, que diría,
0: está
3: ¿no?
0: bien, sí.
3: Pero, sí, no.
0: Y Fernando, ¿y vos cuánto hace que estás corriendo?
2: Y yo hace 5 o 6 años aproximadamente también.
0: ¿Por cómo?
2: Me incentivó mi compañera.
0: Eso te iba a preguntar,
2: por eso te digo que para nosotros y para mí en lo personal fue una maratón muy especial, muy emotiva sobre
0: claro,
2: todo. Sí, sí.
0: Claro.
2: Nosotros íbamos condicionados por las lesiones. Yo tenía 2 semanas antes de la carrera, tuve una lesión de menisco.
0: Oh.
2: Y ella, bueno, con su rodilla también estaba condicionada. Y llegar allá a San Juan y replantearnos ese tema fue muy duro. La verdad que lo charlamos. En un momento estuvimos con ganas de abandonar, de decir, no la vamos a correr porque nos vamos a terminar lesionando.
0: Claro.
2: Y va a ser para mal. Entonces, lo charlamos, nos dimos apoyo entre los dos y dijimos, lo hacemos,
0: claro,
2: lo corremos.
0: Bueno, bien.
2: Una vez llegado el momento de la largada, nos despedimos y cada uno partió, ¿no es cierto?, por su lado.
0: Sí. Claro.
2: Yo tuve la suerte de llegar primero que ellos dos, que Esteban y Marianela. Cuando llego, no me importó la llegada, ¿cómo se llama? La medalla, sino quería verla llegar a ella, ¿viste?
0: Claro.
2: Para mí el principal objetivo era llegar yo y verla llegar a ella.
0: Perdón, te interrumpo, sí. Disculpame. ¿Te habías enterado que ella se había quedado por el tema del calambre, no?
2: No. Nada. Eso le pasa durante la carrera, yo no me entero de nada.
3: Igualmente el ritmo de nosotros dos es distinto.
2: Es distinto,
3: claro.
2: Claro. Yo voy primero y ella va mucho más atrás,
0: claro,
2: así que
0: claro.
2: Bueno. Una vez que...
0: No llegaba.
2: Bueno, llega Esteban, mi otro compañero,
0: claro.
2: Le pregunto, ¿la viste a Marianela? Le digo, no, dice, no tuve la oportunidad de verla, crucé muchos corredores, pero no la vi a ella. Así que bueno, seguí esperando en la llegada, por allá la veo como a los 3 kilómetros, claro. Le digo a Esteban, allá viene Marianela. Así que bueno, me explotó el corazón de felicidad porque esa es la verdad.
0: Claro.
2: Y se me llenaron los ojos de lágrimas porque sé que mi compañera era la que quería llegar, recibir esa medalla y decir, bueno, llegué a los 42 kilómetros. Entonces cuando llega ella, me conoció también y explotamos de felicidad y de llantos, lágrimas. Fue un momento muy emotivo, por eso te digo que cada corredor lo vive de una manera muy particular y muy especial, sobre todo.
0: Sí, porque son más de 3 horas que estás corriendo tratando
2: sumado,
0: de llegar.
2: Sumado a eso también teníamos en la cabeza todo lo que había pasado anteriormente a la carrera, que fue Damián y varios chicos estaban anotados para correr y se tuvieron que bajar por distintas situaciones. Damián tuvo un accidente también que no le permitió correr, entonces que se te baje el líder por ahí de tu grupo
0: claro,
2: es algo bastante impactante.
0: Claro.
2: Rezamos por él, nosotros nos acompañamos y cuando llegamos a la meta se la dedicamos a la carrera de él porque, bueno, es el promotor de todo esto.
0: Está bien. Bueno, pero qué linda historia y aparte el deporte, como dicen ustedes, en el caso que contaba Marianela, que es todo para ella también, me imagino que para vos también esto algo es parecido.
2: Sí.
0: Y a seguir, seguramente están pensando en seguir cuanto puedan.
2: Sí, ¿cierto? Seguramente. Un momento de recuperación nada más y a continuar.
0: Damián, ¿y qué tenés planificado de acá a fin de año? Tenés distintos grupos vos también de gente que corre, ¿no? ¿O no?
1: No, es el mismo grupo nada más.
0: ¿Es el mismo grupo?
1: Por ahí corren con otros objetivos.
0: Sí, porque yo me acuerdo que, perdóname, charlamos con alguien, un grupo que fue a Buenos Aires, por ejemplo, este año, ¿no? No, ¿o no?
1: No, charlamos el 2024 cuando vinimos del maratón de Buenos Aires.
0: ¿De tanto tiempo hace que charlamos?
1: Sí, sí.
0: Ah, que corrieron una maratón importante en Buenos Aires.
1: Buenos Aires, sí.
0: Sí, sí.
1: Yo en caso particular, hoy por hoy tengo los 15 de mi hija y bueno, medio que este año...
0: Frenaste un poco.
1: Sigo entrenando, pero bueno, tengo que abocar más al trabajo de los 15 y mi familia. Que muchas veces necesitamos darle un lugar a la familia y dejar un poquito de lado.
0: Claro.
1: Se fanatiza tanto con entrenar que después tiene que parar la pelota. Y yo siempre digo, el accidente que me pasó a mí, que me dice, che, pará un poquito, dedicate más, que creo fue más parado por ese lado. Pero bueno, seguiremos entrenando, corriendo acá en la zona, en caso particular. Y bueno, yo les planteé que hay un desafío muy grande de poder ir a correr al Maratón de Santiago en Chile, si Dios quiere, no sé si fin de abril o mayo.
0: Ajá.
1: Que bueno, ahí se corren los 10, los 21 y los 42.
0: Tiene distintos metrajes.
1: Y distancia, sí.
0: Ajá.
1: Y si no se puede ir a Santiago, ver algún otro maratón acá en Argentina. Siempre cuento, mi objetivo personal es poder bajar las 3 horas 30 y poder ir algún día a correr el maratón de Berlín a Alemania. Ese es mi objetivo.
0: Mira vos.
1: 20, 28, 29, cuando se pueda dar el momento, esa es mi idea.
0: Ajá.
1: Como para decir, bueno, ya.
0: ¿Y qué distancia es eso?
1: También 42.
0: 42 también.
1: O sea, a nivel mundial, Berlín es uno de los más importantes a nivel mundial, junto con Nueva York. Son circuitos más rápidos del mundo y donde van 50.000 personas.
0: Sí, sí. El mundo va.
1: Bueno, son desafíos que uno...
0: Claro.
1: Bueno.
0: Y en San Juan ahora, ¿cuántos corrieron? ¿Cuánta gente corrió más o menos?
2: Vos sabés que el total no lo sé.
0: Pero
2: ¿te acordás?
3: No,
2: pero aproximadamente yo calculo que 7.000 corredores. Por ahí, ¿no?
0: Montón.
2: Sí, más o menos. Sí,
0: un montón.
3: En toda la distancia.
0: ¿Y largan todos juntos?
3: No,
2: hay
3: por
2: distancias
3: tramo.
2: Distintas, de 10, 21 y 42. Así, bueno, los de 42 todos por su lado, los de 21 los de 10.
0: Qué bárbaro.
2: Bárbaro, sí.
0: Bueno, han traído la medalla colgada. La verdad que está, qué hermoso, ¿eh? La verdad que está muy lindo, ¿eh? La verdad
2: medallón.
0: Que, un medallón. Un medallón. La verdad que está muy lindo, ¿eh? La verdad que lindo recuerdo que han traído. Y bueno, felicitarlos realmente por esta historia y además por este desafío que se han inculcado ustedes mismos de poder hacerlo y el grupo que siempre están. Gracias por venir,
2: Gracias a vos, Hugo, por
0: contarnos.
2: La invitación.
0: No, por favor, gracias, Damián.
1: No, por favor.
0: Gracias, Marianela,
3: Gracias a vos.
0: Y que se cure la rodilla.
3: No, sí, se va a curar.
0: Bueno, chao.
3: Bueno, pero déjanos agradecer.
0: No, sí, agradecer.
3: Agradecer a nuestra familia, amigos, los compañeros, nos hicieron una... No, tremenda la emoción anoche que nos vinieron acompañando.
2: Terrible.
3: Acompañando,
0: qué bueno.
3: Así que...
0: ¿Cómo es el sponsoreo de esto?
3: No, personal.
2: De nuestros bolsillos.
0: Sí. Preguntaba por si hay algún agradecimiento para hacer.
2: Si alguien se quiere sumar con el sponsor, estamos...
1: Quiero agradecer a los medios, Hugo, de poder reconocer este tipo de actividades.
0: Claro.
1: No es que esté en contra de otro deporte, pero... muchas veces se ve el reconocimiento en otros deportes y estos deportes silenciosos.
0: Sí, pasan desapercibidos.
1: Atletismo, natación, canotaje, mismo. Pasa, porque no somos populares, digamos. Pero bueno, que los medios nos dan el espacio para compartir a la población me parece genial. Y que sean reconocidos. Si bien no son atletas de todo rendimiento, pero es atletas que se deciden abocar a un sacrificio y a un trabajo enorme.
0: Sí, sí.
1: Siempre digo, agradezco al medio de comunicación para
0: no, por conocido. Supuesto. Son bienvenidos y, bueno, cuando haya otra carrerita, avísenos, porque a veces no nos enteramos, porque, como bien decís vos, a veces son deportes que no trascienden a través de los medios y no se sabe a veces la información. Pero avísenos y charlamos de lo que se viene, ¿no? Gracias de vuelta a los tres y felicitaciones.
2: Gracias.
3: Bueno, gracias.
0: Seguimos en la mañana en compañía.
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0: Siguen, estamos haciendo la mañana en compañía y, bueno, hoy es una mañana bastante deportiva, ¿no? Porque la verdad, ahora vamos a charlar con otro deportista y este tiene que ver también con el Newcomb, pero campeón también el hombre, porque este fin de semana se coronó campeón en categoría más 40 de este torneo provincial que clasifica también al torneo argentino y estoy hablando de Rodrigo, Rodrigo está en línea. ¿Cómo te va, Rodrigo? Buen día.
1: Hola Hugo, buen día, ¿cómo estás? Buen día a toda la audiencia de la radio.
0: Bien, bueno, gracias por atendernos estos minutos. Te estamos molestando en tu trabajo, pero contanos un poco lo que se ha vivido este fin de semana en materia de este torneo provincial. Ustedes también como categoría más 40, ¿cómo transcurrieron este torneo? ¿Cómo fue?
1: La verdad que fue un torneo en Chuelechuel, muy bien organizado, y fue realizado en el nuevo polideportivo con la cancha de parqué nueva a estrenar, prácticamente tiene un par de meses, y contamos también con la presencia del intendente del municipio de Chuelechuel, que estuvo dando unas palabras, y la verdad que fue una linda jornada deportiva, muchos equipos acá de la zona de Río Negro, justamente porque era un clasificatorio provincial, equipos de Cipolletti, equipos de Catriel, de Río Colorado, de todos lados. La verdad que fue muy, muy lindo y en todas las categorías, ¿no? Más 40, sí. Más 50, más 60 y más 68.
0: Bueno, ¿cómo se presentó en lo de ustedes en categoría más 40? ¿Cómo fue el comienzo? ¿Cómo fue transcurriendo el torneo?
1: Nosotros arrancamos en categoría más 40 el sábado, este que pasó después del mediodía. Sí. Era una zona de 6 equipos en total. Contaba, bueno, con Escuela Municipal La Marque, más 40, después Defensor de la Comarca, La Lucinda, Unión del Colorado, Puerta Norte y Pequeños Rebeldes. Transcurrieron partidos todos contra todos en la zona y después quedaron clasificados el primer en la localidad de La Pampa, que se hizo el nacional justamente donde hubo equipo de todas las provincias. Este año también estuvimos participando en Nacional que se hizo en General Cabrera, Córdoba.
0: Claro.
1: Fue el mes pasado, que también tuvimos una muy buena performance, quedando entre los mejores equipos del país. Y bueno, y ahora quedan muchos proyectos todavía para... estamos hablando que falta todavía 15, 20 días, y ya hay como 30 equipos ya anotados y ya...
0: ¡Qué bárbaro,
1: inscrito, ¿no? Así que viene muy, muy lindo y es una muy linda oportunidad para también los equipos no están federados, que puedan probar, disfrutar la sensación de un torneo donde va a haber muchos equipos de diferentes categorías, ¿verdad?
0: Bárbaro. ¿Cómo anda ese pie?
1: No, bien, bien, ya estamos a pleno, ya nos recuperamos y estamos con todo, con muchas ganas de seguir participando.
0: Bueno, Rodrigo, gracias.
1: Te comento un segundo.
0: Sí, dale, dale.
1: Quiero comentarte algo que es muy importante, más allá de los torneos que tengamos ahora próximamente. Tuvimos una invitación especial de la FEBA, que es la Federación de Voleibol Argentino, que enlaza lo que es Newcomb a nivel nacional,
0: sí,
1: para la Escuela Municipal de Newcomb, para una invitación el año que viene, el 6, 7, 8 de febrero de 2027, para participar al campeonato binacional Argentina-Chile en Ushuaia, Tierra del Fuego.
0: Mirá vos, qué bien.
1: Así que estamos muy contentos porque la verdad que está a nivel nacional a la Escuela Municipal de Newcomb la marca muy en cuenta y esta invitación lo único que hace es poder proyectarnos con más ganas todavía en competir, ¿no?
0: ¡Qué desafío, ¿no?
1: La verdad que sí, no, esto me entré anteayer, así que fresquito.
0: Bueno, Rodrigo, gracias y que tengas un buen día, felicitaciones.
1: Bueno, muchas gracias a todos y bueno, muchas gracias al cuerpo técnico, al municipio de La Marque, que siempre nos apoya en todo y a todo el equipo, ¿no? ¿Verdad?
0: Bueno, gracias, un saludo para todo el plantel, hasta luego.
1: Saludos a todos, gracias.
0: Gracias, era Rodrigo Monroy, que es justamente uno de los componentes de la categoría más 40 de la Escuela Municipal de Newcomb, de la ciudad de La Marque, coronada campeón, también campeona del torneo provincial, clasificatorio a torneo argentino en Chuelechuel. 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

0: 28 minutos y llegó el momento de despedirnos. Llegó el momento de irnos de la mañana en compañía, claro que sí. Una mañana con varias notas en los estudios de la radio hoy, ¿eh? La gente ha venido, ha podido ver a través de este hermoso ventanal que tenemos en el estudio, poder ver el día, más allá de que es un día feo, desapacible, cielo cubierto, pero bueno, vemos el parquecito de la radio y todo lo que pasa en este invierno 2026. Frío, claro que sí, con algo de viento, ahora, a esta hora, sí, a 5 kilómetros, 6 kilómetros de intensidad del viento, 6 grados la actual temperatura, más exacto, 6.3, 78% la humedad relativa al ambiente y 997 hectopascales la presión barométrica, ¿eh? Para hoy se estima una máxima de 14 grados, sigue el tiempo así, con el pronóstico con lluvias débiles y dispersas, todo el día, ¿eh? Esta noche la mínima puede bajar hasta un grado y medio bajo cero. Vamos a ver si esto se concreta o no, pero esta noche va a estar bastante baja la temperatura. Mañana miércoles, inestable, pero por allí puede aparecer el sol, con hasta 10 grados de máxima de temperatura. Y el jueves, te digo el jueves, cielo cubierto, sigue el cielo cubierto, no vemos el sol casi nunca. 18 grados de máxima el jueves. Señoras y señores, ha sido un gusto de estar con ustedes nuevamente durante estas casi 4 horas y media de programación, Quiero agradecer a todos los que se toman un rato para escucharnos en la mañana, y ser su compañía en su trabajo, en la casa, en la tarea diaria, en el transitar por las rutas de la región. Bueno, como siempre, la propuesta de este magazine informativo, Y como siempre les digo, gracias, gracias por elegirnos y será hasta mañana.
1: Vamos, que se armó el bailongo.

0: Técnicamente, la mañana terminó hace media hora. Realmente, recién ahora. Así nos despedimos. Esto fue por hoy La Mañana en Compañía. Hugo, te dice hasta mañana.
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0: ¿Qué tal? ¿Cómo les va, amigos productores? Aquí estamos junto al productor, como lo hacemos todos los días de lunes a viernes en este espacio. Una temperatura a esta hora de 6 grados 5 décimas, 77% la humedad relativa al ambiente, el viento entre 5 y 6 kilómetros de intensidad. Estamos en este comienzo, ¿sí? Hoy una máxima se espera en la zona del Valle Medio de 14 grados, sigue el mal tiempo, sigue el cielo cubierto, sigue la posibilidad de más lluvias débiles y dispersas en la zona del Valle Medio. Pausa y ya venimos.
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0: Bien, estamos en Junto al Productor y ustedes saben que en Río Negro estuvo presente con un stand que se convirtió en uno de los más visitados de la Exposición Rural de Palermo. Y vamos a escuchar a través de, con los compañeros de colegas de Agrovalle, desde la ciudad de Villa Regina, hablando sobre el titular de la Agencia de Desarrollo Económico, Sergio Iglesias, que Río Negro estuvo presente en el Palermo.
7: Sí, la verdad que con una oferta y una apuesta muy importante, la provincia ya por una decisión muy marcada del gobernador y también del ministro Vanagloy, viene apostando muy fuerte a estar en el predio ferial de Palermo, en otras ferias también nacionales e internacionales para mostrar que Río Negro lo tiene todo, como es el eslogan que nosotros estamos utilizando este año. Hoy estamos con una oferta de productores, como me gusta llamarlos a mí, de identidad de origen de la provincia. Nosotros la verdad que somos una provincia bendecida, que tiene una diversidad de climas, que nuestro río nos ayuda a generar productos de calidad. Y esos productos de materia prima de calidad después se transforman con el agregado de valor en toda la oferta gastronómica que hoy tenemos acá, desde mermeladas, dulces, encurtidos, destilados, con una oferta muy importante de destilados, con la ruta del vino, con escabeches. La verdad que nosotros tenemos hoy 35 productores que nos están acompañando, los cuales ya generan una marca propia para la provincia. Con buenos productos de degustación y la verdad que con buenas transacciones comerciales también.
8: El stand de Río Negro es muy visitado, ¿no es así? Todas las delicatessen que están ofreciendo atraviesan al público.
7: Bueno, la verdad que sí, es uno de los más concurridos, eso nos enorgullece obviamente. Este año el stand incorpora también el mercado artesanal, con una oferta variada de sus productos y de las artesanas de la provincia de Río Negro. También dispone de un espacio para promover el turismo tanto de invierno como de verano de la provincia. La doble entrada que tiene el stand facilita la circulación y los productos son atractivos.
8: Fundamentalmente estamos viendo mermeladas, escabeches. Uh-huh. ¿De qué zonas de Río Negro son particularmente?
7: De las cuatro zonas identitarias de la provincia de Río Negro. Nosotros trabajamos con las cuatro zonas bien marcadas: la zona atlántica, la zona andina, nuestra estepa y los valles. Y siempre que generamos una convocatoria abierta a través de la Agencia de Desarrollo Económico para que los productores se puedan inscribir, una de las premisas que nosotros tenemos y tomamos siempre como modalidad de trabajo es poder rotar a los productores y que sean representativos de las cuatro zonas de la provincia.
8: Contanos un poquito más del mercado artesanal.
7: Bueno, el mercado artesanal, luego de la modificación de la ley de ministerios, pasó a la órbita del Ministerio de Desarrollo Económico y Productivo, y la verdad que tenemos una conjunción de trabajo permanente con ellos. Estamos en esta etapa de integración del mercado al ministerio, y la verdad que desde los ponchos que están ofreciendo, las ruanas, las distintas artesanías, con una modalidad muy importante de venta, se toma la rural como una vidriera muy grande para poder dar a conocer estos productos.
8: Bueno, todos los productos del mercado artesanal, como bien lo dice la palabra, surgen de las manos de las tejedoras, ¿no es así?
7: Sí, de las tejedoras y de las artesanas. Se nuclean en un grupo de trabajo y están representadas en todas las zonas de la provincia.
8: También estamos viendo un poco el producto de los valles a través de Frunch.
7: La verdad que nosotros a Frunch siempre lo tomamos como un caso de éxito, ¿no? Desde lo que se puede generar entre la vinculación público-privado. Frunch, como algunos ya saben, es un proyecto de agregado de valor sobre la manzana, que surge cuando los chicos eran estudiantes universitarios y tenían ese proyecto en la cabeza. Lo fueron desarrollando en las sucesivas etapas. El gobierno de la provincia los acompañó, no únicamente de manera crediticia o de financiamiento, también de capacitación, y los tomó como ejemplo para llevar a distintas ferias nacionales e internacionales para que den a conocer su producto. Hoy es una marca que está exportando a Brasil, está exportando a Paraguay, Para aquel que no lo conoce, nosotros le decimos la papa frita de la manzana. Es un snack de manzana que, por un proceso de deshidratación y de secado, tiene una consistencia muy similar a la papa frita, y la verdad que al que no lo probó, lo invito a probarlo.
8: También me llamó mucho la atención el tema de los embutidos de cordero.
7: Si alguno viene siguiendo la política cárnica de la provincia de Río Negro, nosotros estamos trabajando con una modificación de la ley de carnes. Estamos incentivando a que el consumo de las carnes silvestres también esté hoy en la mesa. La consideramos una proteína esencial, y lo que podemos, luego de la modificación de la ley, justamente es tener un control de trazabilidad para que toda la carne silvestre sea trabajada en carnicerías habilitadas, y esto nos posibilite seguir teniendo una mayor penetración de este tipo de carnes. Con relación al cordero, ya es un producto que en los Alamines ya se trae hace un par de años también, y es uno de los productos estrella dentro de los embutidos.
8: Los quesos también, la verdad es que hay una diversidad de productos bárbara. Respecto del turismo, contanos qué resultados da hacer promociones en una feria como esta, a la que viene todo el país.
7: Bueno, la masividad de la gente. Obviamente, como te decía al principio, nosotros consideramos que Río Negro lo tiene todo desde sus productos, y lo tiene todo desde el turismo también. Es un motor económico de desarrollo importantísimo. Nosotros estamos contando todos nuestros destinos, hoy lo estamos trabajando de forma conjunta con la agencia de turismo, con la TUR. La vinculación de que hoy estemos todos juntos en este stand, la verdad que nos permite poder integrar la oferta que tiene la provincia de Río Negro. Nosotros consideramos que los productos de origen nos posibilitan tener una gastronomía identitaria. Esa gastronomía es un motor de desarrollo económico, y hoy ya cuando se eligen destinos turísticos para visitar, hay una tendencia joven que elige el destino en función de la gastronomía que tiene. Entonces eso nos permite vincular el trabajo.
8: Y por último, no podemos dejar de hablar de los vinos rionegrinos, ¿no?
7: Bueno, nosotros incorporamos a la Ruta del Vino. La Ruta del Vino tiene más de 30 bodegas que pertenecen a esta ruta. Lo que hacemos durante los días, desde el jueves hasta finalizar la rural, estamos con distintas degustaciones de gastronomía, a la cual la acompañamos con el maridaje de la Ruta del Vino, y lo empezamos a exhibir casi todos los días después de las 13 horas.
8: Respecto de este tema de la cocina patagónica, ¿qué chefs estuvieron presentes?
7: Bueno, también los vamos rotando. Estuvo Emma Leiva, que es de Cipolletti. Ayer estuvo Juan Solorza, que es de la localidad de Catriel. En la coctelería está y estuvo Maru Ávila. También hemos rotado con Hernán Di Giacomo. Nosotros la rural también la complementamos con lo que fue la semana anterior, Caminos y Sabores, a donde también estuvimos presentes con una movida de muestra similar a esta.
8: Bueno, ya hablando un poquito de Caminos y Sabores, comentanos cómo resultó la participación en esa feria.
7: Bueno, en Caminos y Sabores nosotros estuvimos con una oferta distinta. Por primera vez conjugamos a las dos provincias, a Neuquén y a Río Negro. Nos consideramos provincias complementarias. El desarrollo de la matriz energética conjunta, ellos siendo principales productores y nosotros transformándonos en un hub exportador de hidrocarburos, permitió que no únicamente nos complementemos y nos empecemos a mirar como complemento en energía, sino también nos empezamos a mirar como complemento en gastronomía, como complemento en productos de origen. Hicimos una apuesta integral que se llamó Origen Patagonia, y por primera vez conjugamos a los dos stands de la provincia bajo este concepto, y esto nos permitió en la gastronomía poder combinar distintos productos y servir platos distintos.
0: Muy bien, ahí estaba Sergio Iglesias, el titular de la Agencia de Desarrollo Económico de Río Negro, hablándonos del stand de la provincia en Palermo, la Sociedad Rural. 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
0: 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Bien, llegamos al final de Junto al Productor para mañana. Nos dice la autoridad de Cuencas, en el Valle Medio, una máxima de 10 grados, parcialmente nublado a cubierto en la zona del Valle Medio. Gracias y será hasta mañana.
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10: Hora 13, cielo mayormente nublado en la ciudad de Buenos Aires. La temperatura 16 grados 7 décimas, humedad 79%. El vocero presidencial Adrián Rabiera aclaró que en ningún momento afirmó que el dólar iba a llegar a 1.800 pesos. Recalcó que el tipo de cambio flota y va a estar donde lo determine la oferta y la demanda.
11: La expresión que tuve en aquella entrevista fue sacada de contexto. Y en materia del mercado cambiario, simplemente dije que el tipo de cambio real se iba a sostener a octubre de 2027 en los valores actuales, en línea con lo que plantea el relevamiento de expectativas de mercado. Yo dije, si pasara tal cosa de que lleguemos a ese valor que proyecta el mercado, no sería una crisis cambiaria. De hecho, mencioné, creo con claridad, que no estaríamos repitiendo los casos de crisis cambiaria de los últimos tiempos. Mi respuesta es que el tipo de cambio flota y va a estar donde determine la oferta y la demanda.
10: Ante la Cámara Federal, Elías Pichirilo pidió el cese de la domiciliaria, informa Pablo Lugano.
12: Móvil. Acusado de montar una escena con drogas y armas para evitar el pago de una deuda de 6 millones de dólares, la expareja de Jessica Sirio se presentó ante la Cámara Federal para pedir el revocamiento de la prisión domiciliaria o, en su defecto, cumplirla en el barrio.
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10: Hora 13, cielo mayormente nublado en la ciudad de Buenos Aires, la temperatura 16 grados 7 décimas, humedad 79%. El vocero presidencial Adrián Rabiera aclaró que en ningún momento afirmó que el dólar iba a llegar a 1.800 pesos. Recalcó que el tipo de cambio flota y va a estar donde lo determine la oferta y la demanda.
11: La expresión que tuve en aquella entrevista fue sacada de contexto. Y en materia del mercado cambiario, simplemente dije que el tipo de cambio real se iba a sostener a octubre de 2027 en los valores actuales, en línea con lo que plantea el relevamiento de expectativas de mercado. Yo dije, si pasara tal cosa de que lleguemos a ese valor que proyecta el mercado, no sería una crisis cambiaria. De hecho, mencioné, creo con claridad, que no estaríamos repitiendo los casos de crisis cambiaria de los últimos tiempos. Mi respuesta es que el tipo de cambio flota y va a estar donde determine la oferta y la demanda.
10: Ante la Cámara Federal, Elías Pichirilo pidió el cese de la domiciliaria, informa Pablo Lugano.
12: Móvil. Acusado de montar una escena con drogas y armas para evitar el pago de una deuda de 6 millones de dólares, la expareja de Jessica Sirio se presentó ante la Cámara Federal para pedir el revocamiento de la prisión domiciliaria.

0: es en línea con lo que plantea el relevamiento de expectativas de mercado. Yo dije, si pasara tal cosa de que lleguemos a ese valor que proyecta el mercado, no sería una crisis cambiaria. De hecho, mencioné, creo con claridad, que no estaríamos repitiendo los casos de crisis cambiaria de los últimos tiempos. Mi respuesta es que el tipo de cambio flota y va a estar donde determine la oferta y la demanda.
1: Ante la Cámara Federal, Elías Pichirilo pidió el cese de la domiciliaria, informa Pablo Lugano.
2: Móvil. Acusado de montar una escena con drogas y armas para evitar el pago de una deuda de 6 millones de dólares, la expareja de Jessica Sirio se presentó ante la Cámara Federal para pedir el revocamiento de la prisión domiciliaria o, en su defecto, cumplirla en el barrio porteño de Núñez, en el departamento de su pareja. Esto decía en un breve contacto con la prensa.
3: La justicia, así que respetemos un poco el procedimiento y les pido...
4: ¿Cuándo te van a dar una respuesta, sabes?
3: No lo sabemos.
5: No vamos a hacer declaraciones. Está a resolver para la Cámara.
2: En 40 minutos ante los jueces, Pichirilo esgrimió inocencia y alegó razones familiares y humanitarias para su mudanza a Núñez. Desde Comodoro Pi, Pablo Lugano, Radio Rivadavia.
1: El dólar oficial cotiza 1.470 pesos para la compra y 1.520 para la venta en el Banco Nación. El dólar blue se vende a 1.570 pesos en la City porteña y a riesgo país ubican los 450 puntos básicos. Incendios en Francia. Las llamas en Gironda ya consumieron 42.000 hectáreas. El área turística...
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Bienvenidos, hola, hola, hola, hola, hola. Llegamos a esta jornada de martes con todo lo mejor de la movida tropical a ustedes, donde vamos a escuchar lo mejor de la movida tropical. Tenemos además bloque de la onda reggaetonera, clásicos también. Así que a subirse. Esto es Pa' Arriba de Martes, segundo capítulo de la semana. Grupo Alegría de Santa Fe con Mario Luisi. Ojitos Negros.

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Ya estamos bailando de pa' arriba en esta jornada con vos, con nuevos sonidos. Tengo por acá nuevos sonidos. Vienen bien a esta hora. Sí, sí. Perfecto. Sí, estamos con la producción de la radio por acá, ¿no? Todos aquí. Genial. Te presento el nuevo sonido que le pertenece a Liz García y es mejor decir adiós. Si te gusta, le das tu voto para que siga sonando acá en Parriba. Me gustó, ¿eh? Suena bien. Genial. Seguimos.

Onda Sabanera y este Mega Mix a pleno, suena muy bien. Onda Sabanera es una de mis bandas favoritas de la

Tropical, muy bien. Seguimos ahora bailando con los chicos, los pibes del penal y de regreso. En este caso, al penal, la comisaría y la motito de Carlitos. ¡Súbilo!

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Ahí estamos con un nuevo sonido acá en Parrino. Si te gusta, dale al punto. Tengo varios, Y por acá estamos con Lan García y Licas. Yo te digo que hay veces que se ponen nombres raros. Bueno, el tema se llama Tusi y Perreo. Si te gusta, le das tu voto.

bailando por acá con el Pepo y el pájaro vio el cielo y se voló a esta hora. Muy bien, y acá seguimos a pleno bailando en Pa' Arriba Llega Elegante de Tevilardo y Susi 420. ¡Súbilo!

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suena Bad Bunny por acá en esta jornada que ha tenido un excelente año, ¿no? Bad Bunny, terrible. Muy buen disco ha lanzado el Conejo Malo. Bueno, ¿seguimos? Dale, bloque de música urbana, reggaetón, trap, hip hop, algo de bachata también. Bueno, de todo un poco. ¿Seguimos? Más de tu música.

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arriba las palmitas. Bailando por acá en este bloque de clásicos de la movida tropical en día martes. Che, vamos a hacer un 2x1 porque lo estaban eligiendo. Estamos hablando de Cachumba. Esto es Amor de Papel. Y ahora sigan con Condena. Vos podés elegir tu 2x1, ¿eh? Dale. Condena, Cachumba.

Bailando con él, con Jean Carlos, y que te lleve el diablo por acá, a pleno bailando, y cuarteteando mucho en este bloque de clásicos, temas que te llevan a algún momento de tu vida, ¿no? Eso es lo lindo de la música. Trulalai, me está matando.

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tus ocho hermanos. Mirá, tenemos a Flor por acá, está Caro. Saludos para Rosa, que nos escucha a esta hora. Muy bien. Tenemos a Mariana, a Fran. Muy bien. Mucha gente, ¿eh? Jime por acá.

0: máximas, humedad 77%, cielo nublado.
1: Policiales.
0: Tragedia en Jujuy. Murió un nene de 11 años al desbarrancarse el auto en el que viajaba junto con su familia. La familia oriunda de Ezeiza cayó por un barranco de 50 metros cuando regresaba de las Salinas Grandes a la altura del kilómetro 30 de la Ruta Nacional 52, camino a Purmamarca. Hay otros dos niños internados en grave estado, por causas que aún se intentan...

0: 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Títulos ahora.
1: 3:02 p.m. en la ciudad de Buenos Aires. La temperatura 16 °7, humedad 77%, cielo nublado.
0: Policiales.
1: Tragedia en Jujuy. Murió un nene de 11 años al desbarrancarse el auto en el que viajaba junto con su familia. La familia oriunda de Ezeiza cayó por un barranco de 50 metros cuando regresaba.

0: Títulos ahora.
1: 3:02 en la ciudad de Buenos Aires, la temperatura 16 grados 7 décimas, humedad 77%, cielo nublado.
0: Policiales.
1: Tragedia en Jujuy. Murió un nene de 11 años al desbarrancarse el auto en el que viajaba junto con su familia. La familia oriunda de Ezeiza cayó por un barranco de 50 metros cuando regresaba de las Salinas Grandes, a la altura del kilómetro 30 de la Ruta Nacional 52, camino a Purmamarca. Hay otros dos niños internados en grave estado. Por causas que aún se intentan establecer, el conductor perdió el control del vehículo en la cuesta del Lipán, provocando el despiste y la posterior caída al precipicio.
0: Economía.
1: En la provincia de Buenos Aires aumentan los colegios privados. La suba será del 7,5% entre agosto y septiembre. Se aplicará un 5% el próximo mes y otro 2,5% el siguiente. De todos modos, desde las instituciones educativas advierten que las actualizaciones no cubren los costos. Aumento salarial para los trabajadores de la construcción. Se trata de una suba acumulativa del 6,1% para el trimestre de junio a agosto de este año. Para el mes de junio, el incremento acordado es del 2,1% sobre los salarios básicos de mayo. En julio, será del 2% sobre los básicos de junio. En agosto, el aumento contemplado es del 1,9% sobre los haberes de julio.
0: Mercados.
1: El riesgo país sube a 450 puntos. El indicador que elabora JP Morgan opera en alza. En los mercados internacionales, el ritmo lo marca el pesimismo con foco en las tecnologías y a la espera de la decisión de la Reserva Federal de los Estados Unidos sobre las tasas.
0: La red de tránsito.
1: Atención automovilistas, accidente en el enlace de la avenida Cantilo con la General Paz, en la salida hacia el norte de la ciudad de Buenos Aires, que genera demoras desde Aeroparque. Atención usuarios de trenes, la línea Roca Ramal Alejandro Con vuelve a completar su recorrido después de problemas técnicos en Bursaco. 3:05 en la ciudad de Buenos Aires, la temperatura 16 grados 7 décimas, humedad 77%, cielo nublado.
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0: hola, hola, ¿cómo están? Bienvenidos, arrancamos otra emisión de Una que sepamos todos, el programa que te trae lo mejor del rock nacional. Ya empezó y arrancamos con todo, escuchando a Mancha de Rolando y este temazo, Olvidarte. Muy bien la canción de Mancha de Rolando para dar comienzo a este martes 28 de julio. Sí, señores, ya casi se termina el mes, pero aquí estamos nosotros para acompañarte con todo el rock nacional. Así que, antes que nada, nos presentamos. Mi nombre es Claudio Núñez, estoy a cargo de la conducción de este Una que sepamos todos, trayéndote el mejor rock nacional. Me acompaña en la operación técnica Luis Poltre. Musicalización del día de hoy a cargo de Mica Monte. Esta, por supuesto, es una realización de longcontenidos.com.ar, que nos permite llegar a todos ustedes y que la pasemos muy pero muy bien con todo lo que tenemos preparado para vos. Así que dale, quédate, que se viene un programón de Una que sepamos todos. ¿Querés saber algo de lo que tendremos? Van a estar los Piojos por acá, la gente de Villanos con un temazo. También vamos a tener un momento rutero con Las Pelotas, pero espectacular, ¿eh? Los Redondos nos van a traer otro clásico de su repertorio, Los Ratones Paranoicos también haciendo lo propio, Divididos con un temón. Y tenemos, por supuesto, noticias en el programa del día de hoy. Vamos a tener, por supuesto, mensajes de nuestros oyentes y, como siempre, el protagonista principal de este programa, el rock nacional, que no va a faltar. Así que ya mismo me quedo callado y arrancamos este programa del día de hoy.
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Muy bien, muy bien, muy bien. Aquí estamos arrancando con todo este una que sepamos todos. Espero que la estén pasando también como nosotros. Y esta banda volvió y volvió con todo. Están tocando por todos lados, la están rompiendo, están sonando por todos lados. Saludos a Nico, a todos los muchachos, al indio, staff de la banda, gente amiga. Vamos a escuchar a Villanos haciendo Chau Corazón.

pasaba Villano con este temazo, el gran tema de Villano. Hace mucho que no lo escuchaba, gran canción. Y ahora seguimos escuchando buena música. Nos vamos a ir al último disco de Los Piojos. Vamos a escuchar el que le dio nombre al disco, Los Piojos, con Civilización.

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2: Seguimos acompañándote en una que sepamos todos. Momento rutero del día. Ha llegado la hora de escuchar en el momento rutero un temazo que es bien para escuchar en el viaje, con el vidrio bajo, con el pelo al viento. Vamos a escuchar a Las Pelotas con Lía.

0: pasaba este temazo de las pelotas, y tengo un mensaje por acá de Caro. Dice, Clavo, este tema me pega porque tiene esa mezcla de calma y fuerza que te deja pensando, pero te empuja igual. Día feliz me hace acordar a una etapa en la que quería controlar todo y no se podía. Gracias por traer al Bocha Sokol al aire del programa. Dice, bueno, siempre el Bocha Sokol está presente en este programa, una persona a la que yo quise mucho y siempre lo extraño. El Bocha Sokol, un tipazo. Seguimos con más rock nacional. Quédate en una que sepamos todos.
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Nuevo bloque musical en una que sepamos todos. Nos encontramos ahora con la planadora del rock, que anunció un montón de fechas para fin de año en el Teatro de Flores. Así que fíjense en las redes de la banda para ver qué día pueden ir a ver a la planadora. Vamos a escuchar a Divididos con este temazo. ¿Qué ves?

0: Ahí pasaba Divididos con este gran, gran canción, el track 5 de su disco La Era de la Boludez, un verdadero clásico de su repertorio. Pasaba Divididos con ¿Qué ves? Quédate, que en un rato se vienen las noticias.
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1: Muy bien, momento de noticias. Vamos a hablar de la Mississippi, que celebra los 30 años de Bagallo con su primera edición en vinilo. Uno de los discos fundamentales del blues argentino llega por primera vez al formato LP. La edición incluye la histórica portada ilustrada por Adolfo Tanoira y un sticker autoadhesivo exclusivo con el arte original del álbum. Sony Music presenta por primera vez en vinilo Bagallo, el histórico segundo álbum de la Mississippi, acompañando la celebración por los 30 años de una obra que marcó un antes y un después dentro del blues argentino y que consolidó definitivamente a la banda como una de las grandes referencias del género en Latinoamérica. Publicado originalmente en 1995, Bagallo, que fue un disco de oro, representó el gran salto artístico de la Mississippi. Luego del reconocimiento obtenido con su álbum debut, en Boogie, se llamaba el disco debut, la banda encontró en este trabajo una identidad sonora definitiva, un lenguaje donde el blues tradicional dialoga con el rock, el rhythm and blues y la cultura urbana rioplatense, dando forma a un repertorio que con el tiempo se convertiría en parte del cancionero clásico del rock nacional. Es un discazo, Bagallo, todavía recuerdo la primera vez que lo escuché, me encantó. El álbum reúne algunas de las composiciones más recordadas de la banda, entre ellas El Luz del Equipaje, Mala Tranza, Un Trago para Ver Mejor, Piso de Madera y una notable reinterpretación de El Nocturno Mi Barrio de Aníbal Troilo, una versión que sintetiza una de las principales virtudes del grupo, tender puentes entre el blues y la tradición musical porteña. Así que hay que conseguir ese vinilo porque es imperdible. Qué discazo de la Mississippi, siempre es un placer. Si no lo consiguen en vinilo, búsquenlo en las plataformas, escúchenlo porque no tiene desperdicio. De principio a fin, temazos. Vamos a seguir escuchando más rock nacional. Quédate en una que sepamos todos.

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0: Muy bien, prepárense porque están listos ya aquí los mensajes de nuestros oyentes. Se viene el mensajero en instantes nada más.
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2: Muy bien, vamos con los mensajes de nuestros oyentes. El primero dice: hola Claudio, soy Pablo. Pasaba a decir gracias por poner rock nacional. Me hace acordar a cuando era pibe y ponía cassettes. Un abrazo grande para todo el equipo. Claudio querido, si podés tirarme la balsa o Seminare, lo que pinte de rock argento me sirve. Gracias por bancar la buena música. Saludos, Juan. Hola, una que sepamos todos. Acá Sergio, yendo para todos lados con ustedes de compañía. Pongan el volumen, que el rock se escucha fuerte. De abrazo, otro mensaje: hola equipo, solo quería mandarle saludos a ustedes, me alegran las horas, sigan poniendo Charlie, Fito, Spinetta, todo lo que es himno. Abrazo de rock, soy Dana. Gracias, Dana. Claudio, acá escondido escuchándolos, mandame un saludo para mí y para los del grupo que también están prendidos. No cuentes que estoy en horario de trabajo, dice. Bueno, hola Claudio, arrancó el día con ustedes y con rock argentino, necesitaba música que me llegue al alma. Gracias por existir, una que sepamos todos. Soy Paula. Gracias a vos, Paula, gracias a todos los que se comunican y la pasan bien con nosotros escuchando Rock Nacional. Seguimos con más programas, seguimos con más Una que sepamos todos.

0: Hasta acá llegamos por hoy. Gracias por acompañar, cantar y quedarte del otro lado. Una que sepamos todos vuelve con más rock del que nos falla.
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2: Hora 17, cielo nublado en la ciudad de Buenos Aires, en la temperatura 15 grados 4 décimas, humedad 84%.
1: Nacionales.
2: Javier Milei, tras participar de la asunción de la nueva presidenta Keiko Fujimori, se reunió con la jefa de Estado en Perú. Resaltaron la importancia de fortalecer la cooperación bilateral en economía, seguridad, ciencia, tecnología e innovación. Por su parte, Keiko Fujimori, luego de jurar, prometió aplicar método, disciplina, trabajo y una ruta clara. Recibimos, dijo, un Estado debilitado por la corrupción, donde las instituciones dejaron de servir a los ciudadanos. La directora del FMI, Cristalina Georgieva, y el ministro de Economía, Luis Caputo, recorrieron Vaca Muerta. La visita se realizó junto al presidente de YPF, Horacio Marín, quien acompañó a la comitiva durante la actividad en el principal desarrollo petrolero de la Argentina. El vocero presidencial, Adrián Rabier, aclaró que en ningún momento afirmó que el dólar iba a llegar a 1.800 pesos. Recalcó que el tipo de cambio flota y va a estar donde lo determine la oferta y la demanda.
3: La expresión que tuve en aquella entrevista fue sacada de contexto. Y en materia del mercado cambiario, simplemente dije que el tipo de cambio real se iba a sostener a octubre de 2027 en los valores actuales, en línea con lo que plantea el relevamiento de expectativas de mercado. Yo dije, si pasara tal cosa de que lleguemos a ese valor que proyecta el mercado, no sería una crisis cambiaria. De hecho, mencioné, creo con claridad, que no estaríamos repitiendo los casos de crisis cambiaria de los últimos tiempos. Mi respuesta es que el tipo de cambio flota y va a estar donde determine la oferta y la demanda.
2: El portavoz, en tanto, afirmó, siempre hubo insultos de ambos lados con Brasil. Aseguró que se trata de diferencias ideológicas y políticas, pero Argentina nunca las llevó al plan diplomático.
3: Está claro que ha habido siempre insultos de ambos lados. Creo que son diferencias ideológicas, son diferencias políticas, pero por lo menos la Argentina nunca ha llevado estas diferencias al plano diplomático. Con lo cual, la Argentina va a seguir en este rumbo, ¿no? Estas son diferencias que hay claramente entre los dos mandatarios. No es la intención que esto afecte las relaciones comerciales entre dos pueblos hermanos que comercian y de hecho se tienen como socios comerciales principales en la existencia del Mercosur y en la historia de ambos países.
2: Se cortó la luz en el Hospital Zonal de Esquel Chubut y los médicos tuvieron que operar con la linterna del celular. Por el temporal de nieve falló el sistema eléctrico de respaldo del quirófano. El jefe de cirugía, Hernán Navarro, dijo, falló todo en referencia al servicio eléctrico. Realizarán reformas en el aeropuerto de Ezeiza. Se reducirá la pista principal por 18 días. Será desde el 25 de octubre al 11 de noviembre y habrá cambios en los vuelos por razones de seguridad. Éxodo turístico en Aeroparque amplía Rodrigo Porto.
4: Móvil. Luego de algunas demoras por la neblina, ahora los vuelos salen a horario. Aparece Bariloche, San Martín de los Andes, Ushuaia, Calafate como los destinos más requeridos y también Iguazú en el quinto lugar.
5: Nos estamos yendo a las cataratas del Iguazú, yo fui varias veces. Me parece un destino alucinante para ir con chicos, sobre todo porque mi hija de 5 años en el cole está estudiando Argentina. Entonces, como están recorriendo el país en el cole, me parecía lindo que tuviera esa experiencia de conocer en vivo las cataratas y llevarse algo impresionante realmente para ahora. Cuando volvamos, le cuente a sus amigos, a sus compañeros, a su maestra. Tengo una foto en el copybook.
4: Aeroparque, Rodrigo Porto, Río Rivadavia.
1: Policiales.
2: Insólito, fue a una comisaría a preguntar por su amigo preso y quedó detenido porque tenía pedido de captura. El caso ocurrió entre Leu Chubut. El apresado es un hombre de 32 años que arribó a la seccional tercera del celular. Por el temporal de nieve falló el sistema eléctrico de respaldo del quirófano. El jefe de cirugía, Hernán Navarro, dijo, falló todo en referencia al servicio eléctrico. Realizarán reformas en el aeropuerto de Ezeiza. Se reducirá la pista principal por 18 días. Será desde el 25 de octubre al 11 de noviembre y habrá cambios en los vuelos por razones de seguridad. Éxodo turístico en Aeroparque amplía Rodrigo Porto.
4: Móvil. Luego de algunas demoras por la neblina, ahora los vuelos salen a horario. Aparece Bariloche, San Martín de los Andes, Ushuaia, Calafate como los destinos más requeridos y también Iguazú en el quinto lugar.
5: Nos estamos yendo a las cataratas del Iguazú. Yo fui varias veces. Me parece un destino alucinante para ir con chicos, sobre todo.

0: como los destinos más requeridos, y también Iguazú en el quinto lugar.
1: Nos estamos yendo a las cataratas del Iguazú, yo fui varias veces, me parece un destino alucinante para ir con chicos, sobre todo porque mi hija de 5 años en el cole está estudiando Argentina, entonces como están recorriendo el país en el cole, me parecía lindo que tuviera esa experiencia de conocer en vivo las cataratas y llevarse algo impresionante realmente para ahora. Cuando volvamos, les cuente a sus amigos, a sus compañeros, a su maestra, tengo una foto en el copybook.
0: Aeroparque, Rodrigo Porto, Río Rivadavia.
2: Policiales. Insólito, fue a una comisaría a preguntar por su amigo preso y quedó detenido porque tenía pedido de captura. El caso ocurrió en Trelew, Chubut. El apresado es un hombre de 32 años que arribó a la seccional tercera de la zona.
3: Judiciales.
2: Ante la Cámara Federal, Elías Pichirilo pidió el cese de la domiciliaria, informa Pablo Lugano.
3: Móvil.
4: Acusado de montar una escena con drogas y armas para evitar el pago de una deuda de 6 millones de dólares, la expareja de Jessica Sirio se presentó ante la Cámara Federal para pedir el revocamiento de la prisión domiciliaria o, en su defecto, cumplirla en el barrio porteño de Núñez, en el departamento de su pareja. Esto decía en un breve contacto con la prensa.
5: La justicia, así que respetemos un poco el procedimiento y les pido...
6: ¿Cuándo te van a dar una respuesta, sabes?
5: No lo sabemos.
7: No vamos a hacer declaraciones. La instancia está resuelta para la Cámara.
4: En 40 minutos ante los jueces, Pichirilo esgrimió inocencia y alegó razones familiares y humanitarias para su mudanza a Núñez. Desde Comodoro Pi, Pablo Urbano, Radio Rivadavia.
2: Juicio por Loan Peña. El esposo de una de las hermanas del niño dijo que no tuvo detalles específicos sobre cómo se perdió el menor. Virginio Leonardo Medina sostuvo: entre los que participaron en la búsqueda había aproximadamente 150 personas, aunque no pudo detallar cuántas eran policías.
3: Economía.
2: Caen las compras en los supermercados. En mayo la facturación tuvo un descenso del 73% en algunos productos. Según un relevamiento privado, las bajas se concentraron en bebidas, lácteos, indumentaria y alimentos preparados. El dólar oficial cotizó a 1.470 pesos para la compra y 1.520 para la venta en el Banco Nación. El dólar blue se vendió a 1.570 pesos en la City porteña y el riesgo país ubicó en los 450 puntos básicos. El Bitcoin cerró a 64.000 dólares.
3: Internacionales.
2: Incendios en Francia. Las llamas en Gironda ya consumieron 42.000 hectáreas. El área turística al sudoeste del país es la zona más afectada. Hasta el momento se registran 8.000 evacuados.
3: Deportes.
2: Buenas noticias para Boca. El lateral uruguayo Leandro Lozano finalmente recibió el alta. El Ceney se enfrentará a O'Higgins de Chile el jueves a las 21:30 por la vuelta de los playoffs de los 16avos de la Sudamericana.
3: El tiempo.
2: Para este miércoles en la ciudad de Buenos Aires se espera una jornada con cielo mayormente nublado, mínima estimada 10 grados, máxima 15. La actual en capital y alrededores, 15 grados 4 décimas, cielo nublado, humedad 84%.
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0: Vamos a compartir los números de la quiniela en la tarde de Visión FM y para comenzar lo vamos a hacer con la matutina de Neuquén. A la cabeza el número 305-03-05, le siguen hasta el décimo, 505-471-136-719-725-125-670-579 y en el décimo lugar el 815. Matutina Neuquén a la cabeza, 305-03-05. Pasamos a la matutina de Buenos Aires, a la cabeza el 6.595. 6595 le siguen hasta el décimo. 513, 762, 526, 174, 731, 14, 201, 297 y en el décimo lugar el 82. Matutina Buenos Aires a la cabeza 6.595, 6595. Pasamos a la matutina de la provincia de Río Negro a la cabeza el 4.393, 4393 le siguen hasta el décimo 105, 23, 121, 131, 956, 137, 690, 95 y en el décimo lugar el 23. Matutina de la provincia de Río Negro a la cabeza 4.393, 4393. Y por último, la matutina de la ciudad a la cabeza el 3.866. 3866 le siguen hasta el décimo. 139, 638, 768, 592, 954, 670, 370, 307 y en el décimo lugar el 706. Matutina de la ciudad a la cabeza 3.866, 3866. Horas 12 minutos, 8 grados la actual temperatura aquí en el centro de la ciudad de La Marca. Recordamos que el pronóstico del tiempo dice para las próximas horas lluvias débiles y dispersas esta noche, 2 grados bajo cero la temperatura mínima durante la noche de este martes y madrugada del día miércoles, el viento del sudeste a 17 kilómetros. Mañana miércoles, inestable en la zona del Valle Medio, 10 grados la máxima mañana, el viento del este a 14 kilómetros por hora. Ya llega al aire de la 100.5 Frecuencia Latina hasta la hora 19. Por supuesto, luego estaremos tomando contacto con todo la música de Radio Disney. También vamos a tener el fútbol de la Liga Profesional porque hay partidos durante lo que es la continuidad de la programación de la radio. Juega esta noche Rosario Central Racing 21-15. Por supuesto, lo vas a vivir en el aire de la 100.5.
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0: Hola, hola, hola, ¿cómo están? Bienvenidos a Frecuencia Latina. Celia Cruz Guantanamera para comenzar este martes 28 de julio de 2026. Hola, bienvenidos. Esto es Frecuencia Latina, señores. A partir de ahora vamos a compartir 2 horas de canciones solo en nuestro idioma, como hacemos todos los días. Hoy está el señor Luis Poltre en los controles. Mica Montes se hace cargo de la musicalización. Este programa llega a vos gracias a tu radio y a longcontenidos.com.ar. Mi nombre es Cecilia Weber, un gran placer como siempre acompañarlos, En este martes de Frecuencia Latina estoy viendo muy buena música en la lista de reproducción, pero tenemos unos espacios que vos podés empezar a completar, así que pedí tu canción y contame qué tenés ganas de escuchar. Tenemos un ¿sabías qué? Interesante acerca de las alergias. ¿Qué más tenemos hoy? Canción dedicada tengo, otra canción dedicada, tengo momentos románticos, por supuesto, muy buena música, los mensajes de ustedes y los cumpleañeros de este martes 28 de julio. Todo eso tenemos en nuestro programa de hoy. Nos presentamos y empezamos con todo. Dale, que esto es Frecuencia Latina de martes. Bienvenidos.
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1: Comenzamos un nuevo bloque en Frecuencia Latina con ¿Sabías qué? ¿Sabías que una de las alergias más comunes no la produce el polvo, sino unos diminutos organismos que viven en él? Se trata de los ácaros, unos microorganismos invisibles a simple vista, que habitan principalmente en colchones, almohadas, alfombras, cortinas y muebles tapizados. Se alimentan de pequeñas partículas de piel que desprendemos naturalmente y prefieren los ambientes cálidos y húmedos. Lo que provoca la alergia no son los ácaros en sí, sino las proteínas presentes en sus restos y desechos. En las personas sensibles pueden causar estornudos, congestión nasal, picazón en los ojos, tos e incluso empeorar el asma. ¿Y cómo se pueden combatir? Los especialistas recomiendan ventilar los ambientes todos los días, lavar la ropa de cama semanalmente con agua caliente, usar fundas antiácaros en colchones y almohadas, reducir la humedad del hogar y evitar acumular alfombras, peluches o cortinas que retengan polvo. Pequeños cambios en la casa pueden hacer una gran diferencia para quienes conviven con esta alergia. ¿Lo sabías? Si querés enterarte más sobre este y otros temas, quédate en sintonía. Somos Frecuencia Latina y seguimos con más.

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comenzamos el nuevo bloque. Tengo canción dedicada. Me dice, hola Ceci, quiero dedicar Lamento Boliviano de los Enanitos Verdes para mis compañeros del club de fútbol. Después de cada partido, ganemos o perdamos, siempre termina sonando este tema y se convirtió ya en una tradición nuestra. Es una de esas canciones que todos cantamos a los gritos y que nunca falta en el tercer tiempo. Un abrazo grande para toda la banda, dice Marcelo. Pero para Marcelo y todos los compañeros del club de fútbol, llegan los Enanitos Verdes, Lamento Boliviano.

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1: Momento de mensajes en Frecuencia Latina. Romina dice: hola Ceci, recién terminé de hacer las compras y ahora sí me siento un rato con un mate a disfrutar del programa. Qué linda compañía hacen. Gracias Romina, te mando un beso. A ver por acá, Pablo me dice: buena Ceci, estoy lavando el auto y como siempre la radio está a todo volumen. Mucha música y buena onda para arrancar el fin de semana. Beso, beso, beso. ¿Qué más tenemos por acá? Hola, quiero mandarle un beso enorme a mi hijo Tommy, que hoy tiene un partido de fútbol, me dice Mariela. Ojalá disfrute mucho, que es lo más importante para él. Beso grande, Mariela, gracias por tu mensaje. Le mandamos un beso a Tommy de paso. Toda la energía para el partido. Sergio me dice: Ceci, qué bueno escuchar canciones que te cambien el humor. Acá estamos terminando de cocinar con mi señora y el programa suena de fondo. Me dice Sergio, besos, Sergio, besos para vos y para tu señora. A ver, les mando un saludo a todos, dice Carolina. Estoy doblando ropa y aprovechando para cantar cada tema que ponen. No me sé quedar callada cuando suena buena música. ¿Qué más? Por acá tengo a Leandro. Hola, Ceci, un abrazo para vos y para todo el equipo. Gracias por acompañarnos cada día con un programa tan simple, tan cálido, con tan buena música. Gracias, Leandro, te mando un beso. Frecuencia Latina suena para ustedes todos los días. Durante 2 horas compartimos canciones solo en nuestro idioma. Vamos que seguimos con más. No.

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0: todo el día fuera de tu casa, tenés que salir preparado porque estaba para una remera y hoy creo que con una camperita a esta hora, si estás a la intemperie, no te alcanza.
1: Yo estuve en remera al mediodía porque era suficiente, vine en buzo, no lo bajé de no bajé la campera del auto y dije, uy, qué frío que está haciendo. Vos estás con campera dentro de la cabina.
0: Es verdad.
1: Sí, ¿Cómo, sí. ¿Cómo está afuera? Porque está llegando mucha gente, Fabio, también. ¿Cómo está el clima ahí?
2: Sí, exactamente. De a poco está llegando la gente de San Lorenzo, pero te digo, está muy frío y se nota que hay humedad. Fíjense lo que son los focos y debajo de esos focos como una neblina, y es por eso que se nota que hay humedad junto con frío. Me parece que la gente de San Lorenzo va a empezar a copar este Videgain muy, muy cerquita de las 7 de la tarde cuando comience el partido.
1: Bueno, Dani, ¿cómo está entonces el tema mercado de pases para San Lorenzo habiendo levantado las inhibiciones?
3: Bueno, habiendo levantado las inhibiciones, lo que ahora se necesita es que impacten en AFA, es decir, que FIFA efectivamente no solo las quite de su página, de su publicación, sino que además le dé el visto bueno a AFA para que AFA, en definitiva, que es la entidad que rige el fútbol local, habilite a los jugadores. Esto a día de hoy no sucedió. Por eso no puede jugar Álvarez, que estaba concentrado y se queda fuera inclusive hasta del banco de los suplentes. Yendo al movimiento, Dani, hay que decir que Álvarez ya está, que Gonzalo del Prete hoy fue presentado también, ya está, y mañana por la mañana va a firmar su contrato y será presentado Emiliano Amor. Esos son los tres jugadores que podemos decir que ya San Lorenzo ha incorporado. Y a partir de ahí va a buscar un marcador central y un volante. Esa es la idea de aquí al cierre del libro de pases, sumar estos tres jugadores y esas dos posiciones.
0: Te digo que si no se va nadie, algo poco probable, porque por lo que pude recién semblantear, algún futbolista de los importantes de San Lorenzo tal vez se vaya. Tenés una linda ofensiva, con Ausmendi, si lo retenés a Cuello, la llegada del Prete, que en Estudiante la rompió toda, es cierto, hay que ver cómo está, la experiencia de Amor, Álvarez, a mí el Álvarez de Banfield, es cierto, pasó muchísimo tiempo, era un jugador interesante, Gorosito suele apostar a jugadores que ya ha dirigido y que conoce para tenerlos de nuevo en el plantel. Veremos si le da el tiempo, si no lo apuran los resultados, pero si tiene tiempo, vale el juego de palabras, te construye algo interesante, Gorosito.
1: Bueno, está Diego Lausanne, porque hoy se va a jugar uno de los grandes partidos de esta fecha 2, el duelo de Academias en Rosario. Más tarde va a relatar Walter Nelson, va a comentar Tutti Pazman, Rosario Central y Racing. Vamos a hablar de la Academia después de la primera victoria contra Gimnasia, con muchas polémicas, pero victoria al fin para el equipo de Boivoda. Hola, Diego, bienvenido a Lausanne.
4: Hola, Ale, un abrazo grande para todos, ¿cómo les va?
1: Bien, bien. ¿Cómo estás vos? ¿Cómo está la Academia? ¿Cómo llega Racing a este segundo partido?
4: Bueno, llega bien con el triunfo, lo que vos marcabas, con algo de polémica frente a Gimnasia, pero logró los tres puntos la Academia en el debut de Boivoda, que fue lo más positivo. Hoy, seguramente con varios cambios, porque lo mantiene a Colombo, más allá de que esté Di Cesare para volver. Rojo volvería al equipo titular en lugar del pibe Escudero. Se metería Nacho Rodríguez en lugar del uruguayo Espino, Ortegoza en lugar de Tello y también Lautaro Díaz por Conegni. En consecuencia, el probable equipo, seguramente en un rato lo va a confirmar el técnico, Cambeses, Canavo, Colombo, Rojo, Nacho Rodríguez, Sosa, Ortegoza, Saracho, Mijevic, Solari, Lautaro Díaz, el probable de la Academia en Rosario.
1: ¿Por qué tantos cambios, Diego, de un partido a otro?
4: Rojo porque no llegó bien a la primera fecha, porque se fue a ver la final del Mundial, perdió un vuelo y llegó tarde, por eso vuelve a la titularidad. Espino, creo que todavía no se termina de adaptar al fútbol argentino, teniendo en cuenta que tiene dos partidos seguidos, bueno, lo mete a Nacho Rodríguez y Adi. Y Ortegoza para el técnico era titular, lo que pasa que llegó desgarrado y se tuvo que poner bien físicamente, lo mismo que Lautaro Díaz, que fue al banco el otro día con dos entrenamientos.
1: Lo vi a Pacha Espino, a quien relaté mucho en sus tiempos en el fútbol español. Como diría mi amigo Pipi Novelo, que le mando un abrazo grande, con mucha retención de líquido, ¿no?, para esta primera fecha.
4: Sí, sí, sí, está corpulento, petizón, robusto, pero bueno, se tiene que adaptar un poco al fútbol argentino, muchos años en el Rayo Vallecano, ¿no?, el equipo donde Gentili es fanático, dice, y bueno, en Racing es otra cosa, le costó el partido Copa Argentina, el otro día jugó más o menos, y bueno, ahora le da lugar a Nacho Rodríguez y habrá una pelea por el puesto ahí.
0: A mí me hace ruido cuando me hablan de futbolistas uruguayos que no han jugado nunca en su selección o han tenido poca participación. Lo mismo que...
1: Carambarri.
0: Claro, que me lo quieren pintar como si fuese la reencarnación de Verón. Y hasta ahora, nada, discretito. Sí, bueno, con el uruguayo Racing pasa lo mismo.
4: A diferencia de Espino, de Arambarri, Racing no pagó dinero por la ficha, llegó libre, tiene 34 años, no pagó 6 millones de dólares como Arambarri, pero bueno, es verdad que no lo teníamos en el radar del fútbol argentino, no estaba ahí, de la selección uruguaya, lejos estuvo también.
1: Ahora es un lindo partido el de esta noche, Dieguito, ese Central Racing, si no es el partido de la fecha, más allá de lo que significa para River y Boca haber perdido la manera en la que cayeron en el primer partido, obviamente Boca juega a Sudamericana, no juega en esta segunda fecha, mañana Gimnasia River, me parece que es un partido también muy atractivo, hay mucha ilusión de la gente independiente después del triunfazo en La Plata, por lo que va a pasar el jueves contra Newell's, pero Central Racing me parece, Diego, que es tal vez el gran partido de esta fecha, con el de Gimnasia
4: River. Tiene varios condimentos. El último partido ahí, bueno, Racing lo sufrió con el arbitraje, la pulsión de Maravilla, la eliminación del equipo 2-1 frente al equipo de Almirón. Las copas también están ahí en la tabla general. Central hoy está por encima de Racing y Racing necesita descontarle puntos. Tiene muchos condimentos para esta tarde.
1: Bueno, Diego, te escuchamos más tarde ya en ritmo de transmisión con Walter, con Totti para Central y Racing.
4: Abrazo grande, abrazo para todo y para el barbero de Bosa también.
1: Bueno, ahí está Diego Lausanne con la información de Racing, que jugará 21-15, porque hoy, recordemos, Fer, son 4 partidos de esta fecha 2 que se van a jugar.
5: Exactamente, 4 partidos, además de San Lorenzo Gimnasia de Mendoza, Banfield frente a Sarmiento, que también comenzará a las 19 y 21-15, Argentinos Estudiantes de Río Cuarto, a la misma hora de Rosario Central y la Academia Racing Club.
1: Recordando que hay equipos que por sus compromisos de Copa Conmebol Sudamericana postergaron sus encuentros de esta segunda fecha, ¿no? Lo de Tigre hoy que decíamos, Boca, claro. Lanús.
5: Exactamente, Tigre, Boca y Lanús postergan sus partidos. Boca debe jugar frente a Estudiantes de La Plata. Esto va a ser el próximo 5 de agosto, 7 de la tarde. Tigre frente a Belgrano, también ese miércoles 5, pero 21-15. Y Lanús estará jugando frente a Unión en Santa Fe el jueves 6 a las 7 de la tarde. El Granate estará jugando mañana en Cusco el partido revancha frente a Cienciano por el playoff de Sudamericana.
1: Bueno, y antes de la pausa, si te parece, Fer, hacemos una recorrida y presentamos formaciones de Banfield, Sarmiento, de Tigre y de Nacional de Uruguay, que son los partidos que vamos a tener en simultáneo con nuestro San Lorenzo Gimnasia Esgrima Mendoza. A propósito, ya es oficial, Fava, la formación que nos dabas. Adentro el Zorrito Lastater.
6: Correcto, sí, sí, está confirmado ya el equipo. Gil, Herrera, Lorenzón, Alejo Córdoba, de Riti, Lastater, Tripiquio, Alacia, Gulli, Cuello y Aumendi.
1: Muy bien, y por el lado del equipo mendocino, ¿se confirmó aquello que anunciabas hace un rato, Tiburón?
2: Bueno, con un par de cambios con respecto a la primera fecha, porque ingresa Juan Franco en lugar de Luciano Paredes en la defensa, y en la mitad de la cancha ingresa Julián Ceballos, y en este caso el que pierde la titularidad para el partido de hoy es Blas Armoa. 23, Rigamonti, 22, Franco, 2, Diego Mondino, el 4, Ezequiel Muñoz, 3, Matías Recalde, 21, Antonini, el 30, Esteban Fernández, 17, Nacho Sabatini, 19, Julián Ceballos, 26, Facundo Lencioni, y el 9, Agustín Módica, que fue el autor del gol en la victoria en la primera fecha para Gimnasia de Mendoza.
0: Bueno, cambia evidentemente el módulo táctico, Franco, deja este 4-3-3 con la salida del paraguayo Blas Armoa y el ingreso de Ceballos, que tiene menos velocidad, menos explosión y un poco más de tenencia de la pelota. Acá hay evidentemente un cambio, ¿sí?
6: A ver, permítame, porque viene a ver ya como hincha, como socio al equipo, hasta hace muy poco fue el manager, hablo del Pitu Barrientos. Bueno, Pitu, hoy apoyar al equipo de otro lado, de la tribuna, como hincha, como socio.
7: Sí, buenas noches. Sí, bueno, venimos a alentar, ¿no? Con la esperanza siempre de que las cosas salgan bien y obtener un buen resultado.
6: Bueno, ¿cómo fue la salida tuya del cargo? ¿Vos seguías aún con Culota o ya cuando él llegó tu mandato, si se quiere, al mando del departamento de fútbol había terminado? ¿Cómo fue?
7: Fue medio raro porque al final de todo yo siempre estuve a disposición del club. Bueno, no tuve una reunión, después quedaron en llamarme, no pasó, así que bueno, ahora vengo con mucha.
6: ¿Y vos con quienes hoy están al frente del club, vos los conocés? ¿Jugaste, compartiste, tenés relación con Guille Franco, con quienes hoy están al mando del departamento de fútbol?
7: No, por ahí con el que más relación tengo es con Sarik, que está dentro del departamento de fútbol. Después con Guille Franco no tuve la oportunidad de jugar, y con Walter, bueno, él estaba como técnico, pero yo vivía en la pensión, no me dirigió.
6: ¿Y cómo están las cosas? ¿Cómo las ves? De lo que dejaron ustedes a lo que hoy está con Gorosito al frente.
7: No, es muy pronto y también no sé si es bueno comparar. Lo que sí, lo importante es que bueno, esta gestión le vaya bien por el bien del club, así que bueno, estamos esperanzados en que esto pase.
6: Vos en tu club, allí en Newbery, tu provincia, sos dirigente, aquí fuiste hombre del departamento de fútbol. Lo próximo que te gustaría hacer en San Lorenzo es meterte en la dirigencia, es participar de las elecciones, o es algo que tenés que analizar.
7: En Newbery fui presidente 5 años, cuando terminé me vine a Buenos Aires a vivir, estuve acá en San Lorenzo, y obviamente de que me gustaría estar en un futuro, obviamente aportando, ¿no? No sé desde qué rol. Mientras tanto lo voy a hacer como hincha, como lo hice siempre.
6: Y acá todo muy pronto encima, porque las elecciones son el año que viene ya. Este año hubo elecciones, el año que viene hay elecciones, es todo muy pronto.
7: Sí, pero bueno, es como digo, uno tiene que apoyar desde el lado que le toque. Al final de todo soy hincha, y esté o no cumpliendo un rol dentro de lo que tiene que ver con una dirigencia o con un departamento de fútbol, lo importante es que al club vaya bien.
6: Lo último, ¿cómo viste la salida de Gustavo Álvarez, un técnico que ustedes fueron a buscar, que trajo a San Lorenzo en su momento soluciones? Hoy está un hombre de la casa como Gorosito, se intentó en el medio traer a Muñahín y no se pudo.
7: Sí, a ver, con Gustavo, como decís vos, lo fuimos a buscar. Yo personalmente muy muy contento, un gran profesional, y obviamente que se sintió un cimbronazo, pero bueno, hoy está Pipo, alguien que yo le tengo un gran aprecio, y esperemos que le vaya excelente.
6: Gracias, Pitu.
7: Gracias a vos.
6: Ahí estaba Pitu Barrientos, el manager de San Lorenzo, hasta la llegada de Culota y la comisión directiva actual.
1: Impecable, Dani, allí con Barrientos en la previa de este San Lorenzo Gimnasia Esgrima de Mendoza, que se nos viene en Radio La Red. Bueno, entonces dos cambios. Juega Julián Ceballos en el mediocampo, y advierte Nico Bosa que seguramente haya ajuste en lo táctico por estas dos variantes. Lateral derecho, digamos, es puesto por puesto.
0: Claro, la salida de Paredes y el ingreso de Franco no cambia la idea original, es lateral por lateral, con matices. Ahora, el cambio sustancial es la salida de Blas Armoa, acostumbrado a jugar en los metros finales, o de extremo, o también detrás del 9, en ese tigre que tenía a Mateo Retegui. Acá Franco entiende que hay que darle un poco más de equilibrio, de contención a la zona media, y por eso el ingreso de Julián Ceballos para sacar decididamente a un futbolista en ofensiva. Aquí sí cambia el módulo táctico el entrenador del equipo mendocino.
1: Muy bien, hacemos pausa, la última pausa. Ya venimos con Nico Bosa, Dani Fava, el Tiburón Vallejo. Aquí estamos, esperando por San Lorenzo y Gimnasia Esgrima de Mendoza en el arranque de esta fecha 2 del torneo Clausura por Radio La Red.
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0: cancha de San Lorenzo en el nuevo gasómetro. Esperamos por la salida de los equipos, todavía no asoman San Lorenzo y Gimnasia Esgrima de Mendoza. Aprovechamos para hablar de River, que estará jugando este miércoles el otro gran partido de esta fecha 2 contra Gimnasia en la ciudad de La Plata. Bienvenido Germán García Groa. Hola Ger.
1: Hola Carlos, compañeros, buenas tardes para todos. Tres títulos de River de la jornada de hoy. El primero tiene que ver con que le han quitado la suspensión a Chacho Coudet, va a poder dirigir mañana en La Boca, perdón, en La Plata. El segundo título tiene que ver con el principio de acuerdo entre River y Vélez por Tobias Andrada. A grandes rasgos, el millonario va a comprar el 80% del pase en 8 millones de dólares y la probable para mañana tiene a Beltrán, Montiel, Martínez Cuarto, Otamendi, Acuña, Vera o Silva en la mitad de la cancha, Lambarri, Galván, Correa, Colidio, Borreo, Beltrán. La probable formación de Chacho, que repito, va a poder dirigir mañana en La Plata frente al Lobo.
0: De la banda del Container, ¿alguna novedad durante la tarde? ¿Sala va o no va a Mendoza?
1: Mirá, sé que hay una reunión por estas horas. El jugador le manifestó a sus íntimos que el jueves está en Mendoza. Del lado de la lepra mendocina me confían que por ahora es más un sueño que una realidad. Pero bueno, la intención está, difícil que se concrete por lo que cobra el futbolista.
0: La seguimos, Ger, un abrazo grande.
1: Abrazo.
0: Estará mañana Nico allí en La Plata, con el otro gran partido de la fecha. Hoy destacamos el Racing Central allí en Rosario, que se viene a continuación, y mañana Gimnasia River, un partidazo a cancha llena, repleta.
2: Claro, dos equipos necesitados porque arrancaron mal el campeonato. Yo no recuerdo un club, creo que ni el Boca de Mauricio Macri, gastaba lo que está gastando este River de Stefano Di Carlo, ¿eh? Realmente
0: ni los
2: llamativo.
0: Cuatro fantásticos en su momento, no, pero ni el Super Boca que armó el doctor.
2: Pero por momentos es obsceno, pero lo digo hasta de el asombro. No negocia, no debate, va, ¿cuánto vale? 10, te doy 11, me lo llevo. Es una cosa, pero nunca visto, ¿eh? Celebro que esté muy bien la economía, pero es una máquina de gastar y de gastar.
0: Muy bien, esperamos por la salida de los equipos. Aquí han llegado las planillas que confirman lo que contaba Dani Fava y Fabio Vallejo. ¿Te parece, Fer, repasar formaciones de Banfield y Sarmiento que van a jugar también dentro de 9 minutos allí en el sur?
3: Como no, repasamos Banfield, que va a jugar con Sanguinetti, López García, Arboleda, Meriano, Oviedo y Abraham, Villegas, Adoriana, Lautaro Gómez, Perrota y Salazar. Por Sarmiento, Arboleda, Santa María, Insaurralde, Orihuela, Lucas Suárez, Salle, Leán Jiménez, Zavala, Gabriel Díaz, Marabel y Magnín. El árbitro en el sur será Andrés Gariano. Y repasamos Tigre, que también está confirmado para jugar por Copa Sudamericana en Victoria frente a Nacional de Montevideo. Zenobio, Moreno, Lazo, Barrio Nuevo, Vanegas, Saralegui, Santiago González, Elías, Santiago López, El Piti, Gonzalo Martínez y Russo.
0: Señoras, señores, se levanta la gente de San Lorenzo alentando al Ciclón. Ya está en el campo de juego el equipo de Pipo Grosito. Aparece el humo celeste y blanco y la bandera. Gracias, selección, por unir y hacer feliz al pueblo argentino. Está San Lorenzo, está Gimnasia Grima de Mendoza en modo mundial. Y como ocurrió toda la primera fecha, los planteles completos al campo de juego. Y ahora sí las luces. Un show espectacular, ¿eh? Realmente, en esta situación, nada que envidiarle a la Copa del Mundo, Bocita.
2: No hay ningún elemento que no te motive, digo, para los futbolistas de San Lorenzo, de local, con su gente, con un show de fuegos artificiales fantásticos y con un equipo, el de Gorosito, que en principio será un 4-4-2. El ingreso de la Stater hace que Tripiquio deje la banda derecha para venir a jugar a la zona central con Alacia. Gulli arrancará recostado hacia la banda izquierda, arriba Ausmendi y Cuello, doble 9, pero la llegada de Ausmendi hizo que Cuello tenga más facilidades para salir a los costados. Veremos cómo responde la zaga central. Mucha juventud en Lorenzoni, en Córdoba. Apuesta fuerte, Gorosito no tiene otra alternativa.
0: Bueno, Gil, Cuello, a esta altura el mercado de pases, Dani, ¿estamos seguros que se quedan en San Lorenzo o puede aparecer algo todavía de último momento?
4: Bueno, a día de hoy están. Después, que va a pasar en el futuro, nadie sabe. Además, tengamos en cuenta que los mercados en otros lados están abiertos y falta mucho, así que hoy lo que te puedo decir es que están y juegan. ¿Qué va a pasar mañana? Y bueno, esperemos a mañana a que llegue una oferta, que negocien, pero hoy no hay nada concreto y por eso están acá y por eso juegan.
0: Allí me marcaba Fabio Bosita el saludo entre Darío Franco, Gorosito y Chapa Zapata, ¿no? Todos integrantes de aquel seleccionado argentino en los tiempos de Basile.
5: Claro, el año 93, años de Copas América, ¿no? Los títulos del año 91, del año 93 también. Exactamente, gran saludo.
0: Y ya lo ven, que nos salta, es un inglés. Bueno, sigue este efecto, ¿eh? No fue solamente un shock mundialista en la primera fecha, en la segunda. Y tiene que ver con que todos los equipos del fútbol argentino, aquellos que fueron visitantes en la primera fecha, los que hoy como San Lorenzo, como Banfield, etcétera, por primera vez, son locales. Por eso en las dos primeras fechas, la bandera agradeciendo a la selección. Escucha. Bueno, ahora piensan en Huracán, ¿no? Porque recordemos que dentro de 10 días se va a jugar el Clásico en este estadio. Pero primero el que nos salta es un inglés y después cantándole Huracán, porque falta poco para el Clásico, que me decían recién acá en los pasillos, Dani, sería día viernes, dentro de 10 días.
4: Pero no está esa fecha todavía.
0: No oficialmente, no, trascendió el pasillo, eso es que vos manejás con nadie.
4: No, esa fecha todavía no está. San Lorenzo vuelve a jugar el lunes que viene en Santiago del Estero y después está esperando a que se confirme cuándo, cómo y dónde la cuarta fecha.
0: Bueno, bien, los capitanes con el árbitro, presentamos a los árbitros del partido. Fabio.
5: El árbitro es Fernando Echenique, el asistente 1 Lucio Méndez, el número 2 Eric Grumman, el cuarto árbitro Julián Jerez, en el VAR José Carreras y el asistente Lucas Pardo.
0: Ya están los equipos también en el terreno de juego, en el Florencio Sola.
3: Sí, señor, está Banfield, también está Sarmiento de Junín, arranca en un par de minutos, Ale.
0: Ya están Tigre y Nacional en el José de la Giovanna.
3: Mucha gente de Tigre, obviamente que el resultado en el partido de ida de Montevideo ayuda, aumenta la expectativa para el pasaje del Matador a los octavos de final. El brasileño Flavio de Sousa, el árbitro, arranca también en un par de minutos. Tigre frente a Nacional de Montevideo, 3-0 en la ida para el equipo argentino.
2: Esta noche, cueste lo que cueste, esta noche tenemos que ganar. Apoya el hincha de San Lorenzo, pero también exige y le marca la cancha al equipo de Pifo.
0: Subile Juanpi a la voz del estadio. El homenaje de San Lorenzo para el subcampeón del mundo, para la selección argentina. Un muy lindo clima en una noche que está, la verdad, bastante fresca, como siempre, y más allá de la condición, en la situación que esté San Lorenzo, no importa, muchísima gente otra vez aquí acompañando al equipo de Gorosito, que va a tener su primer partido en este estadio, en este nuevo ciclo, porque recordemos que perdió contra Lanús y fue eliminado en la Copa de Argentina en la cancha de Morón, en manos del Deportivo Riestra. Mucha camaradería, ¿no?, en la previa entre los dos planteles. Ojalá que salga un lindo partido. Hoy sí, Nico, que el campo de juego está mejor que la mayoría.
2: Y a poco van mejorando los campos de juego del fútbol argentino, clave para que veamos un buen espectáculo. Y el hincha de San Lorenzo siempre está, siempre acompaña, independientemente de la coyuntura, otra vez presente en un día de semana, en un horario complicado, de lo climático no acompaña, pero el hincha del Ciclón otra vez dice presente.
0: Bueno, vamos a ver Módiga, que está en un buen momento personal, ¿no? Módiga es el goleador de Gimnasia Esgrima de Mendoza, viene a meter un golazo, Fabio.
5: Sí, en la primera fecha, en la victoria 1-0 frente a Central Córdoba, hubo un sondeo por parte de Fiorentina para ver si podía irse para allá. Decidieron que se quede, por lo menos para pelear por los objetivos que tiene Gimnasia Mendoza en esta temporada.
0: Es que le ganó el puesto a Simón. Para este equipo fundamental hoy en día, Módiga es la figura, Nico,
2: Sí, le ganó en el mano a mano a el chico Valentino Simoni. Y llama la atención lo de Mortadela Rodríguez, ¿no? Otra vez en el banco. No puede jugar en ningún lado de titular.
0: Bueno, vamos a ver Gimnasia Esgrima de Mendoza. Va a arrancar la fecha 2 del torneo clausura en Radio La Red, aquí en la cancha de San Lorenzo. La orden de Echenique, arrancamos. Mueve el lobo mendocino. Arranca el partido de la fecha en el Pedro Videgain.
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0: Moverá Gimnasia y Esgrima de Mendoza. Moverá Múdica, que viene de darle el triunfo a los mendocinos contra Central Córdoba. 1, 2, 3, 4, 5 segundos y muchos más. Cronómetro en marcha para San Lorenzo y Gimnasia Esgrima de Mendoza en esta fecha 2 del torneo clausura. La presión de Herrera termina rebotando al futbolista de San Lorenzo. Lateral que va tomando Matías Recalde para el equipo mendocino.
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0: Pelota para Cuello, la busca Cuello, pone el cuerpo, no alcanza a recuperar. Manos pedían lo de San Lorenzo, dice que no, con el pecho la sacaron por un costado. Lo va tomando Ceballos, entregando por dentro de la Sabatini. Le quisieron rebotar, infracción que marca Naguli. Falta contra Esteban Fernández, será tiro libre para el equipo mendocino.
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0: Empezó en la zona surfer. Ya arrancó Banfield Sarmiento, 17 segundos, 0-0. Recupera Gulli, después se rehace y termina recuperando el paraguayo Franco, que se apoya con su arquero Riomonti. Levanta Riomonti, de cabeza va respondiendo Lorenzón. Saca el ex Deportivo Morón por el cuerpo Tripicchio, le remota, le queda Cuello. Cuello se abre en la izquierda, entrega para Gulli. De primera con Tripicchio, se abre en la izquierda. La tiene San Lorenzo, entrega Tripicchio. Balón para Riti, la maneja el uruguayo, la pisa. Falta, claro, empujón de Nacho Sabatini. Tiro libre para San Lorenzo. Comento, opina, analiza Nico Bosa en Radio La Red.
2: 4-4-2 arranca San Lorenzo con el zorrito Lastater por la derecha, Gulli por la izquierda. En el centro está Tripicchio, que dejó la banda derecha con Alacia, Cuello y Auzmendi, los delanteros de Gorosito. Gimnasia de Mendoza con Nacho Sabatini por la izquierda en ese 4-2-3-1 que propone Franco.
0: Empezó en la zona norte, Fer. Arrancó el partido de Tigre por Sudamericana, minuto y medio, 0-0 con Nacional. Pelota larga para Osmendi, irá a presionar contra Rigamonti. Levanta con zurdo el arquero que está a punto de cumplir 40 años. Se pasó en el salto, pues intenta Herrera, no puede. Alacia quedó a mitad de camino. Recuperación de Ceballos, mete con todo Tripicchio, le termina rebotando. Y la tiene ahora Gimnasia Grima de Mendoza. Entregando a Antonini contra el costado. Mete el ex Deportivo Riestra. Termina recuperando Tripicchio, se rebala, pero se rinde. Se abre por la derecha, viene Tripicchio, metió para Cuello que la rebota y va San Lorenzo con la Stater. Falta anterior, dice el árbitro Chenique, que será tiro libre. Le corresponde en la derecha a San Lorenzo Almagro.
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0: Engancha Gulli, pedían falta los de San Lorenzo, termina recuperando y sacando rápidamente contra el costado Lencioni. Mete Lencioni, acelera Recalde, se viene Gimnasia de Mendoza. Intenta Recalde por el cuerpo Herrera, perfecto el quinto de Ezequiel Herrera. Tocando por debajo, pues, se le tocó fallar aquel penal contra Riestra y acá falla un pase que era fácil para Derritis. Lateral para Gimnasia Esgrima de Mendoza, 4 minutos del primer tiempo. Por ahora 0-0 en el Bajo Flores y también 0-0 allí en el Surfer García.
3: 3 minutos y medio, 0 Banfield, 0 Sarmiento.
2: Le cuesta generar juego a San Lorenzo. Ahora te juega el partido con el corazón en la mano, metido, no regala ninguna desde la actitud, nada para reprocharle al equipo de Pipo.
0: Pelota para Ceballos, anticipa Modica, tira contra la izquierda, se manda Recalde, cruza la mitad del terreno, se la pausa ahora, tocando el corto Recalde. Recalde hacia adentro, evolución para Recalde, recibiendo de Antonini, otra vez para Recalde. Recalde con Muñoz, la mueve el equipo mendocino que viene de ganar en la primera fecha y que ya tiene 22, con este serían 23 puntos. Está mucho más holgado en la lucha por la permanencia. Se viene Muñoz, mete el zurdazo alto el ex hombre de la Lanús. De cabeza Ceballos, quería para Módica, cierra Córdoba, cuidado, tuvo que reventar Gil. Derechazo alto el paraguayo, se pasa Osmendi, de cabeza termina sacando Antonini, se vía la pelota, marca de Riti, ganó el uruguayo, va de Ritis, se manda y tira para Osmendi, no la pudo frenar, trabó en desventaja contra Muñoz. La pelota rebote y le queda servida a Rigamonti, saldrá con su arquero el equipo mendocino.
2: Se juega lejos del arco de Rigamonti, se cumple lo que profeta.

0: a lo que pretende Franco, esto de ir en búsqueda del arco rival. Por ahora, Gimnasia de Mendoza se lo disputa el partido a San Lorenzo.
1: Ya está de pie con un sobre todo bárbaro Pipo, es cerquita de la línea del CAL, Fabita. Qué buen Breto, De cabeza al Asia, con la espalda después metía, intentaba Sabatini, cierra Lorenzán, la va sacando Gil para San Lorenzo, 6 minutos del primer tiempo, por ahora sin goles en el Bajo Flores.
0: Llegó la liquidación, está a reprocharle al equipo de Pipo.
1: Pelota para Ceballos, anticipa Modica, tira contra la izquierda, se manda Recalde, cruza la mitad del terreno, hace la pausa ahora, tocando el corto Recalde, Recalde hacia adentro, evolución para Recalde, recibiendo de Antonini otra vez para Recalde, Recalde con Muñoz, la mueve el equipo mendocino que viene de ganar en la primera fecha. Que ya tiene 22, con este serían 23 puntos. Está mucho más holgado en la lucha por la permanencia. Se viene Muñoz, mete el zurdazo alto el exhombre de Lanús, de cabeza Ceballos, quería para Módica, cierra Córdoba, cuidado, tuvo que reventar Gil. Derechazo alto el paraguayo, se pasa Ofendi, de cabeza termina sacando Antonini, se dio la pelota, marca de Ritis, ganó el uruguayo, va de Ritis, se manda y tira para Ofendi, no la pudo frenar, trabó en desventaja contra Muñoz. La pelota rebote y le queda servida a Rigamonti, saldrá con su arquero el equipo mendocino.
0: Se juega lejos del arco de Rigamonti, se cumple lo que profesa, lo que pretende Franco, esto de ir en búsqueda del arco rival. Por ahora, Gimnasia de Mendoza se lo disputa el partido a San Lorenzo.
1: Ya está de pie con un sobre todo bárbaro Pipo, es cerquita de la línea del CAL, Fabita. Qué buen Breto, De cabeza al Asia, con la espalda después.

0: contra Muñoz, la pelota rebote le queda servir a Rigamonti, saldrá con su arquero el equipo mendocino.
1: Se juega lejos del arco de Rigamonti, se cumple lo que profesa, lo que pretende Franco, esto de ir en búsqueda del arco rival. Por ahora Gimnasia de Mendoza se lo disputa el partido a San Lorenzo.
0: Ya está de pie con un sobre todo bárbaro Pipo, es cerquita de la línea del CAL, Fabita. Qué buen breto, De cabeza al Asia, con la espalda después metía, intentaba Sabatini, cierra Lorenzán, la va sacando Gil para San Lorenzo, 6 minutos del primer tiempo, por ahora sin goles en el Bajo Flores.
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0: Mira, Lorenzón, lo barrió Módica, le queda Recalde saliendo en la izquierda para el equipo mendocino, la metió falta. Infracción del Zorrito Lastater. Tiro libre para Gimnasia en 7 minutos del primer tiempo.
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0: La va sacando Rigamonti, pelota sobre la derecha, va ganando metros Mondino. Se abre Mondino, lo presionó Cuello, lo obligó a girar. Cuidado. Pifió Rigamonti, pero tiene una segunda chance porque no tenía ningún tipo de obstáculo ni presión. Saca Rigamonti otra vez para Mondino. Levanta Mondino, puntazo largo, corre por la derecha, pero no va a llegar. Sabatini, lateral para San Lorenzo, sí.
3: Sabés que hasta hace un minuto y medio estaba sentado Darío Franco. Salió disparado del banco y empezó a dar indicaciones en toda la línea. Fíjate que no para de gesticular.
0: Bueno, es un técnico de los que lo ven con intensidad, ¿no? Se viene ahora Módica, la rebota Módica, ataca a Gimnasia, pelota abierta por Lención y tira a la izquierda. Ceballos para que prueba el arco zurda Recalde a las manos del arquero Gil. Avisa Gimnasia Grima de Mendoza.
1: Y como quiere Franco, Gimnasia junta pases, tiene buen dominio de pelota en la zona media. Con Lencioni, con Ceballos, con Fernández, probó de media distancia Recalde.
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0: Cubre Muñoz, cierra Recalde, tira el zurdo por un costado, premiado por la buena presión de Lastater, lateral para San Lorenzo, ofensivo a la altura del área mayor de Rigamonti. 8 minutos del primer tiempo, aquí 0-0 Banfield, Sarmiento también 0-0 Fer.
4: En 7 del primer tiempo.
0: Tigre en victoria 0-0 con Nacional.
4: 7-40, marcador en blanco.
0: Toque de Cuello, va el centro pasado, cubre el paraguayo Franco, se la robó Gulli, se abre Gulli, la pisa, ahora va contra el costado, no la pudo rescatar, se le fue a Gulli. Igual aplausos en la platea para Gulli, lateral, salida por la derecha para el equipo mendocino.
1: Hace demasiado esfuerzo Gulli en esto de jugar casi pegado a la raya por la banda izquierda, tiene características de enlace, de creativo, y naturalmente se siente más cómodo tirando diagonales y jugando por la zona central del campo.
0: Vivo el paraguayo Franco, viste, Tiburón, no agarra la pelota porque le empiezan a contar.
3: Claro, sí, y medio que se quejaba porque el de San Lorenzo se lo había tirado lejos.
0: Metió Módica, ley de la ventaja que ahí era falta, le quedó Nacho Sabatini, la abrió para Lencioni, de zurda lo tiene Lencioni, metió para Ceballos, está Ceballos, un cierre bárbaro de Herrera, insistirá Recalde, va a Gimnasia, tocó Herrera, pelota alta para Módica, se vea y atrapa a Gil. Y atrapa a Gil, esa pelota amortiguada por Tripecchio. Te digo, Nico, me parece que está mejor Gimnasia en casi 10 minutos del primer tiempo.
1: Sí, claro, lo agarraron mal parado al equipo de Pipo. Retrocedió de manera defectuosa, con espacios. Gimnasia, cuando tiene la pelota, lastima porque tiene buen pie el equipo de Franco.
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0: Falta de Cuello, tiro libre para Gimnasia Grima de Mendoza, que en 10 minutos, como cuenta Nico Bosa en Radio La Real, está mejor que San Lorenzo. Entró en calor el loco Franco, se sacó la campera, no está, remera larga, no manga larga, pero no está para remera la noche, Tiburón.
3: Sí, sabés que empezó con la camperita, se la sacó, fíjate, no para, es una máquina de gesticular el técnico del Lobo Mendocino.
0: Mira Mondino, desviado Pipo.

0: Agarra la cabeza. Lateral para Riti, salida para San Lorenzo.
1: Ahora se desespera Franco, primero para que no revoleen la pelota y después que los centrales conduzcan hacia afuera, y quiere atraerlo a San Lorenzo, que venga a buscar la pelota el Ciclón para después jugar largo como en la anterior jugada con Sabatini.
0: Ahora, no, a ver, cómo decirle que no suene mal, pero físicamente Chenique lo veo que ha evolucionado respecto al torneo pasado.
1: Hace rato, la remera naranja no lo favorece.
0: Tal vez sea eso, pero lo veo dirigir de lejos, Nico. Está muy lejos de la jugada, ¿no?
1: Se lo digo por experiencia, hay que ponerse negro, siempre negro, Chenique. A lo clásico,
0: Pero si está con el running a full, te veo que...
1: Y hacemos lo que podemos.
0: Va saqueando Muñoz, pelota para Rigamonti, la tiene Gimnasia Grima de Mendoza. Entrega Rigamonti a la derecha para Mondino, saliendo el equipo de Franco. Toque de Mondino, viene a buscarla Antonini contra la derecha para Fernández. Digo, está llegando tarde a todos San Lorenzo. Y ahora fue falta de Alacia, antes Cuello, antes Tripiquio. Está moviendo bien la pelota el equipo mendocino. No la pasa bien San Lorenzo.
1: Y que desde lo táctico le está ganando esta batalla Gimnasia de Mendoza a San Lorenzo, a partir de que Antonini, en este 4-1-4-1 de ahora, juega detrás de los delanteros de San Lorenzo, de Cuello y de Aumendi. Mirá Aumendi como le dice, vengan a presionar. Entonces siempre tiene superioridad numérica en la zona media Gimnasia de Mendoza.
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0: Gol de Nacional. Mete Franco, esperame, va a Gimnasia, trabó Franco, salva de Riti. Gol uruguayo, victoria, sí.
3: Mal pase del Piti Martínez hacia atrás, apareció Maximiliano Gómez, remató desde fuera del área. Nada que hacer para el arquero Zenobio. Gana Nacional 11 del primer tiempo, 1-0 Tigre.
0: Bueno, el gol de la ilusión para los uruguayos. ¿Cómo está la serie? Recordemos, Fer.
3: 3-1 está ganando el equipo argentino.
0: Va saliendo de Riti, la pisa de Riti. Mete con derecha, buena pelota, sostiene Cuello, se abre, mitad el terreno. Qué buen taco de Cuello. Ataca Gulli, puede estar el primero. Se viene Gulli, enganchó, está el gol. Mete Gulli. Mal pase el último, salvó Recalde de pecho cuando quiso Gulli conectarse con Aumendi. Pero todo lo bueno, el San Lorenzo empieza con Cuello.
1: Pero Gulli se siente más cómodo en la zona central, le marcó la diagonal. Buen tacazo de espaldas de Cuello y Gulli no le quiso pegar, le quedó para la pierna inhábil. Buscó la habilitación con pierna zurda, era para animarse y darle con derecha.
0: Presiona Mendy, falta, marca Chenique, tiro libre. Es que juega, como dijo Nico, con el corazón San Lorenzo. No tiene mucho juego, mucho volumen, no tiene mucho concepto, pero de hecho ya la cuarta, quinta falta que marca Chenique. Trata de presionar alto y recuperar lo más cerca posible a Rigamonti porque no tiene elaboración de juego.
1: En menos de un cuarto de hora ya se observa un equipo que tiene una idea, que está ensamblado, que está trabajado con otro, que es San Lorenzo, que recién empieza, donde deja de correr, de presionar, de ser intenso y de proponer un juego físico. San Lorenzo la va a pasar mal porque no tiene nunca la pelota y porque enfrenta hay un rival que la maneja muy bien.
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0: Buen tacazo Gulli, la tiene mitad del terreno, ahora para apoyarse Cuello. Cuello la deja por dentro para que abra Alacia. Alacia tira contra el costado, se manda de Riti, se va acomodando al partido San Lorenzo, filtra Riti, buena pelota, ataca Cuello por el primero, Cuello al arco. Señoras, señores, se abrió el remate de Cuello, pero se enchufó San Lorenzo, empezó a jugar su partido. Saque de arco para Gimnasia Mendoza, lo tuvo Cuello, lo tuvo San Lorenzo.
1: Buena esta del Ciclón en la construcción, juntó pases, tuvo sentido desde lo colectivo. Cuello hace un trabajo incansable, juega de 9, baja para asociarse con sus compañeros. Le pegó de media distancia a Aumendi.
0: Y se viene Gimnasia, ahora se armó el partido. Esperaba Mar, se cierra el Riti con lo justo, pega en Tripiquio. La saca Córdoba, la metía Tripiquio, se abre por la derecha. Le pica a Herrera, le pica a la Tatar. Se viene Tripiquio, enganchó, acelera, cruzó mitad del terreno, metió para Herrera, va San Lorenzo, envalentonado ahora, Herrera para la Tatar, que ahora hace la pausa y se apoya. Tenemos tiempo, Marcelo de León dice por Radio La Real.
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0: Viene la Stater, Cuello está habilitado. Engancha Cuello, centro y lo tiene la Stater. Pateó débil y a las manos de Rigamonti. Pateó débil la Stater y a las manos de Rigamonti. Pero ahora está mejor San Lorenzo, aunque el partido no da respiro porque se viene Gimnasia. Está bárbaro el partido, Bosa.
1: Creció el ciclón en los últimos minutos. Buena excursión en ofensiva de la Stater, que no había tocado la pelota. Se asoció con Cuello, otra vez avisó el equipo de Pipo.
0: Cambia Modi, que atacará por la derecha. Gimnasia, la recibe Nacho Sabatini, tocando el ex Gimnasia de La Plata. La juega Sabatini. Sabatini para Fernández. Fernández hacia atrás, la maneja Muñoz. Salida para el Lobo Mendocino. 16, se armó el partido por ahora 0-0.
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0: Metió Ceballos, se le expuja, después empuja y comete falta en ataque. Tiro libre para San Lorenzo. En el sur no hay gol de Fernando García.
3: Tiene la pelota Sarmiento, pero no se rompe el cero. 0-0 con Banfield.
0: En el norte hubo gol visitante.
3: Está ganando Nacional, que domina el encuentro. 15, gana el conjunto uruguayo 1-0.
0: Pelota larga para Derriti, va el uruguayo. Buen control, engancha Derriti. Va por afuera, para adentro. Se embarulló con la pelota, igual la defiende, metió un tacazo. La va a terminar jugando para Gulli. Gulli que intenta, protege la pelota contra dos rivales. La deja para Derriti, Derriti para adentro y la maneja o intenta manejarla San Lorenzo ahora. Córdoba para Lorenzón. 17 minutos del primer tiempo, por ahora 0-0 San Lorenzo, Gimnasia de Mendoza.
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0: Toca Antonini, lanza Recalde de zurda, corta bien Tripicchio que se abre por la derecha, está presionando mucho más arriba San Lorenzo, Nico.
1: Buena presión de San Lorenzo, porque Herrera se transformó de lateral derecho en un mediocampista y lo respalda la línea de tres por momentos a San Lorenzo con Derriti, con Córdoba y con Lorenzón cuando presiona.
0: Y esa barrera justamente por la derecha se conectó bien con la Stater, la mano del Zorrito, pisa la pelota, enfrenta a la marca Recalde, encara la Stater, pasó pero tras tabilla cae, vuelve a luchar, se la quedó la Stater, se arrima al área abierto por la derecha, insiste la Stater, se mete a Mendy, qué buen cierre yendo abajo, cubriendo la posición Ceballos por detrás de Recalde, sale Recalde, respira el equipo mendocino.
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0: Ahora le faltará juego a San Lorenzo, le faltará jerarquía, pero el equipo tiene voluntad, tiene entusiasmo, se entrega al máximo. Tal vez ya muchas infracciones, por eso Chenique le va a hablar ahora a Lorenzón, que le dio sin pelota Módica, pero que la gente de San Lorenzo tiene que saber que este equipo se brinda, no hay duda, Nico.
1: Tiene amor propio, eso lo tiene que saber el hincha de San Lorenzo. Se nota desde afuera, contagia a su manera el equipo de Pipo, que además no parece ser un equipo sonso hasta acá, hasta lo que vimos.
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0: Bueno, de pie y luce bastante tranquilo Franco, más allá de sus gestos y sus ademanes habituales, de estar conforme, Fabio, con lo que hace Gimnasia Mendoza.
4: Sí, bastante conforme en esta etapa de esta primera parte, y no aguantó el frío, se puso la campera otra vez, ¿viste? ¿Cuánto aguantó? ¿10 minutos?
0: Es que no estaba para camiseta así manga larga. Viene Cuello a sostener, tocando Cuello, levanta al Asia, la trata de frenar ahora, pero sin éxito Mendy. Se la termina robando y juega lesiones rápidamente para Ceballos. Ceballos que se apoya, aleja para Muñoz. Muñoz contra la izquierda, avanzará Recalde, ahora se frena el zurdo, toque de Recalde, la maneja con Muñoz, lo tiene Gimnasia Esgrima de Mendoza. 20 minutos del primer tiempo, 0 San Lorenzo, 0 el Gimnasia Mendoza.
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0: de las... Va al centro, la Stater quiere el segundo palo, Gulli. Termina salvando Franco de cabeza, valía todo, ¿eh? La lucha, Gulli pone el cuerpo, termina ganando, arremete de Ricky, después se tira. Simula, lateral para Gimnasia Grima de Mendoza.
1: Se enchufó la Stater, ¿eh? Hace varios minutos que las jugadas que genera San Lorenzo con peligro las construye el número 14. ciclón propone siempre mano a mano, pie a pie, lo lejos que dirige Chenique, ¿no? Desde la quemita está arbitrando.
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0: Bueno, se para el partido porque está caído Aumendi, aunque no quiere salir, ¿eh? No quiere salir para no regalar un minuto, Fava. Entraron los médicos y se no, paró solo.
5: El árbitro lo retira. Él estaba para seguir.
0: Sí. El tema es que si es un golpe en la cabeza, vuelve enseguida. Si no, aunque entre los médicos, va a tener que esperar un minuto. Y San Lorenzo va a quedar temporalmente con un futbolista menos. 21 minutos del primer tiempo. Aquí 0-0. En el sur, Fernando García también 0-0 por esta fecha 2.
3: 20 minutos, Banfield y Sarmiento, marcador en blanco.
0: Y está ganando Nacional en victoria.
3: No le alcanza por ahora el equipo uruguayo. 20 minutos, le está ganando a Tigre. 1-0 en la ida, perdió 3-0.
0: Santos juega más tarde, ¿no? Por la Sudamericana.
3: Exactamente, frente a Universidad Central de Venezuela. Ganó la ida el equipo brasileño 4-1.
0: Se reanuda el partido, bote a tierra sin disputa. Entrega Recalde, la tiene Muñoz, 22 minutos, primer tiempo, somos Radio La Real. La radio líder del fútbol, fecha 2 del torneo clausura. San Lorenzo 0, Gimnasia Esgrima de Mendoza 0.
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0: Toca Mondino, va saliendo Muñoz, la tiene el equipo de Franco. Y la gente silba porque no lo dejan volver todavía a Aumendi, Fava.
5: Claro, está esperando la orden del árbitro.
0: Mete Recalde, toca la Stater. Ahora sí, Echenique.
1: Se le paró el reloj, ¿eh?
0: Pero pobre Aumendi, no lo deja volver. Va sacando Rigamonti, salida para Gimnasia Esgrima de Mendoza.
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0: No, Pipo desesperado, le dice al árbitro el reloj. Mirá el reloj, pasaron 2 minutos. Ahí está, vuelve Aumendi después de 2 minutos casi. Mete la pelota Lencioni ahora. Entregó para Ceballos. Otra vez con Lencioni. Lencioni hacia atrás. Manejándola con Antonini. Antonini para Muñoz. La tiene Gimnasia mitad del terreno. Sobre el círculo central. La pisa Muñoz. Para un lado. Para el otro. Lo corre el cuello de atrás. Mete Muñoz contra la izquierda. La viene a recibir ahora Ceballos. Le pica Recalde. La toca Recalde. Pide Ceballos. Bien abierto. Vino para el futbolista formado en Boca. La tiene Ceballos. Se enganchó. Pasa uno. Pasa dos. Sigue Ceballos. Lo tumbaron. Falta. Tiro libre para Gimnasia Esgrima Mendoza. Tres cuartos del campo, banda izquierda, 23-15, el partido 0-0, Bosa.
1: Se mete y se traba y se lucha más de lo que se intenta jugar. Y en ese juego, el que hace el negocio es Gimnasia de Mendoza, porque San Lorenzo empieza a desesperarse, a impacientarse.
0: Se levanta la gente de San Lorenzo, súbele, Juanpe. Juan Pablo Carfil en la operación técnica en la cabina 3, con David Medina en la asistencia. Estamos con Bosa, con Fava, con Fabio Vallejo, la voz comercial de Marcelo de Leo, la voz informativa de Fernando García. 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En un rato partidazo en Rosario, Central y Racing, Walter Nelson, Toti Pazman. Por arriba buscará Gimnasia Esgrima Mendoza el primer gol. En la noche el Bajo Flores, 24 minutos. Va el zurdazo, no. Jugada preparada, vino para Ceballos, se perfila. Enganchó Ceballos, insiste en la izquierda. Va el centro pinzadito para Muñoz. Arriba muy seguro y firme el arquero mundialista Gil. Saca la contra Gil, metió por la izquierda y se viene Cuello. Y por adentro pica la Stater. Engancha Cuello, lo marcan dos, la sostiene Cuello, se la robaron. Y ahora responde Gimnasia. Se adelanta por la derecha Nacho Sabatini y le termina rebotando por la buena marca de Cuello y de Derritis. Lateral para el equipo de Pipa.
1: Buena contra había metido Gil después de colgar ese centro. El tema es que quedó en inferioridad numérica Cuello. En esa posición de volante por la izquierda lo comieron 3 futbolistas del equipo de Franco.
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0: Entramos a jugar los últimos 20 minutos del primer tiempo en este arranque de la fecha 2 del torneo clausura. Por ahora, 0 San Lorenzo, 0 Gimnasia Esgrima de Mendoza y cuenta Fernando García, que también está en 0-0 en el Florencio Sola, Banfield y Sarmiento Junín. En un rato, Rosario Central Racing, en un rato, Argentinos Estudiantes de Río. cuarto. Pelota para la Stutter, lo marcaron rápidamente al Zorrito. Después falta en ataque de la Stutter. Tiro libre para Gimnasia Mendoza. Hasta ahora, Nico, me empiezo a preocupar. 25, casi 26. Y una jugada clara de peligro en los arcos.
1: Salvo el remate de Recalde y después respondió San Lorenzo con el Aumendi. Es cierto que hemos tenido pocas chances. El partido, corren, meten, luchan, falta pensar lo más difícil en el fútbol.
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0: Va a sacar Gil, recordemos, hoy San Lorenzo no puede utilizar, Dani, a los refuerzos todavía, ¿no? A pesar de que ya ha levantado las inhibiciones.
5: Exactamente, exactamente, eso me lo preguntaba hoy bien temprano Mariano Yudica, que el tipo quiere toda la información para polémica en el bar Versión Fútbol, y me decía, ¿es verdad que San Lorenzo, sí, Mariano, levantó las inhibiciones en FIFA, pero no impactó la orden en AFA, por ende ninguno está habilitado?
0: Va sacando Erriti con zurda sobre el costado, justo donde está parado Gorosito. Lateral para Gimnasia Mendoza. Vivo Pipo, bueno, la dio rápido, se corrió.
1: La quiso ir a buscar, hizo el gesto como agarrar la pelota, Pipo. Mucho potrero y corrió la mano, ¿no?
0: Lateral que va tomando el paraguayo Franco. La mete el ex Instituto de Córdoba. Falta contra Erritis en ataque. Le falta continuidad al partido. Infracción de Nacho Sabatini. Tiro libre para San Lorenzo, 27. No me gusta el partido, Bosa.
1: No, ha caído, es cierto. Ahora, San Lorenzo sabe que tiene esto, que si baja un poquito la guardia, la intensidad, el roce físico la pasa mal con cualquier equipo.
0: Mete tripique, para mí va habilitado Mendy por el cuerpo. Mendy, centro muy elevado para Cuello, fue más bien un cambio. Uy, el cierre de el paraguayo Franco, salta Rigamonti. Tramo feo, feo del partido. Difícil de verlo el partido en este tramo.
1: ¿Qué quiso hacer, Franco?
0: No sé, le salió. Quiso cerrar de volea con derecha para adentro. Le salió, ¿qué sé yo? Casi un centro.
1: Una parábola que... y cayó en el área de Rigamonti.
0: A ver, esta va Ceballos. Arranca para Gimnasia Mendoza. Se viene Ceballos, engancha. Le pica Recalde, metió para Lencioni. Se prende Lencioni, lo marcó Lorenzón. Pelota para Modica, quiso rebotarla. Barre Córdoba. Insiste ahora Fernández, mete a Fernández. Ataca a Gimnasia. Buen corte Lorenzón. Te digo, se bancan los dos centrales de San Lorenzo. No le pidas mucha utilidad salir jugando. Nada de ese fútbol moderno.
1: No arriesgan, conocen sus limitaciones.
5: Chocaron entre ellos y hicieron el gol, ¿no?
0: Viene
5: sí,
0: Sabatini.
5: Un pequeño detalle.
0: Sabatini choque y pierde, la va sacando ahora Alacia sobre el costado. Se viene el ex Atlético, Rafaela mete a Alacia, rebota en la presión. Mendocina toca en Sabatini, lateral para San Lorenzo.
1: Es lo que hay, Fava. Es cierto que por ahí no brillan, pero tampoco arriesgan, ¿eh? No salen jugando,
5: no
1: escolasean la pelota.
5: Ahí el técnico tiene para poner a Guzmán Corujo, el uruguayo, que si bien es un medio pelo, por lo menos tiene 100 partidos en primera, ¿no? Dos como estos chicos, que además son muy novatos los dos, muy novatos.
0: Levanta Tripicchio de pecho, Cuello, la tiene Mendy, va San Lorenzo, otra vez para Cuello, y por la derecha va el Zorrito, la Stutter, la entregaron para Tripicchio, la cambió bien ahora Gulli, se viene de Ritis, ataque a San Lorenzo, centro Ritis, arriba, muy arriba, las manos de Rigamonti, salida para Gimnasia Grima de Mendoza.
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0: Es un 0-0 llevadero el de Banfield y Sarmiento, también juegan lejos de los arcos, Fer.
6: No, y tiene mucho la pelota Sarmiento, pero no genera nada, trata de aprovechar la pelota parada Banfield, poquito, 28-0-0.
0: Pica Cuello, viene Tripicchio, enganchado, toque para Lacia, la cambió pero muy a lo ancho, va a tener que rescatar esa pelota Gulli contra el costado izquierdo, la toma Gulli, filtro y una buena pelota, se viene de Riftis, me entusiasmé por demás, lo cruzó justo, Sabatini, salida para Gimnasia, la tiene Antonini, Antonini para Sabatini, le pica Franco, el paraguayo abierto por la derecha, estaba adelantado, por eso no se la tiraron, pasa por Modica, ahora sí va Franco, ahora sí ha habilitado, cruza Córdoba, cierra lejos Córdoba, tocando por lo bajo ahora, vino para Lacia, Lacia para Gulli, Gulli que se apoya, la maneja Tripicchio, salida para San Lorenzo, 30 minutos del primer tiempo, 0-0.
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0: Debe ser Tripico el jugador que más toca la pelota, porque realmente las pide todas, viene a buscar, trata de ganar metros, ahí va otra vez, suelta Tripico, rebota Osmendi, levanta Gulli para Osmendi, rebota, no hay falta de ninguna manera Muñoz, cuidado este pase complejo, presiona Cuello, recupera el ataque, se viene Cuello por el primero, Varela, Cuello enganchó, firme para el mar que estuvo Mondino, sacando rápidamente Mondino contra el costado del área, la va tomando Fernández, se aleja del área, tira Fernández, no sé si no se le fue, es lo que pedía la gente de San Lorenzo, bueno. Corte de Córdoba, metió para Ritti, bueno, meten, rebota en Fernández, lateral ofensivo para San Lorenzo, Bosa.
1: Es insoportable Cuello, pero en el buen sentido de la palabra, en teoría es 9 o doble 9 con Osmendi, pero muy inteligente para jugar con o sin pelota, se tira continuamente hacia las bandas con más tendencia hacia la izquierda, por momentos desciende para tratar de asociarse con Julio, con la Stater. Le cuesta una enormidad generar juego a San Lorenzo.
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0: Cayó de Ricky, había falta y si no fue parecía. Levanta Córdoba, metió Módica, se vía de cabeza para Gulli, no llega Gulli. Termina sacando Recalde, va a presionar bien alto Herrera. Empuja Herrera, pero no hay falta, enganchó Ceballos. Se escapó de la presión, lo va cambiando Ceballos por la derecha. Atacará Sabatini, cuidado, está con 10 a Lorenzo. Para contra, para Gimnasia. Se abre Sabatini por la derecha, pica Módica, llega Lencioni, tardó Sabatini, termina jugando corto para Fernández, otra vez para que se venga Sabatini, va Fernández, habilitado, llega Fernández, centro, se fue porque picó lento,
1: y mal pase largo, fuerte de Sabatini para Fernández, pero había quedado mal San Lorenzo, que sintió la ausencia de Gulli por la banda izquierda.
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0: ¡Qué lindo caño del Cuello al área! ¡Mete Cuello! Falta tampoco esta, che. Habrá la gana que le cobren alguna, Cuello, porque como dice Bosa, juega con un entusiasmo, con una polenta, con unas ganas, que si lo acompañé un poquito más a Cuello.
1: Y fíjate que debe estar trabajado esto de que a Gulli le cuesta la raya, la banda, se cierra y Cuello viene a jugar casi como un volante por afuera, por el sector izquierdo. Modifica el esquema San Lorenzo, pero el partido está por acá, por el lado del 10. Y cuando aparece el 9 del ciclón.
0: Gol de Nacional.
3: Tonini, gol de Nacional, Fer.
0: Maximiliano Silvera a los 30 minutos con suspenso porque primero el asistente cobró posición adelantada, la revisaron en el VAR. Estaba habilitado el delantero del equipo uruguayo. Gana Nacional bien a Tigre 2-0.
3: Mirá vos, gol de Silvera, el que se fue de Peñarol a Nacional sin escalas. Y Tigre está a un gol de, bueno, complicarse la vida. Fer, recordemos, la ida fue 3-0.
0: Exactamente, 3-2 el global y pierde bien, la diferencia está bien.
3: Mete la Stater, quería Osmendi, empujaba a Osmendi. Igual ni así llegó, quedó tumbado en el área Muñoz. Va sacando Recalde, entrega para Ceballos. La pisa Ceballos, lo marca Tripico. Bueno, no deja jugar rápido el lateral porque está caído el hombre de Gimnasia. Se enoja la gente de San Lorenzo. 34, Nico, el partido 0-0.
1: El tema es que, más allá de si tiene razón o no Echenique, está tan mal desde lo físico y dirige de tan lejos que ni los futbolistas ni los hinchas le creen a los fallos del árbitro. El partido es discreto, es chato, es mal jugado, mucha gana, mucha intensidad, mucha pierna fuerte, pero por ahora se disputa lejos del arco de Riga Monti y del paraguayo Orlando Gil.
0: Bueno, Muñoz va a tener que salir,
4: Sí, exactamente, ahí se está retirando. Bueno, porque el árbitro paró el partido, por eso el defensor central se retira por este minuto.
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0: Porque con este tema la nueva regla, que si entran los médicos tenés que salir un minuto. La piensan dos veces los futbolistas, Nico, antes de pedir la asistencia. Muñoz no quería que entren los médicos, pero el árbitro paró 30 segundos el partido. No podía seguir esperando. Lo hizo salir igual.
1: Fíjate que le pasó a Umendi hace un ratito en San Lorenzo. Es mucha ventaja tener por un minuto un jugador de menos.
0: Metió el tacazo Sabatini, rebotó. ¿Y será córner o arco? Arco, Dan, ¿eh? Será salida. No, lo de... es una barbaridad. Y encima en el barco se puede corregir que era córner.
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0: Claro, Sabatini está sacado, le dice al asistente, ¿cómo no vas a cobrar córner? Tiró un tacazo, le pegó el de San Lorenzo y pelota al córner. El árbitro dio saque de arco. El VAR esto no puede corregir. Si fuera al revés sí puede corregir. Y se lavó las manos el asistente y dijo, yo no dije nada.
6: Y Echenique no... estaba en la cancha de Riestra encima.
0: No, lejos, por lo menos. Se viene la Tatter, engancha el Zorrito, metió para Cuello, buena marca de Antonini. Después por el cuerpo la Tatter la ganó. Metió a la derecha, intenta Tripecchio, rebota, insiste Tripecchio. Se apoyó en Herrera, ataca San Lorenzo por la derecha, Herrera para adentro, el Asia que la regresa y se enoja la gente de San Lorenzo, por lo menos en la platea.
1: Era para adelante, Alasia, querido.
0: Porque era claramente para adelante. 37-0-0 el partido, Marce.
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0: Calculó mal Fernández, la perdió el mediocampista, el equipo mendocino, se abranta San Lorenzo, ahora sostiene Omendi, logró apoyarse, la dejó sobre la izquierda y pica de Ritti, se la mete al Asia para Ritti, va el uruguayo, engancha de Ritti, vértice del área, termina regresando, insiste con el Asia, toque horizontal del Asia para Tripecchio, va Tripecchio, gambetea, se prende, sigue Tripecchio, buena jugada, cae, falta, dice Echenique, lo señala Fernández y marca la infracción. Tiro libre para San Lorenzo en 38.
1: Pero tiene esto el equipo de Pipo. Jugará mal, no tendrá sociedades futbolísticas, pero tiene un corazón enorme. Tripique agarró la lanza, dejó la zona central, apareció como un interior por la izquierda. A pura guapesa, ganó un tiro libre. Va por arriba el equipo de Gorosito.
0: Tiro libre para San Lorenzo. A buscar el gol por arriba. 38 minutos del primer tiempo. 0-0 la historia en el arranque de esta fecha 2 del torneo clausura por Radio La Red. En un rato central y Racing con Walter Nelson y Tony Pazman. Llegará el zurdazo de Gulli. Por arriba busca el equipo de Pipo. Atento Riamonti, se para en el borde del área chica. Metió 6 jugadores al área San Lorenzo. Va al centro de Gulli. Con la rodilla para arriba sacó Sabatini. Con los puños Riamonti la dejó viva. Va San Lorenzo, le queda Tripecchio espalda. Media vuelta que hizo el centro. Y termina saliendo sobre el costado. Lateral para San Lorenzo. Cuántas dudas de Riamonti.
1: Un horror de Riamonti. Que tardó en salir. Y después cuando intentó descolgar la pelota, no sé si la quiso embolsar o le metió un puñetazo. Le erró. La dejó viva dentro del área.
0: Pelota para Cuello, ataca San Lorenzo por la derecha. Buen tacazo, Cuello, está el gol. Pase al medio de la Tatter y termina sacando la pelota al córner. Con lo justo, Mondino, tiro de esquina para San Lorenzo. En su mejor momento de la tarde-noche.
1: Sin fútbol, pero con corazón, con actitud de guapo. Lo quiere empezar a ganar el ciclón.
0: Subile Corfield, se levanta la gente de San Lorenzo. Este es el ambiente en el Bajo Flores. Casi 40 minutos del primer tiempo sin goles. Va Gulli para darle con zurda. Centro de Gulli, se cierra. Salva de cabeza firme Muñoz. La tira sobre el costado. Y corre Fernández para la contra. Y pica por adentro Módica. Se viene Gimnasia Grima de Mendoza. Pelota que le cayó para enganchar a el zurdo Ricalde. Enganchó Ricalde, la tiró larga. Y va Ceballos habilitado. Corre Ceballos, pica Módica. Llega Lencioni para atrás. Lo vio Ceballos, Enganchó Ceballos. Espera Módica. Taco para Lencioni. Centro, gol está. Salvó Córdoba. Se salvó San Lorenzo. Se salvó San Lorenzo, barrió justo Córdoba. Había quedado mal parado el equipo del Pipo en el contragolpe. Sandro Balamódica desvió y al córner para San Lorenzo. Lindo tramo de partido porque va el Ciclón, pero responden los mendocinos, Bosa.
1: Buena contra y buen aviso metió el equipo de Franco. Recalde desde la banda derecha cruzó toda la pelota. La terminó de zurda con un centro Lencioni.
0: Y vendrá el córner. 40 minutos con 20 de esta primera parte. Vendrá el zurdazo y por arriba busca el equipo mendocino. Su primer gol en el Bajo Flores. En el punto penal espera Sabatini. Centro alto, cabeceó Muñoz. Tapó Gil. Sensacional de la vuelta y el hacia el córner. Ataca donde Gil. Espectacular. Se paran los plateístas y lo aplauden al paraguayo Orlando Gil. Tremenda salvada del arquero paraguayo. Se le metía el frentazo de Muñoz contra el palo izquierdo. No sé cómo hizo para llegar. Le juro que no sé cómo llegó. Ataca donde Gil por el paraguayo. No, esto no está 1-0 para Gimnasia.
1: Enorme Gil, arquero de selección de Copa del Mundo. Era gol de Gimnasia. Bárbaro el cabezazo de Muñoz.
0: Y vendrá el córner. Apura Gimnasia. Centro de Fernández. De cabeza fija. Ausmendi le queda Gimnasia. 41 el partido 0-0.
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0: ¿Cuánto vale, Gil? Fava.
5: Bueno, el siguiente palo es la cláusula. El que ponga siete palos se lo lleva, pero por ahora no lo pone nadie.
6: Me llama la atención, Bosa, que no vengan de Europa a llevarse este arquero, realmente.
1: Un arquerazo, Yo no sé si va a tener mucha vida más en este San Lorenzo.
0: Toca de Ritti, se rebote para Gulli, se le vino encima, pudo resolver. Ampliando para Lorenzón, que se abre por la derecha, mete Lorenzón, le rebote Rira. Otra vez para Lorenzón. 42 minutos del primer tiempo, recordemos que está perdiendo Tigre por la Copa Sudamericana, Fer.
6: En victoria, 41 del primer tiempo, 2-0 con Nacional. Por ahora el equipo argentino gana de global 3-2.
0: Mete al Asia, buena pelota, ataca a la Stater, va el Zorrito, engancha para la zurda, tiene la Stater, resulta el arco, se viene, le queda Cuello, salva con lo justo Sabatini, insiste San Lorenzo. Ay, qué mal calcula el Asia, le picó y le pasó por arriba, tiene que volver a recoger esa pelota, el toque corto para la Stater, que está enchufado, que tiene ganas, viene la Stater, mete el zurda, gran pelota, va de Ritis, acompaña Rigamonti, saque de arco para Gimnasia Grima de Mendoza.
1: No le pesa el contexto de partido al Zorrito la Stater. La pide, se muestra como opción de pase. Hay que dársela al 14 que está enchufado.
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0: Viene Tripicchio, lo cambió Módica. Se abre por la derecha, giró Tripicchio. Que bien la hizo, traba Módica. Termina saliendo por un costado ese balón. 43 minutos con 15 de la primera etapa. 0 San Lorenzo, 0 Gimnasia Mendoza, 0 Banfield, 0 Sarmiento. Cuenta Fer que está ganando Nacional de Montevideo 2-0 ante Tigre por la Copa Sudamericana en el global. 3-2 arriba el equipo argentino. Se viene Gimnasia, ataca por la derecha con Sabatini, la tiene Nacho Sabatini, por afuera para Franco, la rebota el paraguayo dejándola por dentro para Fernández. Fernández para Antonini, Antonini para Fernández. Se viene el equipo de Franco, toca Fernández hacia atrás Antonini. 44 casi, no hay goles en el Bajo Flores.
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0: 44 minutos, otro cambio de look metió Franco, Tiburón.
4: Sí, se sacó la campera, se quedó con la camiseta blanca de mangas largas. Le dijeron, ponete la pechera. Tremendo.
0: Es espantosa, es fosforescente. Cuidado, Córdoba saca de zurda. Se viene Fernández tocando el corto ataque a Lencioni. Lencioni para Sabatini. Sabatini se abre por la derecha. Tocó Sabatini, mete Franco, ataca a Gimnasia. Cubre Córdoba, saca de zurda con el justo al Asia, pero la deja corta otra vez. Insiste Gimnasia. Mete Sabatini, de Sabatini para Antonini, Antonini para Franco. Espera Módica. se viene Franco, va el paraguayo, jugó de taco a Berti, se enganchó Sabatini y termina rebotando. Franco no podía tocarla porque tardó en volver y era fuera de juego. Salida para San Lorenzo.
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0: Toca Sabatini, pelota al área, corre Sabatini. Con lo justo cubre de Ritis. Ataque de arco para Gil, salida para San Lorenzo. ¿Hasta qué minuto vamos?
4: Hasta el 46.
0: 45-20, Marce. 0-0 el partido en el Bajo Flores.
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0: Toca Lazio, pelota por dentro, sostiene Gulli contra la izquierda, va avanzando el paraguayo, el uruguayo Derritis contra el paraguayo Franco, toque atrás de Derritis, Derritis para Lazio, levanta Lazio, profundo para Cuello, la tiene Cuello, la mete contra la izquierda, va a llegar con lo justo para dominar la Stater, mete la Stater, Cuello está brindado, pica Mendy, centro el Cuello, se equivocó Cuello, la levantó un centro muy fuerte, nadie acompañaba. Y se terminó el primer tiempo con cierta desilusión de la gente de San Lorenzo, que por ahora en su casa empata 0-0 contra Gimnasia y Esgrima de Mendoza. 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
1: Discretos primeros 45 minutos aquí en el nuevo gasómetro. San Lorenzo tiene una parte del libreto bien estudiada. Corre, mete, juega con el corazón en la mano. Le falta construir, le falta juego. Gimnasia de Mendoza lo buscó en el arranque, bajó la guardia y avisó sobre el final del primer tiempo. Partido abierto. Uno quiere San Lorenzo, pero no puede. El otro, Gimnasia de Mendoza, todavía no termina de convencerse que lo puede ganar.
0: Ya estoy con Fabio, con Vallejo. Te pregunto, Fer, si terminó el primer tiempo en victoria. No la está pasando bien Tigre en la Sudamericana.
6: Todavía no termina la primera parte, 47 minutos de 50. Recordemos que aquí tuvimos tiempo de rehidratación. Está ganando Nacional a Tigre 2-0.
0: Pero escúchame, con este frío, chocolate caliente y churro. ¿Qué pausa de rehidratación, sí, Fernando?
8: Una meriendita, ¿no?
0: Pero hace un frío bárbaro, por lo menos aquí hace un frío bárbaro. ¿Cómo van a parar para la rehidratación?
6: Y en el sur tenemos 47 minutos, dio 2 el árbitro del partido, Andrés Gariano. Ya debe estar por pitar la finalización de la primera parte. Están empatando Banfield y Sarmiento 0-0, mejor el equipo visitante.
0: Bueno, se fue San Lorenzo, Dani, con cierta indiferencia, ¿no?, del público.
5: Es que es muy flojo lo del equipo. Tercer partido de la era Gorosito, que al término de este primer tiempo no tiene amonestados este equipo hoy, y que en el banco de los suplentes junto al entrenador está Altamirano, Corujo, Pagano, Blanco, Perruzzi, Ratalino, Cardillo, Perrito Barrios, Gregorio Rodríguez, Bruera y Matías Hernández.
0: Muy bien, ¿y qué ha dejado este primer tiempo para Gimnasia y Esgrima de Mendoza, Fabio?
4: Bueno, lo vivió con muchísima intensidad el director técnico Darío Franco, ¿eh? Vos fijate con los cambios de vestuario que tuvo, pero dando indicaciones permanentemente. No tuvo amonestado su equipo durante esa primera etapa, y en el banco están Petrucci, Carrera, Guifrey, Paredes, Patriti, Barbosa, Blas Armoa, Singolani, Rodríguez, Nicolás Romano, Simoni y Ulises Sánchez.
0: Muy bien, ya está Dani Langenecker para el informativo de las noticias en Radio La Red. Quiero esperar por ese final porque Tigre no la está pasando bien, Fernando, en la Copa Sudamericana.
6: No la pasa para nada bien. De hecho, Tigre salió un entrenamiento y Nacional salió a jugarse una final. Está bien que gane por 2 goles de diferencia el equipo uruguayo. Había perdido la ida por 3-0. Le queda minuto 15 segundos al partido. Ahora hay infracción de Rogel sobre Russo. Hay tiro libre para Tigre, pero siempre en campo del equipo argentino, que intentó reaccionar después del segundo gol del conjunto uruguayo. Hace todo muy lento ahora el conjunto de Dabove, obviamente para tratar de irse al vestuario
3: con esta diferencia y que no quede un empate en el global al finalizar los primeros 45 minutos. Le va a pegar Zenobio, el arquero de Tigre. Obviamente tiro libre en el campo del equipo argentino. La pelota va a caer en el área de Nacional. Será la última jugada de este primer tiempo. Está ganando Nacional de Montevideo 2-0 a Tigre en victoria. La pelota que viene contra el área del conjunto uruguayo. El cabezazo de Ancheta en la defensa del equipo uruguayo. La pelota que cae en la mitad de la cancha. Recupera el matador a través del Piti Martínez. Abre juego hacia el sector derecho, pero vuelve a jugar atrás. Desde el sector derecho del campo de Nacional, otra vez al sector defensivo de Tigre. Otro pelotazo, en este caso de Barrio Nuevo, al área de Nacional. El rechazo de la defensa del equipo uruguayo. Otra vez Tigre que se hace con la pelota. Toma el balón Javi Saralegui. Veremos si puede tirar el centro en lo que va a ser la última jugada del primer tiempo. Buena pelota hacia el medio para Russo. El rechazo de Agustín Rogel. Me parece que aquí se va a terminar la primera parte. Sí, señor. Se terminan los primeros 45 minutos en victoria. Está ganando Nacional. Por ahora no le alcanza. 2-0 la victoria del equipo uruguayo.
8: Impecable, Fer García, un todoterreno, tiros centrales, relato, opina. Es espectacular lo de Fer García. Por ahora pierde Tigre, pero le alcanza el 0-2 para avanzar en la Copa Sudamericana. Ahora sí, Daniel Ángel Ecker, las noticias, lo que hay que saber en Radio La Red, el servicio informativo. ¡Hola, Lange!
9: Hola, Ale, buenas noches. 19:50 minutos en Buenos Aires, temperatura 13 grados, humedad 90%, cielo nublado. Títulos de la red informativa. Atención, hay tránsito complicado en tres autovías en estos momentos, con tráfico casi paralizado. La primera, autopista 25 de mayo, Manuel Liniers, entre la avenida La Plata y Carabobo. La segunda, avenida La General Paz al Riachuelo, desde Constituyentes hasta Liniers. Y por último, al sur, La Plata Buenos Aires, entre Dock Sud y Wilde, tráfico a 20 kilómetros por hora. Más información, aumento salarial para los trabajadores de la construcción. Será una suba acumulativa de 6% para el trimestre de junio-agosto. Empieza en junio con 2%, sigue en julio 2% y agosto 1,9%. Santilli recibió al embajador de Estados Unidos, que se interesó por las reformas del gobierno, en el Congreso. El jefe de gabinete se reunió con Peter Lameras, con quien repasó los principales ejes de la agenda común y dialogaron sobre el paquete de reformas que el Ejecutivo buscará impulsar en los próximos meses. El dólar operó en alza, alcanzó un nuevo máximo nominal histórico. Oficial cerró a 1.498 pesos. El blue llegó a 1.570. Guerra en Medio Oriente. Estados Unidos está confirmando en estos momentos que Irán intentó impactar sus bases en un ataque sorpresa. Por ahora no se conocen los detalles del bombardeo. Quinielas vespertinas en la ciudad 3852, en la bonaerense 0313. Pronóstico para esta noche: el cielo se mantendrá mayormente nublado. Mañana miércoles, mínima 10, máxima 17, mayormente nublado. Ahora en Buenos Aires, la temperatura 13 grados, humedad 90%, cielo nublado. A las 19:51 minutos, fueron los títulos de la red informativa.
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15: Gasómetro, están empatando en el arranque de esta fecha 2 del torneo Clausura. San Lorenzo y Gimnasia Mendoza 0-0. Lo analiza en Radio La Red y lo comenta Nicolás Bosa.

0: Hay una parte que San Lorenzo está haciendo muy bien, esto de jugar como quieren los hinchas. Me refiero al esfuerzo, al sacrificio, a la tenacidad, ganar duelos, disputar cada pelota como si fuese la última, no ser un equipo sonso e ingenuo. Gorosito sabe que está arrancando su ciclo con una zaga central que no tiene experiencia como Lorenzoni y Córdoba, por eso no arriesga, no intenta salir jugando. Ahora falta la otra parte, la de la creatividad, la de tener sociedades futbolísticas, la de tener volumen de juego. Esa parte es la que todavía San Lorenzo no puede lograr. Hay un buen partido de Cuello, siempre inteligente, en este 4-4-2 que planteó Gorosito con la Stater, de buenos primeros 45 minutos a la banda derecha, Gulli a la izquierda, el doble 9 de Cuello y de Aumendi. Rápidamente el ex hombre de Almagro entendió que no iba a tener mucho juego y descendió a la banda izquierda para liberarle un poco a Gulli para que marque diagonales y así construir o generar un poco de peligro. Pero le ha costado una enormidad a San Lorenzo inquietarlo, lastimarlo a Rigamonti. Del otro lado, un equipo que no vino a defenderse, que no vino a refugiarse, porque el ADN de Franco es esto de ir a buscar el arco de enfrente, en este caso el de Gil, de hecho tuvo la más clara, en pelota quieta, un cabezazo de Muñoz cuando se iba a la primera etapa, y el paraguayo Orlando Gil, bárbaro de reacción, cacheteando la pelota y tirándola al córner. El partido está abierto, el partido nunca estuvo en propiedad de ninguno. Ahora, la obligación y la responsabilidad es de San Lorenzo, porque el hincha debe decir, venimos de un duro golpe con Riestra, perdimos con Lanús, si no le ganamos de local a Gimnasia de Mendoza, ¿qué nos depara el futuro? Está para pensarlo, para trabajarlo y para no desesperarse. Veremos si Pipo arriesga, si es un poco más audaz para meter cambios e ir a buscar una victoria que necesita él como entrenador, el plantel y San Lorenzo como institución.
1: Así lo vio, lo comentó, lo analizó en Radio La Red, Nicolás Bosa. Muy bien, Dani, un par de cambios en San Lorenzo.
2: Sí, dos cambios. Se retiraron Alacia y Gulli. Alacia y Gulli afuera. Ingresaron camiseta número 28, Perrito Barrios, camiseta número 13, Ratalino.
1: Bueno, y un cambio en el Gimnasia Esgrima de Mendoza.
3: Sí, exactamente, la defensa ingresó con el 42, Lautaro Carrera, se retiró el 2, Mondino.
1: Arranca el segundo tiempo en el Bajo Flores.
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1: Señoras, señores, 1, 3, 4, 5 segundos y muchos más. Cronómetro en marcha para este segundo tiempo en el Bajo Flores. Están empatando 0-0 San Lorenzo, Gimnasia Esgrima de Mendoza por la fecha 2 del torneo clausura rumbo a Central y Racing. Partidazo en Rosario con Walter Nelson y Toti Pazman. Mete Herrera, rebota, arquera Módica. Módica tira a la izquierda a Lencioni y se apura. Igual le sale un paso atrás, tocando a Lencioni. Lencioni para Fernández. Se abre a la izquierda, sigue Fernández. Va hasta el fondo, pone el cuerpo Herrera. Gana limpio Herrera. Herrera para adentro, evolución para Herrera. Saliendo San Lorenzo ahora contra la raya derecha, la toma Tripiquio, eleva Tripiquio, desvía Cuello, va Ausmendi, termina cerrando con Oficio Muñoz. Salida para Gimnasia Mendoza.
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1: Empezó el segundo tiempo en el sur, Fernando García.
6: Todavía no, va a entrar Rentería en Sarmiento y Sepúlveda, va a ingresar en Banfield.
1: Bueno, ni habrá salido Tigre, tampoco Nacional para la segunda parte en la zona norte.
6: Correcto, estamos en el entretiempo, gana Nacional 2-0.
1: Minuto 30 aquí en el Bajo Flores, 0 San Lorenzo, 0 Gimnasia Esgrima de Mendoza.
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1: La regaló Herrera, lo aprovecha rápidamente Ricalde, levanta con zurda, pelea, gana Fernández, se abre la izquierda, lo tiene Fernández, evolución para Ricalde, atacando en la izquierda Gimnasia Mendoza, otra vez para Fernández, termina sacando Herrera, Herrera sobre la derecha para la Stater con Osmendi, se apoya en Barrio, Barrio se centra, la toma Tripiquio, se abre por la derecha, toque de Tripiquio, mitad del campo, bien abierto por derecha, recibe el perrito Barrios, lo tira larga para Osmendi, cobertura ya para sacar de Sabatini, se adelanta Sabatini. En la Gimnasia, mal pase Sabatini, corto bien Ratalino, y se viene ahora en la izquierda San Lorenzo, espera Cuello, centro para Osmendi, termina sacando Muñoz, le va quedando por la derecha ahora a Sabatini, pica Modic habilitado, se viene Sabatini, lo trabaron, igual le queda, tocó Nacho Sabatini, Sabatini para Lenzioni, que hace la pausa, se apoya, demora después en quitar la pelota a Osmendi, se la termina quedando Fernández, Fernández se abre por la derecha, intenta Gimnasia, mete Fernández, pelota para el paraguayo Franco, Franco para Fernández, Fernández se abre contra la raya, deja para Franco y la maneja el equipo de Franco, de Darío Franco, se manda por la derecha, pide Módica, centro, gol para Módica, lo tiene Módica, está de vuelta al arco, salva Herrera, salva Ezequiel Herrera que se interpuso en el camino del remate de Módica, iba al arco con mucho peligro para Gil, insiste Franco, se viene Gimnasia, toque corto para Antonini, Antonini hacia atrás, la pide Lencioni en la izquierda, pelota para Franco, quería Sabatini, barre y marca de Ritis, lateral para Gimnasia.
0: Demasiado desesperado y apurado entró San Lorenzo al segundo tiempo, le da libertades a Gimnasia de Mendoza, lo tiene que trabajar el partido, recién arranca el complemento.
1: Intenta Sabatini, marca Córdoba, toca Barrios colaborando ofensivamente, levanta Córdoba muy alto ese balón para Osmendi que igualmente se las ingenia para desviar, de cabeza saca Ricalde apresurado, tira Ricalde, de cabeza va respondiendo, espanta Sabatini, intenta Gimnasia, mal pase Sabatini, cortó bien Ratalino y se viene ahora en la izquierda San Lorenzo, espera Cuello, centro para Osmendi, termina sacando Muñoz, le va quedando por la derecha ahora a Sabatini, pica Modic habilitado, se viene Sabatini y lo trabaron, igual le queda, tocó Nacho Sabatini, Sabatini para Lenzioni que hace la pausa, se apoya, demora después en quitar la pelota a Osmendi, se la termina quedando Fernández, Fernández se abre por la derecha, intenta Gimnasia, mete Fernández, pelota para el paraguayo Franco, Franco para Fernández, Fernández se abre contra la raya, deja para Franco y la maneja el equipo de Franco, de Darío Franco, se manda por la derecha, pide Módica, centro, gol para Módica, lo tiene Módica, está de vuelta al arco, salva Herrera, salva Ezequiel Herrera que se interpuso en el camino del remate de Módica, iba al arco con mucho peligro para Gil, insiste Franco, se viene Gimnasia, toque corto para Antonini, Antonini hacia atrás, la pide Lencioni en la izquierda, pelota para Franco, quería Sabatini, barre y marca de Ritis, lateral para Gimnasia.
0: Demasiado desesperado y apurado entró San Lorenzo al segundo tiempo, le da libertades a Gimnasia de Mendoza, lo tiene que trabajar el partido, recién arranca el complemento.
1: Intenta Sabatini, marca Córdoba, toca Barrios colaborando ofensivamente, levanta Córdoba

0: interpuso en el camino del remate de Modica. Iba Larcu con mucho peligro para Gil. Insiste Franco. Se viene Gimnasia. Toque corto para Antonini. Antonini hacia atrás. La pide Lencioni en la izquierda. Pelota para Franco. Quería Sabatini. Barre y marca de Ritis. Lateral para Gimnasia.
1: Demasiado desesperado y apurado entró San Lorenzo al segundo tiempo. Le da libertades a Gimnasia de Mendoza. Lo tiene que trabajar el partido, recién arranca el complemento.
0: Intenta Sabatini, marca Córdoba, toca Barrios colaborando ofensivamente. Levanta Córdoba, muy alto ese balón para Umendi, que igualmente se las ingenia para aviar. De cabeza saca Recalde, apresurado. Tira Recalde, de cabeza va respondiendo y sacando Córdoba. Después la baja Ratalino, salida con Derritis para San Lorenzo. Empezó en el surfero, no todavía.
2: Dos minutos del segundo tiempo, Banfield y Sarmiento 0-0 y arrancó en victoria. Primer minuto, Tigre 0, Nacional 2.
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0: Tocó Ceballos, mete Lencioni y pelota a la derecha, ataca Franco, va a Gimnasia. Centro Franco, está el gol, está, salvó justo de cabeza, mirá vos. Mirá vos que bien acompañó Lorenzón. No le quedó a Módica, picó Ceballos, lo tuvo Gimnasia. Mendoza fue clara esta para la visita.
1: Se va a tener que serenar San Lorenzo porque rápidamente se desdibujó como equipo y van 5 minutos del complemento. Le sacó la pelota a Gimnasia de Mendoza. Hay huecos, hay espacios y lo sabe aprovechar el equipo de Franco.
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0: Pelota larga para Tripicchio, que juega definitivamente más abierto a la izquierda con el ingreso de Ratalino, que es 5-5, ¿no?
1: Claro, exactamente. Libre, suelto el perrito Barrios. Anárquico de lo táctico, recién lo veíamos por la banda derecha para juntarse con la Stater. Ahora está en la banda izquierda y el ingreso de Ratalino, claro, lo libera un poco a Tripicchio. Recién la Stater le dijo a Lorenzón, no la revolees, vamos a jugar, dámela al pie. Bueno, la inexperiencia hace que los pibes de San Lorenzo se desesperen.
0: Ahora, por segundo partido consecutivo, Dani Gorosito mete cambios en el entretiempo. Evidentemente, disgustado otra vez con lo que hace su equipo en la primera parte.
4: Sí, sí. Y seguramente lo de Alacia también tiene que ver con una cuestión física, porque Alacia era un jugador que hace 2 años no juega.
0: Claro, ya contra Lanús también lo puso el primer tiempo titular y lo reemplazó por Perruzzi, ¿no?, en el entretiempo el sábado pasado.
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0: Llegó tarde Recalde y será la primera tarjeta del partido, Tiburón.
5: Sí, exactamente, el número 3, Matías Recalde, el amonestado en Gimnasia de Mendoza.
1: Una ingenuidad de Recalde, porque estaba el futbolista de San Lorenzo de espaldas al arco, era acompañarlo con el cuerpo, le metió un zurdazo bien Echenique en la sanción y en la amonestación.
0: Tiro libre para San Lorenzo, 7 minutos de esta segunda parte, somos Radio La Red, la radio líder del fútbol, fecha 2 del torneo clausura. Están empatando Banfield, Sarmiento 0-0, cuenta Fer García, aquí 0-0 San Lorenzo, Gimnasia, Grima, Mendoza, en un rato en Rosario Central y Racing, va al centro de Ratalino, Rigamonti con los puños, que lo vive, intenta Tripicchio, le ha vuelto al arco, Rigamonti, Rigamonti evita el gol de San Lorenzo, lo tuvo Lorenzón. Señoras, señores, había tenido su chance Gimnasia, Grima, Mendoza. Ahora lo tuvo Lorenzón para San Lorenzo, se la encontró Rigamonti. Estamos más cerca de romper el cero. Y va Gimnasia, pelota larga, pica perfectamente, habilitado Sabatini. Encara Nacho Sabatini, Valaria, enganchó Sabatini, tiene tiro. Sabatini le dio el arco, pegó en Herrera. Salva de cabeza Ritti, la tira para Barrios. Le rebotó al Perriti, vuelve a insistir ahora Tripicchio. Entrega a Tripicchio, la terminó regalando. Y el árbitro vuelve atrás. El árbitro retrotrae, marca la falta en el momento de la descarga. De Tripicchio, tiro libre para el Ciclón.
1: En
0: el
1: anterior había salido flojo Rigamonti, enmendó el error. En el rebote la pelota le quedó a Lorenzón dentro del área, giró, sacó de zurda. Bien por el arquero mendocino.
0: Mete Barrio, va de Ritti, centro zurda. Ahí estaba Cuello.

0: para empujarla en el área chica. Al córner la manda Muñoz con mucho oficio. Tiro de esquina para San Lorenzo, que se está acercando. Bocita,
1: 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Asume los riesgos San Lorenzo, se hace cargo del partido y lo va a buscar.
0: Y Boedo es un carnaval. Ilusionado va San Lorenzo por el primer gol. 0-0 en la noche del Bajo Flores, fecha 2. Va el zurdazo, primer palo, sacó de cabeza Boy, que rebote. Bandera arriba. Miraron todos en línea. Hubiera sido un golazo, con la pirueta. Yo te digo, hay que revisar en el gol de la vida de Córdoba, del jovencito que falló aquel penal contra Riestra. La sacó Módica y cuando la tira hacia adelante, para mí claramente adelantado Córdoba. No sé por qué tardó tanto el asistente en levantar la bandera.
1: Vos sabés que yo me quedé no solamente con la posición adelantada, sino que hay una sujeción a Ousmendi también por el segundo palo. Lo agarraron de la camiseta el delantero del Ciclón.
0: Llegó la liquidación para San Lorenzo.
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0: Mirad, Pipo, cómo está la zurda de Pipo, Ver de qué manera Lorenzo le erró a la cancha por muchos metros con un rechazo largo. Y cómo Pipo la bajó, controló y de zurda se la alcanzó a Recalde para que reanude con saque de banda. Realmente nos hace dar cuenta el momento de San Lorenzo, ¿no? De aquellos jugadores que supo tener a este equipo, que es pura voluntad, puro corazón, pero poca jerarquía. Va Barrios, va el perrito, centro zurda, se desvía, se amortigua y cae en las manos de Rigamonti. 10 minutos del segundo tiempo, 0-0 el partido. Gol de Banfield, Fer.
3: Gol de Banfield, otro horror del arquero de Sarmiento, Iván Arboleda, que le entregó la pelota a David Salazar. Salazar tocó para Perrota, que definió. 8 minutos del segundo tiempo, Banfield gana Sarmiento 1-0.
0: Qué buen proyecto el chico Thiago Perrota y qué momento de Arboleda. No,
4: tremendo, tremendo.
1: Lo querían regalar a Perrota, Tuvo a nada de irse a Defensa y Justicia, menos mal.
4: Te digo que lucha contra sus limitaciones Banfield, Si hay un ganador en este partido tiene que ser Sarmiento, pero el horror de Arboleda le da la ventaja al local.
1: En el cumpleaños de Pedro gana Banfield, mirá.
0: Ya le está costando muchos puntos Arboleda a Sarmiento. En la primera fecha se mandó un par también, Fer, contra el argentino.
4: Sí, señor.
0: 11 minutos, sale Lorenzón. El partido 0-0 en el Bajo Flores.
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0: Toca Recalde, se adelanta Ceballos, gambeteando. La adelantó mucho, se chocaron los dos de San Lorenzo. Cuidado, le termina quedando ahora para sacar a Tripiquio. Se adelanta rápidamente con la Tatter, gira la Tatter, va de frente contra Recalde, se planta Recalde, rebotó, le queda Módica, va Gimnasia, qué buen caño de Módica, se abre por la derecha, pica Franco, va Gimnasia, enganchó Módica, le agarró un ataque de habilidad, bueno, terminó embarullado con la pelota y se cayó solito. Pelota larga para el perrito Barrios, se enojó la gente con el perrito porque no la fue a buscar de arranque, le puso fácilmente el cuerpo Carrera. Lateral para Gimnasia en la mitad del terreno.
1: El partido se rompió y de manera temprana. Falta una enormidad. San Lorenzo, como puede, con lo que tiene, con sus armas, con el corazón en la mano, pocas ideas, lo va a buscar. Es consciente que el ciclo de Pipo necesita una victoria. Gimnasia hace rato que no llega al arco de Gil.
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0: No llegó Ratalino, se viene Franco por la derecha. Se fue esa pelota lateral para Lorenzo. 13 minutos de esta segunda mitad. ¿Cómo la pasa Tigre? ¿Cómo la lleva en el
2: centro? 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
0: Viene Cuello, pelota para Ripley, centro para Ousmendi. Y no llegó por poquito, lo tuvo San Lorenzo. Lo tuvo San Lorenzo de Almagro. Trata de salir Recalde, ahora complicado. Hizo rebotar inteligentemente en Gregorio Rodríguez, entró.
5: Sí, cambio en San Lorenzo, entró el 17 Gregorio Rodríguez, se ha retirado de la Tater.
1: Por la banda derecha, ¿eh?

0: Entró Gregorio Rodríguez, donde estaba jugando el zorrito Lastater. De buen primer tiempo, se desinfló en el complemento, tal vez por una cuestión física, algo cansado. Pone todo lo que tiene Pipo, prueba con todas las fórmulas posibles.
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2: Mete Ritis, pelota para Barrio, Barrio para Ritis, hizo correr, levanta cuello, centro para Osmendi, salvó Muñoz y cabeza, rebote Barrios, debió Rigamonti. La encontró Rigamonti, igual era falta de Osmendi en el salto, pero por lo menos hace un par de minutos que con empuje, con entusiasmo, San Lorenzo se está arrimando, Bosa.
0: Acumula situaciones, acumula aproximaciones el equipo de Gorosito. Gimnasia de Mendoza hace rato que no llega, que no tiene la pelota. Hay un buen ingreso de Perrito Barrios, se apuró dentro del área, le pegó mordida la pelota, estaba de frente al arco después. Hay una carga, viene Echenique de Aumendi en perjuicio de Rigamonti.
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2: Va sacando Rigamonti, 16 minutos de este segundo tiempo. 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En un rato Walter Nelson, Tutti Pazman, para un partidazo en la ciudad de Rosario entre Central y Racing, duelo de academias. A esta hora está ganando Banfield, recordemos, Fer.
3: Gol de Banfield, el segundo, otra vez Perrota. Otra vez pudo haber hecho algo más el arquero Arboleda. Banfield está ganando a Sarmiento, 2-0, 14 del segundo tiempo.
4: Bueno, lo van a sacar a Arboleda, ¿no?
3: Sí, yo
4: no
3: creo que sí.
4: La tercera fecha.
3: No, evidentemente no está para atajar Arboleda.
2: Va saliendo Muñoz, la tiene Gimnasia en zona ofensiva, entregó para Recalde, la impulsa al zurda. Pelota muy alta para Módica, va sacando de cabeza firme Córdoba. Se viene a Osmendi, le pega a Muñoz. Muñoz la saca para Antonini, Antonini tira contra la derecha. La frena el paraguayo Franco. 16-40 y Tigre por ahora resiste, Fer.
3: Sí, tiene la pelota, obviamente que bajó el ritmo del partido. 13 minutos del complemento, gana Nacional 2-0.
2: Toca sobre la izquierda ahora Tripiquio, dejando para Goyo Rodríguez. Toca atrás del ex Instituto. Y la pelota viene para Córdoba, levanta Córdoba. Buen tacazo el Tripiquio, se viene Gregorio Rodríguez, intenta San Lorenzo. Se mete el cuello, se mete Osmendi. Va Gregorio, pone cuerpo y va cerrando. Muy bien Nacho Sabatini. De media vuelta tira Sabatini, la viene a buscar. La sostiene Ceballos, quiso apoyarse. La terminó perdiendo, termina recuperando otra vez. Ceballos para adentro, la va sacando Franco contra el costado. Protege la pelota del paraguayo, la quiso hacer rebotar, la perdió. Le queda cuello el taco, centro que rebota, pegó en la mano. ¿No? O en la cara.
0: Para mí era mano.
2: Pareció pegar en la mano, es lo que pedía la gente de San Lorenzo. El árbitro estaba lejos como toda la noche. Va saliendo Sabatini para Gimnasia.
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2: Mete Valencioni, le devuelve Valencioni. La van sacando Córdoba, mete Tripique, no hay falta, insiste Fernández, metió a la derecha, espera Módica, centro para Módica, Valencioni le pegó tímido a la pelota, se le vino encima, insiste Recalde con la diestra, no se llevó el zurdo, insistió por la derecha para Fernández, va para Sabatini, centro que rebota de Ritti, le pone todo, le pone todo corazón de Ritti, la manda por un costado lateral para Gimnasia.
0: Quedó descompensado San Lorenzo en la vuelta, tiene muchos futbolistas. De vocación ofensiva, Osmendi, Cuello, Perrito, Barrios, Goyo Rodríguez, que ahora está a la izquierda, Perrito vino a la derecha, fue buena esta de Gimnasia de Mendoza, que hacía rato no llegaba al arco de Gil.
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2: Bueno, están pidiendo penal los de Gimnasia. Saltó todo el banco, atención, la pide Módica. Cayó ahora Córdoba, le gana con el cuerpo. Desvía la pelota y finalmente la tira por un costado Lorenzón. Cuidado que todo Gimnasia Mendoza está pidiendo penales. Están diciendo que no saquen el lateral. Va Franco y todo el plantel prácticamente encima del árbitro suplente a pedir penal por la anterior, Fabio,
5: Sí, está descontrolado. Mirá el director técnico Franco que le implora, le suplica que vayan a verla. Por eso quiere que no se reanude el partido.
4: No pasó nada.
2: ¿Nada, Fer?
4: No.
3: pero muy, muy ampuloso Franco y sus colaboradores con la protesta. Yo no vi tal penal, pero con tanta convicción Nico pedían el penal.
0: Sí, de manera efusiva. Bueno, Franco es un tipo enérgico a la hora de sentir el fútbol y de reclamar, convencido de que había penal.
2: Tira Lorenzón, pelota alta para Osmendi, de cabeza marca Muñoz, me ha gustado Muñoz, con mucho oficio, ha sacado un montón el ex zaguero de Boca, pelota abierta a la izquierda, evolución para Recalde, Recalde la pone adentro para Lencioni, acelera esta mejor Gimnasia, mete Lencioni, pica Módica, se lo puede comer a Lorenzón, se abrió Letrun Caño, pasó pero sucia la pelota y la manda al córner Tripiquio, haciendo los relevos, tiro de esquina para Gimnasia, en un buen tramo Nico de los mendocinos.
0: Buen segundo tiempo, mucho mejor que lo que fueron los primeros 45 minutos. Entramos en zona de definición. San Lorenzo, jugado por la victoria, hay espacios, los empieza a oler Franco con los cambios.
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2: Tiro de esquina que toma Lencioni y va a Gimnasia a buscar el primero. Centro Lencioni con sur de arriba, cabezazo y un desvío milagroso. Un desvío milagroso, evitó el gol de Muñoz, que está reclamando que lo movieron, piden córner, piden algo los mendocinos.
5: Sí, tiro de esquina están pidiendo, mira Franco, otra vez desesperado.
2: ¿Y el árbitro da córner ahora?
5: Sí. Ahora sí, había dado arco.
2: Bueno, pero por la protesta lo digo, porque no puede corregir así, el VAR obviamente no puede interceder, el asistente no se había metido y dijo, alguna le tengo que cobrar, estos muchachos que me están pidiendo todo hace tres minutos. Será tiro de esquina entonces para Gimnasia.
6: No lo tapaba nadie Chenique, Vio clara la jugada, increíble, no, que no haya cobrado córner.
2: Vendrá el córner, por arriba busca Gimnasia. Va al centro de los mendocinos, primer palo, limpito para sacar a Osmendi, van a contra Perrito Barrios, que no la pudo frenar. Ya va cerrando Recalde, pelota para Gimnasia con Rigamonte.
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2: Pase Bayo, se tacazo, lo tiene Sabatini, rebota, Ejel, se abalanza en el área chica sobre la pelota, el arquero paraguayo, y claro, Fava, se levanta la gente de San Lorenzo también, porque ve que está mejor el equipo mendocino
7: y busca que reaccione San Lorenzo, otra vez sin ganar el equipo.
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2: Se viene Sabatini buscando el gol. Gimnasia, metió Sabatini, me devuelve a Módica al arco, rebote y va al córner. Tocó en Córdoba y al tiro esquina. Momentos de zozobra para San Lorenzo. Está mejor Gimnasia, Bosa.
0: Se desnudó rápidamente de lo táctico San Lorenzo, la mente hace que te coma piernas, empieza a desesperarse, obligado por la victoria, lo empuja su gente, está agazapado Gimnasia de Mendoza, que ya tuvo dos contras.
2: Movete, Boedo, movete. Movete, Boedo, movete. Empieza a cantar la gente de San Lorenzo. Se viene Gimnasia, va al centro, quiere Módica de pecho, la saca Cuello para Barrios, Barrios para Cuello, va la contra, tira la larga Cuello, va Cuello, demoró, igual la hizo bien, la tiró larga, corre, va a llegar, sigue Cuello, lo tumbaron, falta y tarjeta, segundo amonestado en Gimnasia.
5: Sí,
2: Ceballos.
5: Exactamente, segundo amonestado.
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2: Bueno, tres cambios prepara Fabio, el loco Franco.
5: Sí, así es, a la cancha van a ingresar el 7 Cingolani, el 35 Simoni y el 15 Ulises Sánchez.
0: Para mí está muerto Sabatini, por eso el ingreso de Cingolani. Ulises Sánchez para darle un poco de contención a la zona media. Y veremos Simoni si entra como segunda punta.
2: No entra Armoa, ¿no? Que fue titular en el primer partido, Fabio.
5: Claro, todavía no. Fíjate que son cuatro cambios con estos tres. Y de esa manera todavía no ingresa Armoa.
2: Uno de los cambios, Fabio.
5: Módica. Para que ingrese el 35 Valentino Simoni.
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2: Dos cambios más, Fabio.
5: Sí, bueno, Julián Ceballos es otro de los que se retira y Sabatini el otro. Entonces, el 7, Luciano Cingolani, 35, Valentino Simoni y el 15, Ulises Sánchez, los tres que ingresaron en el equipo mendocino.
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2: Tiro libre para San Lorenzo, entramos a jugar los últimos 20 minutos del partido, 0-0 la historia. Va al centro buscando a Lorenzón de cabeza, el despeje, no pudo Cuello ni quedarse con ese rebote. Se apoya ahora Fernández, Fernández tira por la derecha, levanta Ulises Sánchez, debía Fernández, corta Cuello, interrumpe el contragolpe, trata de ametear ahora, se ayudó. Y esto será pelota para Gimnasia, 26 minutos del segundo tiempo, 0-0 Bosa.
0: Importantísimo el cierre de Cuello. Casi como un marcador de punta por la izquierda, es rapidísimo Cingolani. Entró para eso, se iba solo el 7.
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2: Viene Barrio, gambetea, lo tocaron, falta, tiro libre para San Lorenzo, abre Barrio rápidamente contra la izquierda, pasa Ritti, no se la dieron, viene Mendy por dentro, acompaña Cuello, gambetea otra vez y sigue Tripiquio, enganchó Tripiquio, va San Lorenzo, metió para de Ritti, largo el pase, además una buena cobertura y será salida para Rigamonti, en casi 27 minutos de esta segunda etapa. ¿Cuánto queda en victoria? No la pasa bien Tigre.
6: Le quedan 22 minutos al partido. Santi López descontaba para el matador, pero estaba en posición adelantada. Gana Nacional 2-0.
0: Más allá de la desesperación de la gente, de las ganas por la victoria, la pregunta es si San Lorenzo tiene más que esto. O sea, si con este plantel, con este equipo, con este material, Gorosito puede hacer más. Ahí está el dilema, el interrogante.
2: Se apoya Simoni, pelota profunda, corre por la derecha, Cingolani adentro, llega Lencioni, ya se metió Simoni, viene el centro, al punto penal, algo pasado arriba Gil, se eleva y muy seguro se la queda arriba el arquero paraguayo de San Lorenzo.
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2: Va sacando Lorenzón, envío frontal para que rebote Cuello, levanta Cuello. Parecía wow. Falta, che.
0: Echenique, querido.
2: Mete Recalde, no pudo Lencioni, anticipa otra vez Lorenzón, que la levanta para Osmendi. Aguanta contra dos, lo marca Muñoz, falta, dice Echenique de Muñoz. Tiro libre para San Lorenzo, 28 minutos de la segunda parte. Se mueven Dani y los suplentes, ¿no? Del equipo de Pipo.
7: Sí, todavía le quedan dos cambios a San Lorenzo.
0: Juegan bien, mal. Ahora son insoportables los dos, ¿eh? Aumendi y Cuello pelean todas las pelotas, las luchan todas. Es cierto que los delanteros tienen que hacer goles, pero son una máquina de generar, de ganar tiros libres.
2: 28, bueno, va San Lorenzo. El partido 0-0 en la fría noche del Bajo Flores. Sube Lorenzón, sube Córdoba. Está Cuello, está Ausmendi, Barrera también. Pone 7 futbolistas San Lorenzo en el borde del área. Se queda por allá el rebote el perrito Barrios. Y por arriba va el ciclón. Centro buscando el segundo palo de Ratalino. La bajaron de cabeza entre Herrera, se pasó de taco. La encontró Rigamonti. La encontró Rigamonti, señoras, señores. Lo tuvo Gregorio Rodríguez. La enganchó de taco Goyo. Se la encontró Rigamonti, lo tuvo San Lorenzo.
0: Y tampoco liga el equipo de Pipo. Tacazo de espalda de Gregorio Rodríguez. La encontró, como cuenta acá Lumite, Rigamonti, que estaba tapado. en la línea, salvó lo que era el gol del ciclón.
2: Y ahora va el perrito Barrios a puro slalom, le pone velocidad, sigue Barrios, pasa Lorenzo, pelota para Ausmendi, cierra Muñoz, pone el cuerpo Muñoz, evita el córner. Buen partido Muñoz, definitivamente. Después no lo ayuda a su compañero Recalde, quedó a mitad del camino, la perdió, lo aprovecha Ratalino, metió Ratalino, centro el Gregorio Rodríguez, lo tiró por abajo, anticipó Muñoz, para mí era figura el partido Muñoz.
0: Gran partido de Chiqui Muñoz. Hay algunos futbolistas cansados en Gimnasia de Mendoza. No tiene costados ahora el equipo de Franco, por eso la pelota del ciclón.
2: Mete Herrera, levanta Barrios. Y eso casi la toca con la mano Carrera, que se rebalaba. Sale por la derecha Franco, termina rebotando en cinco. Lani, lateral, lateral para San Lorenzo, que ahora empuja. Yo te digo, una jugada revisable, No
0: mirá
2: digo
0: Grosito,
2: que haya pasado algo.
0: Mirá Grosito como charlas con Franco.
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2: Vos sabés que hizo un gesto como que sacaba la mano Carrera, pero la tocó con la cabeza, Fer, ¿no?
6: Sí, claro, el tema que levanta el brazo.
2: Sí, pero no la toca, ¿no?
6: Pero no la toca.
2: Lateral para San Lorenzo, creo que molestaron Fabio a Singolani recién.
5: Si es así, es el tercer amonestado. Bueno, dos que quedaron en cancha.
2: Lateral para San Lorenzo, se apura Ritis, ahora metió para Barrios, intenta el perrito de espalda, enganchó, la sostiene, lo trabaron, se la quedó Barrios, pero se va alejando del área, terminó sacando para Ratalino, encara Ratalino, enganchó, se le vino encima la pelota, la terminó perdiendo, después recupera Ratalino con muchos pliegues. 31 minutos tenemos de esta segunda parte, 0 San Lorenzo, 0 Gimnasia Mendoza, mientras Banfield le gana 2-0 a Sarmiento Junín, mientras Tigre pierde 2-0 contra el Nacional, pero por ahora se clasifica en la Sudamericana. Intenta Gregorio Rodríguez, se apoya Goyo, la toma Ratalino, pelota de San Lorenzo.
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2: Intenta Barrios, lo marca Singolani, lateral para San Lorenzo, la mitad del terreno, ya lo jugaron, y pica Mendy, pide Cuello, pelota para Cuello, se perfila, va a tirar Cuello al arco, se fue alejando del palo izquierdo, se fue alejando del palo izquierdo, saque de arco para Rigamonte.
0: No se cansa de buscarlo San Lorenzo, es cierto, con limitaciones propias del armado del plantel, de las características de sus futbolistas, pero perrito por izquierda, perrito por derecha, Gregorio Rodríguez ahora recostado sobre la banda derecha, Cuello, un todo frentista, probó de media distancia, por todos lados lo busca el equipo de Pipo.
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2: Mete Cuello para Mendy, se casó Muñoz, centro para Cuello, tapó Rigamonte. Tapó Rigamonte abajo lo que perdió San Lorenzo. Cuello metió una pelota bárbara para Ausmendi, se rebaló su marcador que era Muñoz. Ángulo cerrado, ni centro atrás, ni tiro al arco, pero se abalanzó Rigamonte sobre la pelota. Lo tuvo Ausmendi, ahora está más cerca San Lorenzo, Ocinia.
0: Así como Muñoz está teniendo un buen partido, Cuello de lo mejor de San Lorenzo le filtró una pelota bárbara a Ausmendi, que está para definir, no está para el rol de asistidor. No fue ni centro ni remate al arco. Otra vez Rigamonti también de buen partido.
2: 33 y ahora va Gimnasia. Se animan los mendocinos. Se resbala pero se reincorpora Recalde. Cruza la mitad del terreno sobre la izquierda. Mete Recalde, es protegido en el sur y zurda al arco. Arriba del travesaño. Violento remate pero desviado. Saque de arco para Gil.
0: Tiene buen remate el zurdo Lencioni. Lo murmura Valentino Simoni. Pedía el pase filtrado. Probó de media distancia. El mediocampista creativo se fue por arriba del travesaño de Gil. El partido, la pelota, es todo de San Lorenzo. Se juega en campo del equipo de Franco.
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2: Va sacando Rigamonte, somos Radio La Red, la radio líder del fútbol, fecha 2 del torneo clausura. Estamos con Nico Bosa, Dani Fava, Fabio Vallejo, la voz comercial de Marcelo De Leo y la voz informativa de Fernando García, que nos cuenta que está ganando Banfield sobre el cierre del partido.
6: Y está ganando bien con los dos goles de Tiziano Perrota, 2-0 a Sarmiento, 32 del complemento.
2: Toca Herrera, traba Ratalino, recuperación de Antonini, tira por un costado, domina Lencioni contra la raya zurda, levanta Lencioni, qué lindo pase por encima de Ratalino, se la rebota pero muy larga. No llegó después del toque de Ulises Sánchez, lateral para San Lorenzo.
0: Bosa. No se vio ni en la Copa del Mundo el pase ese reciente mención, y después la devolución fue larga. Buen gesto técnico del zurdo de Mendoza.
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2: Marca Lorenzone, cierra Dritti, la tiene San Lorenzo con Córdoba. Córdoba para Lorenzone, 35 minutos se van cumpliendo, le quedan 10 al partido más la adición. 0 San Lorenzo, 0 Gimnasia Esgrima de Mendoza. Abre Barrios, la terminó regalando cuando quería Cuello. Marca Antonini, adelanta Antonini, a la izquierda pide Recalde. La maneja Lencioni, otro buen partido Lencioni. Entregando para Ulises Sánchez, abre el ex Belgrano de Córdoba. Se manda por la derecha el ex Instituto Franco. Franco para Cingolani, se adelanta Cingolani, la tiene Gimnasia. Pero lejos del arco de Gil. Entrega hacia atrás Cingolani. Cingolani para que salga peteando Lautaro Carrera. Cambia Carrera de manera horizontal. Se conectó bien con Recalde, va al zurdo. Se viene Recalde, acelera, después se frena y regresa. Pelota para Muñoz, se la deja Rigamonti. La maneja Gimnasia Esgrima de Mendoza, que nos ha causado, más allá del resultado, Nico, una buena impresión.
0: Sí, un equipo que tiene una idea acabada, un equipo sólido. San Lorenzo está cansado. El físico empieza a pasarle factura al equipo de Pipo, que lo fue a buscar a lo largo de los 80 minutos que llevamos.
2: A propósito, Fer, de lo que hablaba, ¿no?, con Gustavo, con Leo al mediodía, Gimnasia Mendoza está por encima de muchos equipos, ¿eh? Es más que Riestra, a pesar de la victoria, que Central Córdoba, que Aldo Civi, que Estudiantes de Río Cuarto. O sea, es mejor este equipo.
6: Sí, sí, totalmente. 23 puntos en la temporada, es una muy buena cosecha de unidades.
2: Mete Tripiquio, va para Omendi. ¡Palo! Pegó en el palo, era fuera de juego, lo vi, un metro adelantado, pero valía la pena relatarla porque la agarró bárbaro de volea, pegó en el poste, lo tuvo San Lorenzo, Bosa.
0: Pero es un indicio de que es una noche complicada, cruzada. Es cierto que estaba en posición adelantada a Ausmendi, pero ni siquiera esa, derechazo, todo en peine, cruzado, y había pegado en el palo.
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2: Se viene Cingolani, la tiró larga. Y sí, hubo desvío, será córner. Tiro de esquina para Gimnasia Mendoza, que prepara el último cambio, Fabio.
5: Sí, lo pedías y ahí está, 27, Blas Armoa para los últimos minutos.
0: Para mí se va el 30, Esteban Fernández mete a otro velocista, Franco entiende que lo puede ganar de contra.
2: 37-15, segundo tiempo. Corrige el VAR, corrige el VAR y da saque de arco. Ahí está, el VAR acá se puede interceder. Si no es córner, le avisaron que saque de arco a Chenique. Imagínate, Chenique no ve la que está al lado. Ah, bueno, Cuello va, se va solo.
5: Pero el árbitro paró todo y se había dado cuenta,
0: si no están jugando. Pero parece un partido de un cumpleaños infantil esto.
2: Chenique hace realmente, es bizarro el arbitraje de Chenique. Bueno, va él aprovecha porque va cambiando el aire, no respira. Si el partido entra en ida y vuelta, le cuesta más. Bueno, va el cambio, entonces, el último, Fabio.
5: Sí, exactamente. Bueno, lo decía Nico Bosa, fuera el 30, Esteban Fernández, en el último cambio, adentro, el 27, Blas Armoa, había sido titular en la victoria contra Central Córdoba.
0: Mirá cómo rearma la ofensiva, porque viene Cingolani a jugar por la izquierda, Lencioni de falso 9, detrás de Simoni, y seguramente Armoa va a jugar por la banda derecha.
2: 38, ya paso por la zona sur y por la zona norte, aquí 0-0, centro para Omendi, voleo, no sé, Omendi, un golazo, era el golazo de la fecha, Omendi la enganchó de volea, pero pateó potente y al medio del arco, Rigamonti al córner, hubiera sido un golazo de Ausmendi y lo tuvo San Lorenzo.
0: Ataque de Premier, de izquierda hacia el centro, la agarró como en la anterior, todo en peine, le quemó las manos a Rigamonti.
2: Hay gol de Banfield, ya está el Fernando, tiro de esquina para San Lorenzo. Se levanta el pueblo de Boedo, cantan por el ciclón. 39 minutos, segundo tiempo y va San Lorenzo. Le va a pegar Natalino, porque no deja jugar Echenique. Demora todo Echenique. Garra Ratalino, vendrá el córner. Ay, ay, ay, dale. Juega Ratalino, demoraba todo. Otra vez el árbitro. No, la devolución del perrito Barrios es un despropósito. Saque de arco para Rigamonti. 40 minutos, segundo tiempo, 0-0. Otro gol de Banfield, Fer.
3: Gol de Banfield, Bruno Sepúlveda de penal. Penal que cometió Arboleda. Una noche de terror para el arquero de Sarmiento. Golea Banfield 3-0.
2: Ah, pues tremendo el momento de Arboleda. Se comió dos goles en el primer partido y dos y medio hoy, Fer, por lo que contás.
6: No está en condiciones anímicas ni mentales para jugar Arboleda. Está clarísimo. El partido termina con su primer error a los 7 del segundo tiempo y el primer tanto de Perrota.
2: Mete Goyo Rodríguez, tacazo Cuello, lo trajo perfectamente. Muñoz de los mejores del partido. Mete Muñoz a la izquierda para Singolani. Gambetea, sale entre dos, se apoya Singolani para Ricalde. Ricalde hacia adentro con Ulises Sánchez. Gambetea a Ratalino. Y Tigre, ¿cuánto queda, Fer?
3: ¡Gol de Tigre! Lo hizo Santi López en una contra. Hacía rato que no llegaba Nacional. Quedan 8. Gana el equipo uruguayo, pero Tigre se clasifica, pierde 2-1.
2: Che, está para relatar Fer García Bosa, ¿eh?
0: Sí, hace todo, es completo. A propósito de Nacional, va a sumar a Botita, me dijeron, ¿eh?
2: Mirá. Lateral que apura, Cuello, se viene San Lorenzo con Goyo Rodríguez. Metió para Cuello 41 minutos del segundo tiempo. Por ahora no puede San Lorenzo con el Gimnasio Mendoza. La picó Cuello, lo chocaron. La recuperó después Tripiquio. Se abre por la derecha, va al ciclón. Insiste San Lorenzo, Tripiquio. Gambetió, pasó, está habilitado. Goyo está habilitado. Centro para Umendi, está. ¡Gol!

0: a los 41 minutos del segundo tiempo. Una pelota bárbara para Goyo Rodríguez, estará habilitado. Nos miran los plateístas y nos preguntan, ¿está habilitado Goyo? Picó el ex instituto, centro rasante, definió de primera y sí, parece habilitado Gregorio Rodríguez. Definió a Ausmendi y a los 41 minutos del segundo tiempo, San Lorenzo, que es todo corazón, que es toda voluntad, que es puro entusiasmo, con esos argumentos y un gol de Ausmendi a los 41 minutos del segundo tiempo, se pone arriba de un buen Gimnasia de Mendoza. Sobre el final se pone arriba el equipo de Pipo para que Gorosito en este ciclo pueda ganar su primer partido con su querido San Lorenzo. Lo hizo Ausmendi, 42 minutos del segundo tiempo, San Lorenzo 1, Gimnasia de Mendoza 0, Ausmendi, Rodrigo Ausmendi el gol.
1: Más allá de la protesta de todo Gimnasia de Mendoza, estaba habilitado Goyo Rodríguez, premio al que más lo buscó San Lorenzo y al que más chances había tenido Ausmendi. Pase bárbaro de cuello, para mí la figura del ciclón. Le filtró la pelota a Gregorio Rodríguez, que tiró el centro y Ausmendi ganó su marca. Gol de goleador, explosión en el gasómetro. Lo merecía el equipo de Pipo.
0: Gana San Lorenzo 1-0 Fava.
2: Y ya se viene una nueva variante en San Lorenzo. Se prepara el 16, Guzmán Corujo.
0: Pipo va a mandar un zaguero para aguantar en el final del partido, 43-15, y en el banco de Franco Tiburón.
3: Bueno, por el lado de Franco, imagínate, se quiere matar, no lo podía creer, miró para el cielo, se puso a conversar con su ayudante Matías Ballini, protestaron, no hubo caso, faltaba poco, quizás se quede con las manos vacías.
4: ¿Puedes abrir bueno,
0: sí,
4: descuenta Jonathan Herrera, 39 del segundo tiempo, gana Banfield 3-1.
0: Cambio en San Lorenzo, Fava.
2: Se va Ezequiel Herrera, camiseta 32, a la cancha el 16, Guzmán Corujo.
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0: 44, gana San Lorenzo 1-0 en el arranque de la fecha 2. Se viene Goyo Rodríguez, metió una buena pelota. Ausmendi para adentro, el que algo atrás a Cuella. Se las ingenia para patear. Insiste San Lorenzo, fuera de juego, bandera arriba. Fuera de juego Goyo Rodríguez, tiro libre para Gimnasia de Mendoza.
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0: Se viene Perrito Barrios para el segundo. Barrios al área, centro y lo tiene de media vuelta. Cuello de zurda, Cuello. Lo que perdió San Lorenzo, le había quedado atrás a Ratalino, no pudo resolver después Cuello, desperdició la chance para el 2-0, con un buen arranque Perrito Barrios que presiona y recupera, se viene Barrios abierto a la izquierda, se rebota y es córner, tiro de esquina para San Lorenzo. ¿Hasta qué minuto vamos?
2: Hasta el 50.
1: Entró bien Perrito Barrios, para algunos es jugador de segundos tiempos, de ratitos. Hoy le hizo bien a San Lorenzo, era para definir de una. Cuello dentro del área, quiso controlar, le bloquearon el remate al 9.
0: Tiro de esquina para San Lorenzo, lo juega corto Ratalino, espera adentro por el segundo para Ausmendi, dice tirámela, tirámela, centro para Ausmendi, la enganchó de volea, se pasó Gregorio Rodríguez, la va a correr a ver si la puede rescatar, llega, llegó Gregorio Rodríguez y está habilitado, centro Ratalino para Cuello, salva de cabeza con lo justo Muñoz, iba a la contra ahora para Gimnasia, vuelve desesperado San Lorenzo, 46 minutos de 50, gana el ciclón 1-0, gol de Ausmendi, está ganando Banfield 3-1 contra Sarmiento. Se viene Ricardo, enganchó, la regaló, termina devolviendo Lorenzón a cualquier parte, corre Cuello, cierra Muñoz, pelota de Rigamonte.
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0: Ataca Gimnasia, está cerca del área, Ulises Sánchez, remató al arco, se amortigua y atrapa Gil. Señoras, señores, salida para San Lorenzo que respira.
4: Gol de Sarmiento.
0: Dale.
4: Gol de Sarmiento. Junior Maravella. Habían cobrado posición adelantada, pero revisó el VAR y estaba habilitado. Tiempo cumplido. Gana Banfield 3-2.
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0: 47-50, ya se viene Walter Nelson, ya se viene Toti Pamman para un partidazo en la ciudad de Rosario. Duelo de Academia, Central y Racing. La va cambiando Luis Sánchez, buena pelota a la derecha, se mete Simoni, ve el centro para el delantero formado en Boca, debió Corujo, le quedó sin volar y centro y de zurda, se lo perdió, señoras, señores, lo tuvo Lencioni. Casi en el punto penal desperdició la chance para empatarlo, se agarra la cabeza, se salva San Lorenzo, que si gana sabe que va a sufrir hasta la última pelota esta noche.
1: Grosero error de San Lorenzo a la hora de marcar el centro desde la derecha, se chocaron los futbolistas del Ciclón, le limpió la pelota sin Golani a Lencioni, le quedó muy atrás la pelota, sin recorrido la pierna. Se fue cerca igual del ángulo derecho de Gil.
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0: 48-20. Resiste en el final San Lorenzo. Le gana 1-0 a Gimnasia Grima de Mendoza. Pelota que va para Ricardo. Le saca con esfuerzo Córdoba vía Ratalino. Le queda Perrito Barrios, metió para Ratalino. Corrió un montón este pibe. Ratalino para Cuello, Mendy para que hay gol. A un Mendy se va de cara al segundo. Lo tiró Mendy, pateó el arco. Se lo perdió Mendy, pateó de la puerta del área, desviado. Saque de arco para Rigamonti. Le queda un minuto al partido.
1: Cansado Ausmendi, era para pensar un poquito en los metros finales. Para pasar la pelota. Definió como un goleador, pensó en el arco de Rigamonti, le metió mecha, se fue desviado.
0: 49-50, último minuto en el Bajo Flores, mete Singolani para Simoni, sacó de Ritti, de volea la toma Barrios, tira el perrito, va a la contra, puede ser, va a la contra, puede andar, se viene Cuello, metió para Osmendi, la abrió mucho sobre la izquierda, lo va acompañando para auxiliarlo, en todo caso el perrito Barrios, decide tenerla contra el costado Osmendi, a Osmendi para Barrios, la pincha Barrios, vino para que ataque a Osmendi, engancha, pasó entre dos, nada, se tiró, se dejó caer. 49-20, sale Gimnasia Mendoza la última.
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0: Y va Singolani, señoras, señores, último ataque del partido, marca de Ritti. Me ha gustado el uruguayo Nico, un punto alto en San Lorenzo ha sido de Ritti. Última pelota la tiene Ulises Sánchez, abierto por la derecha, centro para Simoni, forceje contra Lorenzón, devuelve Corujo, la tira hacia arriba, se desvía, no pudo Lencioni, insiste Muñoz en la última, 10 segundos y termina, desesperados los plateístas de San Lorenzo, se viene Singolani, metió para Recalde, gritado, centro sur de Recalde, cabeceó Córdoba y rebota en el de Gimnasia.
1: Tiene aquí Rigamonti,
0: Y será córner, señoras, señores, tiro de esquina. Tiro de esquina para Gimnasia de Mendoza. Y va Rigamonti, Va Rigamonti, va el arquero.
3: Franco le dice, quédate. Mira.
0: ¿Para quién se va a quedar? Si es lo último. Va al centro. De Recalde con zurda arriba. Salvó Lorenzoni y se termina, señoras, señores. Se la lleva Barrios y el árbitro. ¿Lo terminó o no? Metió Barrios, lo terminó. Se iban tres contra el arquero y Echenique lo terminó, no se puede creer. Final del partido, ganó San Lorenzo. Ganó San Lorenzo de Almagro con mucho sufrimiento. Un gol de Ausmendi a los 42 minutos del segundo tiempo. Con corazón, con empuje, con entusiasmo, con voluntad. San Lorenzo de fútbol poco, pero mucho de ir para adelante en este segundo tiempo. San Lorenzo 1. Gimnasia Mendoza 0, gol de Ausmendi. 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
6: Terminó el partido. Lo relató Alejandro Calumite. Lo comentó Nicolás Bosa. 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
1: Ganó una batalla San Lorenzo en todo sentido. Física, táctica, por momentos futbolísticas. Es cierto que deberá mejorar muchísimo el equipo de Pipo. No siempre te va a alcanzar con lo que produjo esta tarde noche en cuanto al juego. Ahora tiene un corazón enorme este equipo. Juega como quiere el hincha, desde la actitud, con el corazón en la mano, dejando todo, con Cuello como bandera, como estandarte, con Ausmendi peleándola todas. Buen partido de Derritis, entró bien el perrito Barrios. Necesitaba la victoria el Ciclón como institución, Gorosito como cuerpo técnico y este plantel. Son los que están, como puede, con lo que tiene. San Lorenzo da pelea, San Lorenzo da batalla. No se animó Gimnasia de Mendoza en el segundo tiempo, apostó a la contra, no la pudo meter, y San Lorenzo, sabiéndose tal vez inferior desde lo colectivo, con poco tiempo de trabajo, golpeado con los problemas que suceden fuera del campo, metió garra, corazón y, como se dice en el barrio, con mucho huevo, gana el primer partido en el ciclo de Pipo, se recupera de la eliminación de la Copa Argentina, de la caída ante Lanús, y empezará a construir a partir de Gil, a partir de Tripiquio, de Cuello, de Ausmendi, que hoy hizo un gol fundamental, lo necesitaba todo San Lorenzo. Ganó el equipo de Pipo, que respira y que le da a todo San Lorenzo un poco de tranquilidad.
4: Así lo vio, lo comentó, lo analizó Nico Bosa en Radio y La Red. Nos vamos, lo último del Ciclón, Fava. Abrazo Dani, nos vamos Fabio.
3: Bueno, la tercera fecha jugará en Mendoza como local frente a Unión de Santa Fe el próximo sábado 15:30.
4: Nos vamos, Bosita, un placer como siempre, se viene un partidazo.
1: No le tenía fe usted al partido, le dije algo va a pasar y pasó en el final.
4: Lo último tuyo, Fer, dame los finales en Banfield, en Victoria, si es que son finales.
7: Son finales, terminó en el sur, ganó Banfield 3-2 a Sarmiento, dos goles de Tiziano Perrotta y Bruno Sepúlveda de penal. Para el taladro descontó sobre el cierre del partido el equipo de Junín a través de Jonathan Herrera y de Junior Maravel. Se terminó en victoria. Tigre está en octavos de final de la Copa Sudamericana. Perdió con Nacional de Montevideo 2-1, pero se clasificó gracias a la victoria del partido de ida 3-0 en el Gran Parque Central. Maximiliano Gómez y Maximiliano Silveira, los goles para Nacional. Santi López, el descuento para el equipo de la Bove. Abrazo grande.
4: Abrazo enorme, Fer, nos vamos. Se viene un partidazo en la ciudad de Rosario. Duelo de Academia Central y Racing. Walter Nelson, Toti Pazman, en Radio La Red, en la radio líder del fútbol.

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Hoy, desde el gigante de Arroyito y por la segunda fecha de clausura de la Liga Profesional de Fútbol, vivimos Rosario Central Racing. Lo comenta Toby Pazman. Lo relata Walter Nelson.

0: fecha del campeonato de primera división. Disculpame, Rod, pero falta muy poco, ya arranca. Venimos de la gran victoria de San Lorenzo. Le ganó 1-0 sobre el final a Gimnasia Grima de Mendoza, el Lobo Mendocino. Lo necesitaba como el agua entre las manos el equipo de Pipo Gorosito. Y ahora nos metemos en la vida de las dos academias del fútbol argentino. En Rosario, con un marco espectacular, jugarán Rosario Central y Racing. Este Rosario Central que se tiene que recuperar de su derrota en la primera fecha frente a Belgrano, y este Racing que viene de ganarle con polémica a Gimnasia Grima La Plata, digo, por el arbitraje, y también a Defensa y Justicia en la Copa Argentina. Arrancó con el pie derecho Voivoda, el flamante técnico de la academia, y todavía está fresca, muy fresca, a dos meses de lo que ocurrió acá, en aquel partido entre Central y Racing, que terminó con escándalo, con un arbitraje escandaloso también de Darío Herrera, donde ganó Rosario Central y Racing. El equipo de Gustavo Costas se quedaba afuera. Acá estoy con Juan Carlos, Toti Pazman. Bienvenido, Toti, después del Mundial. Abrazo grande, mirá qué partido que tenemos. Te lo presento, es todo tuyo.
1: Partidazo, Walterio, qué lindo estar con vos, qué placer. Central perdió en la primera fecha. Almirón tuvo un pie afuera de Rosario Central durante el receso, durante el Mundial, y en la primera de cambio perdió, así que está presionado. Hoy Central tiene que volver al triunfo. El Racing de Voivoda, lo dijo el gran muñequito Walter Nelson, solo sabe lo que es ganar, pero futbolísticamente no convence tanto. A las victorias hay que ponerle juego, hay que poner...